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1: ¿Qué tal? Saludos, buenos días. El proyecto de ley de presupuestos generales de la comunidad para 2027 asciende a 16.471 millones de euros y crece un 13,11% respecto a las cuentas vigentes del presupuesto de 2024, que fue aprobado en la anterior legislatura por el último gobierno PP-Vox, ya que recuerden, en 2025 los populares en solitario no registraron el proyecto de presupuestos y el del 26 fue tumbado en el debate de las enmiendas a la totalidad. Según el presidente de la Junta, Alfonso Fernández Mañueco, es un buen presupuesto. Además, ha destacado que se trata del más alto de la comunidad, a lo que ha sumado que contempla los impuestos más bajos de la historia de Castilla y León, con unos beneficios fiscales por importe de 920 millones de euros. Además, Mañueco ha asegurado que el gobierno autonómico va a construir más vivienda pública que nunca y ha avanzado como ejemplo de ese compromiso, que en 2027 entregará 1.000 viviendas públicas en la comunidad autónoma. Felipe VI ha incidido en que Ceuta es España. Ha llamado a la unidad institucional para gestionar la crisis derivada de la entrada de inmigrantes y ha sostenido que los que entraron irregularmente tienen que regresar a sus lugares de origen lo antes posible y por los cauces legales establecidos. Por cierto, que el rey Felipe VI estaba al tanto de la entrada de buques de la Marina marroquí en aguas de Ceuta los pasados 30 y 31 de julio, los mismos días en que se produjo la avalancha de inmigrantes que llegaron a la ciudad autónoma desde Marruecos, según han trasladado fuentes de Zarzuela. El juez de la Audiencia Nacional, Santiago Pedraz, que investiga el caso Leire 10, ha imputado a José Luis Sáenz de Tejada, el juez expulsado de la carrera que insultó a la magistrada Beatriz Viedma, que era la instructora del caso del hermano de Pedro Sánchez. El secretario general de UGT, Pepe Álvarez, ha señalado que la subida del salario mínimo interprofesional para 2027 debería ser de al menos el 7%, algo más de 1.300, hasta situarse en los 1.300 euros, una propuesta que comparte por Comisiones Obreras. Y en clave internacional les podemos contar que, según el parte médico que ha publicado el Vaticano, el Papa León XIV ha sido operado con éxito de un adenocarcinoma pulmonar en el plazo y de la forma previstos. Esto es todo. Sigue ahora la programación local en Vive Radio. Buenos días.

4 los minutos que pasan de las 8 de la mañana. Saludos, ¿qué tal? Muy buenos días, soy Alfonso Blasco. Aquí estamos una mañana más en Vive Radio Soria. En esta mañana de miércoles 14 ya de octubre. Está uno que no sabe muy bien qué día es. Con eso de que el pasado lunes fue festivo. Pero sí, sí, es miércoles y es día 14 ya, casi mitad de mes, casi mitad de este décimo mes del año, que comenzaba, ¿se acuerdan? Con eso de las fiestas de San Saturio, pues fíjense, ya han pasado casi dos semanas de aquello, ni más ni menos, lo rápido que pasa el tiempo, la verdad que es increíble, pero bueno, es lo que hay. Vivamos el día a día y vivamos de momento este 14 ya de octubre, que por cierto amanece con 10 grados centígrados, es la temperatura que tenemos ahora mismo en el exterior de nuestros estudios aquí en la capital, en una mañana en la cual, cuando yo he venido por aquí, no había niebla ni nada de nada, y ahora de repente pues hay niebla. Así que, como siempre digo, precaución sobre todo al volante con esos bancos de niebla que están empezando a aparecer aquí en Soria. No creo que sea mucha, es que yo por lo menos cuando he venido no había nada. Entonces claro, ahora pues me ha sorprendido, la verdad, que me ha asomado un momento y he dicho, uy, ¿y esta niebla de dónde ha salido? Bueno, pues ahora alguna que otro banco de niebla aquí en Soria, y 10 grados centígrados, como digo, en la capital. Va a subir el termómetro, va a estar y va a hacer buen día. De hecho, vamos a tener 26 grados de máxima, nada más y nada menos, durante esta jornada. 26 grados de máxima, 10 de mínima, que son precisamente los que tenemos ahora, y el sol que lucirá durante todo el día. La lluvia para el sábado se espera, ya os lo voy adelantando, pero bueno, todavía queda para eso. Y ahora, de todas formas, enseguida pues nos acercaremos hasta la Agencia Estatal de Meteorología y repasaremos eso, el tiempo que nos espera para las próximas horas y para los próximos días. 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Dicho queda. Te cuento lo que tenemos para hoy, por si te apetece quedarte, incorporarte en algún momento de la mañana o estar por aquí con nosotros toda la mañana. Que sepas qué es lo que vas a poder escuchar. Ahora, después de nuestro informativo, vamos a hablar con Cáritas. ¿Por qué? Pues porque Cáritas también es formación. Y a raíz de una noticia de un curso que ha habido hasta hace muy poquito de formación en albañilería, porque se necesitan albañiles, pues a raíz de esa formación y de ese curso vamos a hablar, y por eso vamos a hablar con Ricardo, el director de Cáritas Diocesana aquí de Soria, pues además de para preguntarles qué tal van, que hace mucho que no hablamos con ellos, para que nos cuente esta rama de Cáritas, que es también muy importante, la formación. Luego, mira, seguiremos hablando de, bueno, no sé si tanto de formación, pero sí de empleo, porque dentro de unos días, no muchos, porque como decía antes, el tiempo pasa rápido, va a tener lugar aquí en Soria una nueva edición de esa feria de empleo. Será casi a final de mes, la organiza la Cámara de Comercio de Soria. Hablaremos con Alberto Santamaría a eso de las 9:10, para que nos cuente, bueno, pues cómo está todo, si ya está organizado, en qué va a consistir, objetivos que se esperan, etcétera, etcétera. Dar currículums, recoger currículums, buscar esos trabajadores que se necesitan, buscar el empleo, muchas sinergias las que acaban surgiendo de una feria como esa.
después tiempo para el deporte. Bueno, no, antes del deporte hablaremos con Juan Carlos. Él está al frente del Departamento de Enseñanza de Comisiones Obreras de aquí en Soria, y con él hablaremos de la figura de la enfermera escolar. ¿A raíz de qué? Pues de una noticia que conocíamos el día de ayer, de una niña de aquí de Soria, del Burgo de Osma, que tiene unos problemas cardíacos y que necesita una enfermera escolar. Bueno, pues a raíz de eso parece ser, y según los últimos datos que tenemos, que va a ser así, que va a haber esa enfermera escolar. Bueno, pues hablaremos con Juan Carlos de este tema y contaremos eso, la importancia que tiene y qué es lo que hace una enfermera escolar en un centro educativo. Luego, tiempo para el deporte, hablaremos con Uriol Castellarnao, hablaremos de el balonmano Soria. Luego también hablaremos, si podemos, que espero que sí, un ratito con César, que ya está por aquí, hizo ese reto de ir desde Cádiz hasta Santiago de Compostela a favor de Aspace. Y ¿qué más nos queda? Bueno, y acabaremos la mañana con nuestro buen amigo Alfredo Vallejo, subiéndonos a su atalaya, a la atalaya de Alfredo Vallejo. Así que quédate con nosotros, que como ves tenemos muchas cosas en esta mañana, en esta sintonía en la cual, como cada día a esta hora, lo primero que hacemos es mirar al cielo.

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2: Pues Soria amanece con termómetros que ahora mismo marcan los 10 grados centígrados aquí en la capital. Cielos parcialmente cubiertos a esta hora. Niebla la que tenemos aquí en la capital. Agencia Estatal de Meteorología, Javier Andrés, buenos días.
3: Buenos días. Hoy en la provincia de Soria continuamos con tiempo estable, con temperaturas que serán muy parecidas a la jornada de ayer. Se mantienen con pocos cambios. Se esperan hoy máximas de 28 grados en Burgo de Osma, 27 en Almazán, 26 en Soria y Olvega, 25 en Ágreda. El cielo hoy estará poco nuboso, con algunas brumas y bancos de niebla en esta mañana, y en el norte con algunos intervalos de nubes. Esta tarde en zonas de montaña se formarán nubes de evolución. Les adelantamos que para el fin de semana se esperan cambios con tiempo más inestable y descenso térmico. El viento hoy por último será flojo de dirección variable. Es una información de AEMET.
2: Pues muchas gracias, Juan Carlos. Eso es lo que nos espera para estos días, para mañana, jueves, máximas de 25 grados, mínimas de 10, y el sol que lucirá también durante toda la jornada. Mañana el día también será agradable. De cara al viernes sí que podría empezar a torcerse, especialmente por la tarde, que es cuando se esperan que lleguen y que vuelvan las precipitaciones. El viernes por la tarde la probabilidad de lluvia es del 60%, eso sí, las temperaturas seguirán siendo agradables también, con unas máximas de 25 grados y unas mínimas de 11 grados centígrados. Alguna que otra nube por la mañana y por la tarde, como digo, 60% de probabilidad de lluvia. Esa probabilidad de lluvia sube el sábado, lo hace hasta el 75%. El sábado lo que van a bajar van a ser las temperaturas, y lo van a hacer de una forma importante: 15 grados de máxima y unas mínimas de 6. De cara al domingo, las temperaturas máximas serán de 12, todavía más bajitas, y las mínimas de tan solo 3 grados centígrados. El domingo ya la probabilidad de lluvia baja al 25%. Vuelve a subir esa probabilidad de lluvia para el lunes, máximas de 13 grados, mínimas de 1 grado centígrado. Tan solo cota de nieve en torno a los 1.200 metros y un 45% de probabilidad de precipitaciones en forma de lluvia. De todas formas, como siempre decimos, todavía queda mucho para sábado, domingo, lunes. Podría ir cambiando el modelo y nosotros os lo iremos contando. 8 horas 14 minutos, vamos con el repaso a la actualidad informativa.
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2: La Diputación de Soria ha aprobado en Junta de Gobierno Local destinar 155.000 euros a subvenciones dirigidas al sector agrícola y ganadero, entre las que destacan las nuevas ayudas para el sector apícola, a las asociaciones sectoriales agrarias, la mejor genética del ganado, la conservación de la raza bovina autóctona negra. También se han repartido 99.000 euros entre 55 municipios para la compra de maquinaria y equipamiento de vialidad invernal y estival. Además, el presidente provincial ha respondido a las quejas de la subdelegación del gobierno durante el acto conmemorativo del Día de la Hispanidad, en el que se reclamó la falta de participación de la institución en la reforma de las casas cuartel de la Guardia Civil.
4: 100.000 euros. Es decir, que nosotros desde el año 2024 al año 2026 llevamos aquí esperando a que alguien venga a firmar. Pues yo le reto al subdelegado del gobierno a que lo que nos falta de año, antes de que se vaya remanente ese dinero, haga sus trabajos, haga su labor y nos traiga proyecto y obra del cuartel que le dé la gana, que el dinero está en la Diputación.
2: Polémicas al margen, la Guardia Civil volvió a ser la protagonista antes de ayer en el Día del Pilar, con un desfile en la Plaza Mariano Granados, en una mañana de 12 de octubre repleta de reconocimiento y también de condecoraciones.
5: Como cada 12 de octubre, la Guardia Civil de Soria se ha vestido de gala para poner punto y final a las actividades celebradas en honor a su patrona, la Virgen del Pilar.
6: Este es el acto central, pero ya llevamos, con motivo de la festividad de la Virgen del Pilar, llevamos ya una serie de actos realizados, y este es el que culmina, ¿no?
5: Unos actos con los que las autoridades se muestran agradecidos por la afluencia de público.
6: Dar las gracias también a la sociedad soriana y a todas las personas que vinieron a pasar el puente a Soria, a turistas y demás.
7: La sociedad soriana que habéis visto se ha volcado con este acto del Día de la Patrona de la Guardia Civil.
5: Un cuerpo que llega donde otros no pueden hacerlo, muy presente en el mundo rural y que el 12 de octubre tiene la oportunidad de festejar su gran día.
7: Allí donde otras entidades de la administración no llegan, siempre habrá un Guardia Civil presto a prestar su ayuda al ciudadano y sobre todo en una provincia como la nuestra, tan dispersa.
5: La Torre lanza una definición breve pero concisa de lo que significa la Guardia Civil.
7: Sobre todo de cercanía y de empatía con el ciudadano, que es a quien sirven.
5: Una de las actividades previas al gran acto final fue la carrera verde, señalada por la comandancia como un éxito.
8: Agradecer también la acogida que ha tenido la carrera verde. La carrera verde en su 15 edición, nos lanzamos un poco a la piscina con cierto temor, tengo que reconocerlo, por cambiar de itinerario, por cambiar un poco las costumbres.
5: En una plaza Mariano Granados hasta la bandera, la Guardia Civil ha conmemorado y ha reconocido a miembros del cuerpo en su gran día, el 12 de octubre, la Virgen del Pilar.
2: Gracias, Cosme. A este acto acudieron los dos diputados representan a Soria en el Congreso, Luis Rey, por el Partido Socialista, que manifestaba su deseo de volver a encabezar la lista de los socialistas en las próximas elecciones. Hoy, de hecho, sabremos si la Ejecutiva Provincial propone su nombre o apuesta por Virginia Barcones, Secretaria General de Protección Civil y Emergencias.
9: Yo ya he anunciado a algunas agrupaciones locales que me presentaba, como han hecho otros compañeros, y ahora, durante estos días, incluido mañana, celebramos las asambleas. Mañana, creo que es la última, celebramos la de Soria Capital, con las propuestas que han hecho los compañeros, incluido yo mismo. Luego nos tocará el miércoles resolver en la Ejecutiva en virtud de esas propuestas. Pero de momento no os puedo, evidentemente, anunciar absolutamente nada. No será hasta el sábado cuando hay una confirmación oficial a esas listas.
2: Menos explícito se mostraba el diputado popular Tomás Cabezón. Todavía se desconoce si repetirá como candidato del Partido Popular al Congreso por Soria o incluso si podría dar el salto a la lista del Senado, donde los populares tienen 3 actualmente de los 4 escaños de nuestra provincia.
10: Es demasiado pronto todavía para hablar de nombres. Corresponde a la dirección provincial hacer una propuesta y a la dirección nacional ratificarla o cambiarla, ¿no? Por lo tanto, eso es lo que marcan los estatutos y a partir de ahora hay hasta el día 26 de octubre para la presentación de candidaturas y es el momento en el que se sabrá. Para el Partido Popular de Soria y para el Partido Popular de Nacional, más allá de quienes seamos los que estemos o no en esas candidaturas, lo importante es hacer un proyecto lo suficientemente atractivo para poner fin al sanchismo.
2: Unas elecciones a las que están llamados 77.069 sorianos y sorianas, una cifra que supone un aumento del censo electoral del 1,72% respecto a los anteriores comicios generales, debido sobre todo al mayor número de españoles residentes en el extranjero. Es la segunda provincia de Castilla y León donde más se incrementa, aunque no muy lejos de los datos de las otras 8. Respecto al censo de residentes, baja un 0,66%. Además, 2.421 personas ejercerán por primera vez su derecho al voto en la provincia de Soria en unas elecciones generales.
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2: Ayer se presentaron los primeros presupuestos autonómicos de esta legislatura. Superan los 16.000 millones de euros, lo que significa un 13% más que las últimas cuentas aprobadas, las de 2024. Hablamos de la Junta de Castilla y León. El 82% irá destinado a gasto social, aumentando en más de un 32% las partidas, cuyo objetivo es proteger a las familias y a los ciudadanos. El presidente Alfonso Fernández Mañueco ha calificado de útil estas cuentas, que son fruto del acuerdo de gobierno alcanzado entre Partido Popular y Vox.
12: Hemos diseñado unos presupuestos útiles, con muchas novedades, que buscan mejorar la calidad de vida de las personas de nuestra tierra. El trabajo ha sido intenso y ha sido codo con codo. Y esta es la respuesta de un gobierno de coalición, pero un gobierno que tiene las ideas claras.
13: Es un motivo para la enhorabuena, pues su intención es enmarcar la acción política en la normalidad y en la estabilidad. Creo que todas las áreas del gobierno han trabajado mucho y bien en estos pocos meses para que hoy estemos aquí.
2: Pues precisamente la Junta de Castilla y León ha anunciado el primer paso para intervenir y conservar la ermita de San Román en Medinaceli. El director general de Patrimonio ha mantenido una reunión con la diócesis de Osma Sorian para abordar de forma urgente la situación arquitectónica de la espadaña de la ermita. Se trata de un inmueble que presenta serios problemas de conservación y que actualmente se encuentra cerrado al público. La Junta ha solicitado un informe técnico que permita conocer el estado de conservación, evaluar riesgos y determinar el alcance económico de una posible intervención.
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2: El girasol gana protagonismo en el campo soriano y se consolida como una alternativa cada vez más atractiva para los agricultores, especialmente en las explotaciones de secano. Sus menores costes de producción, la evolución de los precios de la pipa y las ventajas que ofrece dentro de las rotaciones agrícolas han impulsado una expansión que alcanza a las 9 provincias de la comunidad. Soria registra un avance significativo al pasar de 35.300 a 55.700 hectáreas. Eso es un casi 58% más. Y el vino también es el protagonista del sector primario en la Ribera del Duero. En Langa acaban de vivir sus tradicionales jornadas de la vendimia, convertidas en una auténtica fiesta en la que se recoge manualmente la uva, se pisa, como se hacía antaño.
5: Langa del Duero ha vuelto a celebrar una de sus fiestas más especiales, la Jornada de la Vendimia, que ya cumple 28 ediciones y es una tradición en el pueblo.
14: Cada año con más ilusión por seguir creciendo y seguir apostando por este maravilloso mundo que es el del viñedo, el del vino.
5: Una fiesta que busca poner en valor la tradición vitivinícola de la localidad de la Ribera del Duero soriana.
14: De alguna manera lo que hacemos con esto es recordar y trasladarnos al pasado para eso, para que la gente pueda ver la manera de elaborar y la manera de vendimiar. Todo siempre con tradición y de alguna manera como se hacía antes, que mucha gente no lo ha visto.
5: Una vuelta al pasado fundamental para el territorio.
15: Volver al arraigo, a la tradición y sobre todo a las sinergias que supone lo que es vendimiar. Supone no solamente riqueza económica, pero sino también tradición y turismo.
5: Antes de celebrar cada edición, desde la organización ya se está planificando la próxima.
14: Nos lleva un trabajo bastante arduo y durante un año y pico ya empezamos a preparar e intentar ajustar y luego, claro, lo que habéis visto, adornar y el trabajo diario, colaborar aquí y en todas las actividades del pueblo.
5: Y conservar las tradiciones es fundamental.
15: Estas tradiciones las tenemos que mantener, son 28 jornadas en las cuales hay que seguir potenciándolo y lo más bonito es que viene de diferentes sitios.
5: Además, para los jóvenes es un día muy especial, rememorando tiempos que ni siquiera han vivido.
16: Es la fiesta que más me gusta.
5: Langa de Duero sigue rindiendo culto a la viña, al vino y a un trabajo que les ha acompañado a lo largo de los años.
2: Este fin de semana también ha tenido lugar en Soria el mercado medieval.
5: Soria ha retrocedido cientos de años para convertirse en un espacio medieval, donde los visitantes han podido comprar accesorios y amuletos de todo tipo, incluso con sorpresas.
17: Tengo algunas de mucho éxito, como la moneda de la suerte, algunos símbolos celtas, pero he traído a Soria un símbolo que es genial, que es este, el de el caballo de Numancia.
5: Una elección muy justificada para Juan.
17: Yo me encuentro muchas veces a gente de toda la provincia, en toda la provincia, y de Soria me he encontrado a tanta gente que me ha dicho, no tienes el caballo de Numancia, pero te estoy hablando de fuera de aquí, ¿eh? Y claro, pues no lo tenía, pero ahora lo voy a tener.
5: Algo imprescindible en los mercados son los garrapiñados.
18: Pues sí, la verdad que sí, es un tradicional, es un producto medievo, nunca mejor dicho. Y la verdad que sí, siempre que haga fresquito.
5: Es la primera vez que María José trae su puesto a Soria y se ha quedado muy satisfecha con los visitantes.
18: Que público es muy bueno, hay un montón de público. Esta mañana he estado en la calle que no se cogía. Siempre ya te digo que si hiciera un pelín de fresquito, pero vamos, muy bien.
5: Y si algo mueve a los artesanos es su amor por el oficio.
17: Me encanta vender moneda, me encanta ir por toda España ofreciendo algo que yo tengo dentro, que es mi alegría.
5: Soria ha vuelto a vivir por unos días en la Edad Media, con sus espectáculos, sus puestos y una atmósfera de película.
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2: Deportes en Numancia volvía a ganar a domicilio, esta vez un punto ante el exigente Real Ávila. Empate a 1 en Adolfo Suárez tras adelantarse con un gol de César Moreno en el minuto 26. Pedro Molina ponía el empate en el 35, acabando con una racha de 5 jornadas con portería a 0. Un empate de valor, ya que los rojillos acabaron el partido con 10 hombres. Los sorianos son terceros en la tabla, tienen a un punto a la Unión Balompédica con Kense, líder de este grupo, 5 de la Segunda Federación.
19: Al final un punto que en la primera parte no lo hubiera firmado. hasta la expulsión de Lauture evidentemente no lo hubiera firmado, y luego ya viendo un poco cómo ha ido los últimos minutos, pues creo que es un buen punto. Estoy satisfecho de que con 10 hemos defendido mejor que con 11, entonces ahí estoy bastante más satisfecho. Creo que hemos hecho menos esfuerzos, hemos estado más equilibrados, creo que, bueno, hemos defendido en general bien por dentro, hemos estado más juntitos, y creo que ya te digo, que es que hasta ha habido los 20 minutos después del gol nuestro, creo que ahí es donde me quedo un poco, me ha quedado un poco frío.
2: Nueva derrota también para el Club Deportivo Calasanz, que no sabe lo que es puntuar a domicilio en el grupo octavo de la Tercera Federación. Los capitalinos cayeron 0-2 ante el Colegio Diocesanos de Sancti Spiritu. Los goles del partido los hicieron Ibrahim en el minuto 12, Jorge en el 72. Pese a ser un campo similar a José Andrés Diago, nos trasladaron sensaciones de comodidad sobre el verde. Tras la sexta jornada, son décimo primero, sumando 7 puntos, de los cuales ninguno ha sido a domicilio, donde acumulan 3 derrotas.
20: Empezamos bien, teniendo ocasiones y tal, pero al final, pues eso, el gol te condiciona un poco. Ellos también se vienen arriba, y es lo que tiene jugar contra esta gente, que al fin y al cabo pues necesitan también los puntos para poder salvarse. Pues la verdad es que yo creo que no nos afecta, somos un buen grupo, sabemos lo que podemos hacer bien, esas cosillas de que hacemos mal, pues intentar corregirlas para mejorar y pues así poder lograr este fin de la victoria.
2: Primera derrota para la Sociedad Deportiva Almazán en lo que va de liga. Los andamantinos cayeron 5-2 a domicilio frente a Júpiter Leonés, filial de la Cultural Leonesa. Los goles por parte del combinado local fueron de Oviedo y Suárez por partida doble y de 10, mientras que los goles del conjunto soriano los anotaron Miñana y Losi, aunque cuando llegó el primero de ellos el marcador ya estaba 4-0. En Almazán pierde el invicto y es décimo en la tabla, tiene 7 puntos.
21: Fue bastante duro, la verdad. Jugamos contra un muy buen rival, sabíamos que eran buenos, pero sí que es verdad que nos sorprendieron bastante ahí en directo. Tuvieron la posesión, nos sometieron y sí que es verdad que pudimos maquillar el resultado, y tuvimos un paradón que hace el portero de ellos y luego dos palos que no entraron y que podían haber maquillado un poco el resultado. Les dimos el balón, les dejamos que se crecieran, y luego pues al final te someten en campo propio, y igual no pudimos tener ahí arriba esas ocasiones que solemos tener otros días.
2: Y el Balonmano Soria vuelve a ganar, esta vez frente a su afición en el San Andrés, en un partido además muy complicado. Los amarillos vencieron a Horizonte Atlética 37-36, solo un gol de ventaja. Una de las claves de su victoria pasó por el eterno capitán, por Fran García, que hizo un notable partido que les servía para erigirse en MVP del encuentro. Con ese triunfo los sorianos se escalan 4 puestos en la tabla, son quintos, 6 puntos, 2 menos que Balonmano Sanse y Torre la Vega, líderes del grupo.
22: Creo que la verdad es que fuimos bastante superiores en todo el partido. Creo que estamos un poquito pecando en momentos claves de partido de no romper el partido, y esto hace que en esta liga, lo dijimos al principio de curso, que cuando llegas igual al final del partido la experiencia se nota mucho, y este equipo justamente en experiencia nos ganaba, y bueno, creo que las dos paradas de Unax del final nos dieron una victoria muy importante.
23: Nos apetecía mucho pues dar esa alegría a la afición, ya que estamos notando mucho cariño de ellos, sobre todo los nuevos que no sabíamos cómo iba a ser después del año pasado.
2: Y por su parte el grupo ERCE daba a conocer su novena camiseta del Torrezno, una equipación que busca que el vóley y este plato se den visibilidad a nivel nacional de forma recíproca. El club celeste también ha presentado al líbero Héctor Ricoven, que comenzó a jugar en el club con 15 años en la categoría juvenil. Además, su rendimiento en las últimas temporadas le ha llevado a que el cuerpo técnico apueste por su incorporación definitiva a la primera plantilla. Ricoven ocupará la vacante de Rodrigo Jiménez, quien ahora forma parte del equipo Unicaja Almería, el primer rival, por cierto, al que se medirá este sábado a domicilio el grupo ERCE.
24: La pretemporada está siendo dura, porque creo que tienen que ser dura para que el equipo se vaya moldando a cómo queremos ser y jugar, pero creo que el grupo está trabajando muy bien. Yo, por ejemplo, que soy joven, estoy siendo muy ayudado tanto de mis compañeros que ya llevan unos años aquí como de los entrenadores y todo, y pues está yendo muy bien.
2: Pues hasta aquí el repaso a las noticias más destacadas. Cualquier novedad, noticia de última hora que se produzca a lo largo de la mañana, te la contaremos en directo en esta misma sintonía, en la cual te recuerdo que puedes seguir informado a las 2 y a las 3 de la tarde. Ahora son las 8 y media de la mañana, enseguida vamos con más cosas.
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0: 35 minutos ya sobre las 8 de la mañana. Sigue habiendo niebla, ¿eh? Y bastante, además, aquí en Soria capital. Es curioso, porque cuando hemos llegado por aquí, son las 7 y cuarto de la mañana, no había nada de nada de nada. Vamos, ni amago de niebla. Y de repente, a las 8 menos algo, ya ha empezado a verlo. Y todavía a esta hora, como te digo, pues sigue habiendo. Así que precaución con el coche. De momento, la Dirección General de Tráfico no establece ningún aviso. Y aunque no lo haya, no pasa nada, porque como digo, pues hay que tener ese cuidado y esa precaución. Te lo contamos también estos días. Cáritas ha formado a albañiles por la demanda de obra, entre otras cosas, obviamente. El Centro de Formación y Agencia de Empleo ha organizado 12 cursos para varios sectores en los que los requisitos son, pues, por ejemplo, ser desempleado, tener dificultades para acceder al mercado medieval. Algo y una iniciativa que a mí me parece muy buena, muy bonita y de la cual vamos a hablar.
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0: Y es que Cáritas diocesana, la nuestra, la de nuestra diócesis, la de Osma Soria, es más que esa ayuda directa, que muchas veces, pues obviamente es muy, muy, muy necesaria, ¿no? Y esa primera ayuda en ese primer momento, o como digo, la más inmediata, en forma de muchas cosas. Es formación, es apoyo también es escolar, es búsqueda de empleo, en definitiva, una inserción también, ¿no? Para todos aquellos, pues, que están pasando dificultades o que necesitan ese apoyo. Así que hasta Cáritas nos vamos. ¿Qué tal, Ricardo? Muy buenas, director de Cáritas aquí en Soria. ¿Qué tal?
2: Buenos días, Alfonso. Pues buenos muy días. Bien. Muy bien trabajando ya.
0: Ya me imagino, otro que es madrugador. Sí. Que sí. Hacía que no hablábamos. Además, ¿qué tal ha ido el verano y todo, Ricardo?
2: Pues bien, pues la verdad, el verano, bueno, ha ido bien. Hemos tenido, este verano ha sido un poco de transición porque como terminamos con el tema de la regularización extraordinaria con la fecha del 30 de junio, pues ha sido un poco a la espera también de a ver qué pasaba porque pues lo de la regularización se ha parado un poquitín también. Entonces, pues ha sido un poco así de transición y hemos llegado otra vez a empezar el curso pues un poco en la misma situación que lo terminamos, digamos.
0: Vamos, que no habéis parado.
2: Aquí estamos otra vez. No paramos.
0: No paráis, eso es así. Decía yo antes que además de esa ayuda inmediata, que obviamente pues es muy importante, ¿no?, y muy necesaria muchas veces, Cáritas es mucho más que eso y bueno, pues la noticia que hemos contado es un ejemplo más de ello.
2: Sí, efectivamente, o sea, es uno también de nuestros programas más potentes, digámoslo, ¿no?, por su trabajo, por su inversión y por nuestra dedicación, que es el programa de empleo, de formación y empleo, ¿no? Uh-huh. Y entonces, pues claro, es un programa en el que estamos trabajando todo el año, en el que realizamos, como bien has comentado, desde nuestro centro de empleo que está en el polígono industrial, hasta un total de unos 12 cursos. Ajá. Y también algunos talleres cortos, talleres pequeños a lo mejor de digitalización o de otro tipo de cursos que ayudamos también, pues no sé, a personas que están aquí todavía en situación administrativa irregular y que no hacen nada y que lógicamente también como no pueden hacer cursos con titulación, pues les ayudamos hacemos algunos cursos cortitos, les ayudamos pues no sé, de cocina española, de informática, de alguna cosita corta de una semanita para que ellos tengan algo que hacer y una forma de también de participar en la sociedad, ¿no? Pero el grosso está en esos 12-14 cursos que todos los años organizamos, ¿no? Uh-huh. Uno de ellos ha sido uno que pues el que comentabas, ¿no? El de la construcción, el de albañilería, que es un curso que acabamos de terminar, ha sido durante el mes de septiembre este curso, lo hemos desarrollado, en el que han participado pues 10 personas contentos porque lo han hecho con ilusión, han aprendido, lo hemos hecho en colaboración con la Fundación de la Construcción, y entonces eso lo que hace es primero habilitarlos en dos tipos, ¿no? Para poder entrar en una obra, todos los trabajadores necesitan una titulación que es un PRL de la construcción. Uh-huh. Y luego les habilitamos también, les enseñamos, les empezamos a dar algunas nociones básicas de lo que es la albañilería, ¿no? Porque bueno, pues es una profesión compleja, pero por lo menos para que si van a pedir trabajo, si van al mundo de la construcción, ya puedan entrar en la obra y puedan decir, he visto, sé lo que es una paleta y lo que es el cemento, por lo menos, ¿no?
0: Sí, sí.
2: Que es la parte importante. Y lógicamente pues seguimos en ello, porque acabamos de empezar otros dos cursos ahora mismo también, uno de limpieza de superficie, también muy, un curso muy para dedicado a un sector profesional muy específico, que es el de limpieza, y otro curso que hemos empezado es uno que se denomina competencias clave en matemáticas y lengua, que es un poco como esa pequeña base que hay que dar a cualquier trabajador para después poder realizar cualquier otro curso, ¿no? Porque si no tienes una mínima base de lectura y de comprensión lectora y de matemáticas, luego difícilmente vas a poder hacer cualquier otro curso si tienes un texto que leer o un,
3: pues sí,
2: o un pequeño cálculo que hacer. Entonces, es como un curso básico para, pues eso, de competencias clave para poder realizar cualquier otro curso.
0: Fíjate, es importante todo lo que hacéis y lo que nos has contado, Ricardo, que es que hay muchas veces que se entra como en un bucle del cual es muy difícil salir, y es que para hacer esto necesitas formación en esto, pero para tener una formación en esto necesitas esto otro, y al final es como que entras en un bucle en el que dices, y es que no puedo hacer nada porque no tengo una cosa, y la otra cosa tampoco la puedo hacer porque no tengo esta. Entonces, el punto de partida o el punto de arranque, que quizás muchas veces es algo tan básico como decías tú, ¿no? Pues a ver, yo qué sé, cómo se hace el cemento, cómo es una paleta, tal, ya te sirve para poder entrar un poquito en, por lo menos en ese mercado, en ciertos cursos, en cierta formación, en definitiva en algo más. Básicamente, vamos, es que es abrir las puertas.
2: Sí, efectivamente. O sea, mira, nosotros hacemos todos los años una planificación del año siguiente, ¿no? Ahora, por ejemplo, estamos en plena planificación del año que viene, de los cursos que vamos a dar al año que viene, ¿no? Sí. Pues siempre uno de los cursos que metemos a final de año es este de competencias clave. Ajá. Porque normalmente a principios del año siguiente metemos un curso que lo tenemos ya como muy asentado desde hace muchos años, que lo hace mucha gente, que nos lo solicitan mucho, que es el de atención sociosanitaria para trabajar en las residencias de ancianos.
0: Ajá.
2: Y entonces, claro, ese es un curso de 450 horas. Entonces, ese curso ya es otra historia, ¿no? Ya sí. tiene una base teórica muchísimo más amplia, hace falta tener estudiar, centrarte, comprender lo que estudias y examinarte y entender lo que estás leyendo y lo que te están preguntando, ¿no?
0: Sí, claro.
2: Lógicamente. Entonces, siempre antes de empezar el curso de atención sociosanitaria, ponemos este de competencias clave para que la gente pues diga, voy primero a hacer el de competencias clave para poder por realizar el de
0: claro.
2: El otro, porque es que si no, a lo mejor vas al otro y bueno, si sí, hacerlo lo haces, claro. Pero no llegas a entender o a comprender o a leer, a poder entender lo que te pregunten, ¿no? Entonces, es el planteamiento que tú dices, siempre lo hacemos nosotros, ¿no? Primero una base para poder ir a un poquitín más, ¿no? Uh-huh. Y también este año el planteamiento que nos hemos hecho es el intentar hacer también como cursos un poquitín más cortos y profesionales. Porque hay mucha gente que ha solicitado, como te comentábamos, lo de la regularización extraordinaria de sí. documentación, y entonces tiene que trabajar antes de tener que renovar esa documentación, ¿no? Uh-huh. Entonces, claro, para trabajar, pues estamos en lo de siempre. Una pequeña formación siempre te van a exigir, una pequeña experiencia, un pequeño conocimiento de algo. O sea, es normal que todas las empresas te pidan algo, ¿no?
0: Sí.
2: Una base, un o por mínimo. Lo menos un mínimo. Voy a buscar un trabajo. ¿Dónde voy a buscar un
0: Exacto.
2: trabajo? ¿En qué sector, no? Venga, pues a lo mejor...

0: o de lo que sea, está complicado, ¿eh? Que están hasta arriba de trabajo. La hostelería, por ejemplo, siempre vemos que sigue y que necesita gente. En las residencias, por ejemplo, de personas mayores, como decías tú antes, para esa atención sociosanitaria, también es otro de esos sectores en los que hay demanda de empleo. Son sectores que al final no solo ayudáis a toda esa gente, que es fenomenal, obviamente, sino que también solucionáis, yo creo que es un problema, que muchas veces lo hemos dicho aquí en Soria.
1: Sí, sí, no, es un poco nuestro planteamiento dentro de nuestras pequeñas capacidades, de nuestro pequeño conocimiento del mercado laboral, de esas pequeñas cositas. Lo que intentamos es eso, o sea, es intentar ayudar tanto a un sector como a otro, ¿no? Digamos, tanto sí. al sector empresarial o aquellos sectores empresariales que necesitan mano de obra, de pensar un poco en esos sectores y decir, venga, vamos a ver si podemos hacer algo por la formación de estos sectores, ¿no? Y después, claro, en la gente formarla para que entre, para que encuentre trabajo en esos sectores, lógicamente, o sea, para que pueda acceder a esos sectores. Sí, es algo que tenemos en cuenta, muy en cuenta, o sea, claro. pensar qué hace falta en Soria y qué formación se puede dar para que la gente pueda acceder al trabajo. Siempre hemos pensado que la base para salir de la vulnerabilidad, lógicamente, es el trabajo, uh-huh. aunque ahora ya no es exactamente así, pero por lo menos es la base, ¿no? Si no trabajamos, malamente podemos salir adelante, ¿no? O sea, lo primero tiene que ser trabajar y luego ya se darán los siguientes pasos. Pero primero, pues eso, trabajar para intentar salir de esas situaciones que hay de vulnerabilidad, de necesidad, como decimos, de gente que viene de fuera para poder renovar su documentación, lógicamente, para que tenga... tienen que trabajar lo primero de todo.
0: Desde luego que sí. ¿A quién están dirigidos estos cursos principalmente? ¿A esas personas que acabas de decir?
1: Sí. Lógicamente nosotros intentamos trabajar siempre con los más vulnerables, ¿no? Sí. Entonces, desde nuestro departamento de empleo, desde la sección de empleo, que como te digo lo tenemos ahí en el polígono, pues realizamos itinerarios personalizados a la gente, ¿no? De forma que la gente acude allí un poco, pues... en la situación en la que están, son gente que están desempleada y les ayudamos un poco en su itinerario, ¿no? Les ayudamos en qué posibilidades de formación tienen, si la pueden hacer con nosotros, que la hagan con nosotros, si la pueden hacer con otros que conocemos, que la hagan con otros, en otros sitios que podamos conocer. Es decir, que se busca un poco el apoyo personal, individualizado a cada persona, ¿eh? Entonces, lógicamente, la gente que entra en estos cursos suele ser gente desempleada, gente en situación más vulnerable, gente que no tiene ninguna otra formación y que hay que darle una primera formación. Ya sabes que nosotros normalmente trabajamos con la gente más vulnerable.
0: Sí. Es una de las características de Cáritas, yo creo. Bueno, por todos esa vida, lo que pasa que al final este tema es lo que digo yo. Trabajáis con la gente vulnerable, para ellos es maravilloso lo que hacéis y por otra parte, pues ayudáis al mercado, que también seguro que es maravilloso para muchas empresas de aquí de Soria, incluso para la propia administración, porque conseguís seguir formando trabajadores que son muy necesarios en algunos sectores, como los que hemos dicho antes. Un total de 12 cursos, si no me equivoco, lo decías antes, ¿verdad, Ricardo? Sí. Se están desarrollando. Al final, no hace falta que me digas el número exacto, ni mucho menos, pero formáis gente, ¿eh? En 12 cursos hablamos de un número importante de personas.
1: Sí, o sea, nosotros calculamos que en cada curso pueden entrar entre 10 y 15 personas.
0: Fíjate, muy bien.
1: Sí, el tope de personas lo tenemos en 15 en cada curso, un poco por...
0: que salga bien.
1: No, sí, uh-huh. Más de 15 no está bien y menos de 10, pues, a ser posible, no hacer, o sea, y entre intentar formar, pues eso, en cada curso participen entre 10 o 15 personas. Entonces, y 12 cursos de, digamos, profesionales, con o titulación o semititulación, o prácticas en empresas, o alguna cosita de esas que a la gente le ayude a encontrar trabajo, ¿eh? Eso, uh-huh. Y luego ya, otros, como te comento, otros talleres adyacentes que hacemos, otros talleres al lado de esto que se hacen también en el centro de...
0: Eso es, además de, como decía yo antes, bueno, pues toda la ayuda también, el apoyo escolar y todo lo que hace...
1: Sí, bueno, todas esas secciones que tenemos...
0: Que son muchas, y que hacéis una gran labor, como siempre digo, aquí... En Soria y en todas las Cáritas diocesanas que existen alrededor del mundo. Pues Ricardo, a seguir con ello, mil gracias por habernoslo contado y nada, que te mando un abrazo grande y lo dicho, que muchas gracias por todo lo que hacéis.
1: Muy bien, muchas gracias a ti, Alfonso, por ponerte en contacto con nosotros.
0: Gracias. Bien.

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0: 12 los minutos que pasan ya de las 9 de la mañana, 10 graditos todavía marca el termómetro aquí en Soria capital, con esa niebla que nos acompaña en estas primeras horas del día. Poco a poco, se irá yendo, se irá despejando, y esta tarde pues lucirá el sol. Vamos a hablar de la Feria de Empleo Soria Emplea, un año más apostando por el talento, por la innovación y por las nuevas oportunidades profesionales. Quedan unos días, que va a ser el próximo 29 de octubre en el Palacio de la Audiencia.
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0: una feria decía que yo creo, bueno, ahora se lo pregunta Alberto, pero vamos, yo creo que el balance de estos años y de estas ediciones anteriores es muy positivo, que funciona, iba a decir, vamos, básicamente, que podría ser además también el mejor resumen para algo que nace, una idea que nace y que, mira, pues se consolida con el paso de los años y con el paso del tiempo, celebrándose este año como se celebra la quinta edición. Ya, Alberto Santamaría, Cámara de Comercio, ¿qué tal? Muy buenas.
1: Hola, buenos días.
0: ¿Qué buenos tal? Días. Funciona, ¿no? Básicamente es la mejor palabra, yo creo, que define una feria como esta.
1: Pues sí, ha ido escalando un poco a lo que es ahora mismo, ¿no? Porque realmente surgió por propia idea de los empresarios también, de que había dificultades, ¿no? A la hora de casar la oferta con la demanda, y bueno, pues la feria ha ido creciendo de la manera que hemos ido viendo todas las partes implicadas, que podía ser la mejor manera y la herramienta más eficaz para pues conectar la oferta con la demanda. Y asimismo, pues también dar a conocer, que es una faceta muy importante, las empresas de Soria al público en general, ¿no?
0: Una feria que reúne en el mismo espacio las ofertas de empleo, de empresas, orientación profesional, que también hay, formación, actividades prácticas, al final ese intercambio, esas sinergias que surgen allí, que es el principal objetivo, ¿no?, lógicamente, de esta feria, y que es lo que hace el aglutinar a todos durante unas horas en el mismo espacio, pues que se produzca precisamente eso, ¿no?, esas sinergias.
1: Claro, o sea, el tema ya no es solamente el cortísimo plazo, ¿no?, de lo que es el concepto de lo que se haga en el mismo día de la feria, el buscar un trabajo, el dejar un currículum, sino también apostamos por ese medio plazo o ese largo plazo, ¿no?, porque también van, bueno, pues la visitan los estudiantes de formación profesional de las universidades, se enseñan disciplinas sobre cómo hacer un currículum, cómo posicionarte mejor en tu trabajo, qué disciplinas tienes que ver o cómo tienes que autoanalizarte tú para saber qué competencias tienes. Hay un montón de situaciones o de cosas que se aplican también en la feria, de tal manera que, bueno, pues que podamos seguir escalando la feria hacia donde vamos viendo los resultados o aquellas peticiones que piden tanto la gente, los demandantes, como los de la oferta a las empresas.
0: Uh-huh. Últimamente, en los últimos años, hemos hablado mucho de algo que también lo habéis hecho, ¿no?, desde la Cámara, que es esa necesidad de manos profesionales aquí en Soria para diferentes empleos, ¿no? Hemos visto como en algunos momentos la hostelería ha dicho que faltaba mano de obra, o la construcción, por ejemplo. Bueno, pues estas ferias también sirven quizás para eso, ¿no?, para incluso que venga gente de fuera, ¿no?, a ver el empleo que aquí se demanda, lo que se necesita.
1: Sí, hombre, fuera de complejos, yo creo que ya iba siendo hora, ¿no?, de proteger lo que tenemos, pues sí. Y de, bueno, de que la gente, que los empresarios de Soria también vean que bueno, no estemos acostumbrados a que los chavales o la gente cuando termina de estudiar se vaya, o que vaya a buscar opciones a otros sitios, teniendo opciones aquí. Yo creo que esta era una feria que se pedía a voces, ¿no? Es decir, veamos cómo posicionamos nuestras empresas, que nuestras empresas son empresas potentes, son empresas fuertes, solventes, y que tiene que ser atractiva no solamente para los que necesitan trabajo en Soria, sino para necesitar trabajo alrededor. Entonces se hace campaña de promoción en las provincias limítrofes, sobre todo en áreas industriales limítrofes, ¿no? Pues en Ágreda, en Tudela, en Calatayud, en Tarazona, en Aranda, y hay resultados, sí. Porque la gente al final, oye, si puede ir a buscar un trabajo que está dentro de sus competencias profesionales, pues mejor.
0: Es además importante, pues eso, el que venga esa gente de fuera, el que también los que se han formado aquí, hablábamos hace escasos 20 minutos con Ricardo, con el director de Cáritas, como ellos también están ofreciendo cursos y formando además a personas, en este caso en albañilería, que era el último curso, pero están desarrollando 12 en total. Muchos de ellos, bueno, pues pueden ir precisamente después de esos cursos a esta feria a buscar, porque está abierta a todo el mundo, a personas y también a empresas.
1: A todo el mundo, o sea, todo aquel que quiera demandar, todo aquel que quiera buscar, todo aquel que quiera cambiar trabajo, todo aquel que esté estudiando, que al final diga, oye, pues mira, yo estoy estudiando, estoy
0: en
1: mitad de una carrera, de una carrera profesional, de formación profesional, etcétera, pues bueno, pues yo quiero saber qué hay, qué se cuece y dónde podría yo ubicarme, ¿no? Porque muchas veces, viendo el perfil de las empresas, pues a lo mejor terminas tú de reorientar tu propia formación o especializar tu propia formación, pues porque sabes que te vas a encontrar trabajo nada más de terminar, ¿no? De hecho, fíjate, hay un dato muy relevante, ¿no? La formación profesional ahora mismo estamos reteniendo al 95% de los alumnos que van a trabajar en Soria automáticamente, sí, sí. Según salen de estudiar.
0: Sí, sí, sí, sí, lo hemos hablado muchas veces también, pues por ejemplo con el Pico Frentes, ¿no? Incluso con la Escuela de Artes lo hacíamos esta misma semana, y la verdad que el porcentaje de inserción es brutal, o sea que eso es bueno, porque además es gente que se queda aquí en Soria. Bueno, la feria, como digo, es el 29 de octubre, Palacio de la Audiencia, desde las 9 de la mañana hasta las 2 y media. Va a haber, además de toda la zona expositiva, donde van a estar todas las empresas, donde se puede acercar todo el mundo a interesarse por esos puestos, porque es muy llamativo, ¿no, Alberto? Cada empresa que está allí pone lo que necesita, básicamente, ¿no?
1: Pues sí, pone su oferta, su oferta de empleo, y encima es muy interesante, ¿no? Porque la misma empresa o el mismo demandante de empleo está hablando con su responsable de, con ese, ¿sí?, responsable de recursos humanos, está viendo cómo es una empresa, está viendo bueno, a qué se dedican. Bueno, yo creo que las empresas se abren en carnes, por decirlo de alguna manera, al público en general, y eso es importantísimo, ¿no? Que esa conexión entre el mundo laboral y el mundo de la empresa pues sea lo más cercana y lo más sincera posible. Yo creo que, bueno, pues una feria de estas características así lo ofrece, ¿no? Entonces quitamos muchas veces esos malos rollos, esas, bueno, esas ideas, ¿no? Sí. Que yo creo que son del siglo XIX, y lo que realmente ahora mismo, si el empresario entiende que uno de los mayores activos que puede tener una empresa es el personal, sí, el personal tiene que entenderlo así también y tiene que ser cercano, ¿no?
0: De hecho, bueno, se convierte aquello, ya está en una especie de networking entre las propias empresas, ¿eh? O sea que también es otra parte muy, muy positiva para las empresas que van allí. Luego hay un montón de cosas. Desde las 8:30 de la mañana hay un taller de LECIL con servicios a empresas y subvenciones a la contratación. Estará impartido por Jesús Ramos Soria. Está dirigido a las empresas participantes, por ejemplo. A partir de las 9:10 también hay un taller que se llama Destaca, Conecta y Encuentra, que está impartido por Laura Martínez y por Ricardo Gutiérrez. Ahí se aborda la marca personal, la identificación de oportunidades. A las 10:10 que empiece el plan, es una propuesta de la Universidad de Valladolid que está basada en dinámicas inspiradas como por ejemplo en la Casa de Papel, trabajar, liderar, tomar de decisiones, toma de decisiones. 11:10 ahí también en el auditorio, Activa tu efecto match, a cargo de Noelia Sierra y de Andreu Casanova. A las 12:30 con Cocreanet, tu próximo trabajo quizás todavía no existe. A la 1:30 también tenemos tu perfil digital, tu próxima oportunidad laboral con Noelia Sierra. Y un escape room, por cierto, que ya digo tú, un escape room a cargo de Muévete. A lo que voy, pues que no es simplemente el me paso por la feria y, bueno, hemos hecho un vistacito y tal, que también, y que está muy bien, el que quiera puede hacerlo, sino que también te puedes llevar formación, que además, pues es muy importante, especialmente, bueno, pues o para jóvenes o para aquellos que todavía no están en el mercado laboral, ¿no?
1: Pues sí, porque al final no se trata, como te decía al principio, no se trata de ir a ver si busco trabajo, ¿no? Se trata de ser el día del trabajo, el día de buscar trabajo, el día de conocer empresas, el día de conocer qué tenemos en casa, cuáles son las posibilidades que pueda tener yo de futuro para poder trabajar o poder cambiar de trabajo, porque estoy trabajando en un tema y luego me gustaría trabajar en otro que se ajusta más a mis competencias profesionales. Pues bueno, pues ¿por qué no? Se va a ver cómo puedo hacer con formación complementaria, por dónde podría terminar de hacer una formación complementaria que a lo mejor no ha podido hacer en un momento dado. Con lo cual yo creo que se abren muchísimas ventanas, muchísimas puertas, y sobre todo pues para que cada uno se haga una foto fija muy personal de lo que, de los recursos que tiene, de los recursos que puede tener y hacia dónde puede orientar su vida laboral. Y asimismo las empresas, pues bueno, pues van a conocer a lo mejor las demandas de los puestos de trabajo que realmente necesitan, ¿no?
0: Habrá muchas empresas seguro que ya apuntadas, ya lo iremos contando cuando vaya llegando la fecha, que todavía quedan unos días, pero hoy es el último día para inscribir las ofertas de empleo. O sea que la web es muy fácil, soriaemplea.com, sino llamando a la Cámara de Comercio, y ahí pues es donde las empresas, insisto, las empresas van a tener la oportunidad de inscribirse hasta hoy. Hoy es el último día, hoy 14 de octubre, y luego allá en adelante, bueno, pues todos los que quieran ir ese día lo iremos contando también, y estaremos por ahí como estuvimos también el año pasado. Alberto, creo que no nos hemos dejado nada, ¿no?
1: No, bueno, ya que arranque la feria y que todo el mundo, pues bueno, pues consiga sus objetivos, tanto empresas como trabajadores, como estudiantes, como bueno, pues la sociedad en general, que yo creo que esto es una feria que va más allá específicamente del mundo de una relación laboral, sino yo creo que al final es algo que puede ser, es el motor de la provincia, de cualquier provincia, ¿no? El tejido socioeconómico, yo creo que toda la sociedad tiene que apostar por productos así, ¿no?
0: Desde luego que sí, y funciona, ¿eh? Que de ahí sale gente con trabajo y empresas cubriendo esos puestos que tienen vacantes, o sea que eso también es importante. Alberto Santamaría, gracias, un abrazo.
1: Gracias a vosotros, muchas gracias.
0: Gracias.

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0: 35 los minutos que pasan de las 9 de la mañana. Sigues escuchando la sintonía de Vive Radio Soria en esta mañana ya de miércoles 14 de octubre. Con el termómetro que no se ha movido mucho desde que comenzábamos este tiempo de radio. Empezábamos a las 8 en punto, lo hacíamos con 10 grados. 11 son los que hay a esta hora. Ya se ha ido despejando toda esa niebla que nos acompañaba en las primeras horas del día. Y esta tarde pues se va a quedar día soleado. También lo va a ser mañana jueves 15. Así que hay que aprovechar que para el fin de semana ya es cuando parece que va a llegar algo más de frío.
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0: Hemos hablado esta mañana, además de nuestro informativo, con el director de Cáritas. Ahora lo hemos hecho con el presidente de la Cámara de Comercio aquí de Soria. Ahora enseguida nos vamos a ir hasta Comisiones Obreras. Vamos a hablar de esa figura de la enfermera escolar a raíz de, bueno, pues una noticia que hemos conocido estos días de una niña en el Burgo de Osma que tiene problemas cardíacos y necesitaba una enfermera escolar en su centro. Nos queda mañana por delante, porque después de hablar con Juan Carlos, que vamos a hacerlo ahora en breves, de Comisiones, luego hablaremos con Uriel Castellarnau, luego hablaremos con César por esa iniciativa que tuvo para ayudar a Espace, también hablaremos del Cebollera Trail y acabaremos la mañanita con Alfredo Vallejo. Así que todavía quedan protagonistas por pasar por esta sintonía, la de Vive Radio Soria.
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0: Pues 43 minutos ya sobre las 9 de la mañana. Lo contábamos ayer y algo te hemos contado también en informativos, la historia de Zoe, esa niña de el Burgo de Osma que necesita una enfermera. Entre otras cosas, pues porque tiene unos problemas de cardiopatías y bueno, pues en determinados momentos, en determinadas circunstancias, pues básicamente la presencia de personal sanitario cerca pues es vital, o se convierte en vital en estos casos. Vamos a hablar de ello.
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0: Es un tema, te lo he contado muy así, muy resumidamente, ahora vamos a contarlo mejor y ahora vamos a contarlo todo bien. Es un tema, decía, detrás del cual o gracias al cual ha salido a la luz, gracias a Comisiones Obreras y al interés, bueno, pues que ellos muestran en los centros no solo educativos, sino pues obviamente en todos los centros de trabajo. Al otro lado del teléfono, Juan Carlos, el encargado del personal laboral de Comisiones Obreras. Aquí en Soria, ¿qué tal, Juan Carlos? Muy buenas.
2: Buenos días, Alfonso.
0: Buenos días. Digo que, bueno, os habéis hecho eco vosotros de esta necesidad, que básicamente lo vamos a personalizar y vamos a contar la historia de Zoe, obviamente, pues porque es necesario, ¿no? Pero básicamente lo que refleja es la necesidad de, en muchos centros de trabajo, y en este caso hablamos de un centro de enseñanza, de esa enfermera escolar, en este caso, de esa figura, ¿no?
2: Sí, bueno, para aclarar, nosotros en realidad lo que hacemos es trasladar a la opinión pública y a la dirección provincial la necesidad urgente de la contratación del personal de enfermería, un poco a raíz del sentir que nos cuentan nuestros compañeros y nuestras compañeras en el centro educativo. Quien lo pone sobre la mesa al final es la familia, que es la que realiza la solicitud. Ajá. A la Consejería de Educación, diciendo, bueno, tengo a mi hija con esta enfermedad y solicitamos personal de enfermería. Ajá. La consejería rechaza esa opción y, bueno, pues dadas las circunstancias, dadas la enfermedad y dada la preocupación no solo de la familia, en nuestro caso también del personal educativo, del personal docente, del personal no docente, pues trasladamos esa exigencia a la Consejería de Educación para que recapacite sobre su negativa y para que al final pues pueda tener ese personal de enfermería en el colegio del Burgo de Osma.
0: Ajá. No es un capricho, es algo vital.
2: Bueno, o sea, nosotros consideramos que es fundamental, sobre todo porque, bueno, si no existieran los medios o si no existieran las personas profesionales, pues podríamos tener que inventárnoslo, pero en este caso la legislación la ampara. Para que entendamos la situación, en Soria hay personal de enfermería en centros como el Infantes de Lara, como el Numancia, en el, bueno, el propio Centro de Educación Especial Santa Isabel, o en lugares o en pueblos como Langa de Duero o en Almazán. Es decir, que es una figura que se ha ido implantando además poco a poco en los centros educativos de Soria, principalmente a raíz de que, bueno, el convenio colectivo contempla el personal de enfermería, pero no, digamos, en el ámbito escolar, sino el personal de enfermería de manera genérica, el convenio colectivo del personal laboral, que para que la gente nos entienda es todo lo que no es un docente en un centro educativo y no es administrativo. Y bueno, pues desde Comisiones Obreras y a raíz también de un caso que tuvimos en un centro educativo de Soria, concretamente en el Fuente del Rey, pues impulsamos una negociación con la Consejería de Educación a nivel regional para que todo lo que conllevara suministrar medicación al alumnado, pues lo hiciera este personal de enfermería y no el docente, porque al final el personal docente pues tiene una labor fundamental. Uh-huh. En cuanto al aprendizaje o al desarrollo integral del alumnado, pero desde luego que no tiene capacitación sanitaria o no tiene por qué saber interpretar, claro, las medicaciones o pautas o circunstancias que le pasen al alumnado.
0: Ajá. El caso de Zoe hace que hablemos de todo esto, algo que vosotros, y por lo que vosotros desde Comisiones Obreras os lleváis interesando ya tiempo, no es a raíz del caso de Zoe, es además es que es una figura, y en este caso el de la enfermería escolar, que lo hablábamos ayer, ¿verdad? Fuera de micrófono, que da más, no, bueno, gracias a Dios, no siempre es necesario, ¿no?, el que haya una enfermera porque pasan cosas continuamente, sino que va más allá, ¿no? Entra la parte educativa, entra la parte de formación, hasta los propios chicos y chicas del cole.
2: Sí, pues desde luego que es un pez, efectivamente, ¿no? Lo hablábamos ayer, de que muchas veces tenemos la imagen de que el personal de enfermería tiene que estar simplemente para atender circunstancias de urgencia o caídas y demás, que por supuesto en un ámbito educativo, pues lógicamente hay caídas, hay heridas o hay circunstancias como esta de personal, o sea, de alumnado con enfermedades, que además diré que cada vez hay más alumnado con en diferentes enfermedades que requieren atención o medicación, pero sobre todo lo importante de la figura de la enfermera o el enfermero escolar para nosotros es todo lo que tiene que ver con la parte de prevención y de identificación, ¿no? Hablábamos, por ejemplo, pues no lo sé, de colaborar con en el ámbito docente, pues para formar en salud, por un lado, al profesorado, al ámbito docente, pero también al alumnado, ¿no? Cosas que pasan muy bonitas, ¿no? Pues en un aula hay un niño o una niña con alguna enfermedad, pues bueno, se puede explicar al resto de compañeros qué es esa enfermedad, claro, qué condiciones tienen y poder ayudar también a que el propio alumnado, compañero de la persona enferma, pues pueda ayudar en su día a día. No solo eso, sino todo lo que tiene que ver con los hábitos saludables y con esa identificación, aportar información y orientaciones con todo lo que tiene que ver pues con esa parte de la familia, o sea, de la salud, y también ayudar a las familias, porque al final pues es una persona de referencia que la puedes tener ahí. Es decir, no es solo una parte asistencial, sino que tiene también una parte de colaborar en el ámbito docente, que desde Comisiones Obreras consideramos que es fundamental y que precisamente pues por eso intentamos impulsar esa negociación en el ámbito de la comisión paritaria y seguimos apostando por que cada vez haya más. Nuestro objetivo es que haya un personal de enfermería escolar en cada centro educativo. Ese debería de ser un objetivo de una educación que requiera unos estándares de calidad mínimos.
0: Ajá. ¿Crees que el caso de Zoe y el Burgo de Osma puede ser el principio de llegar a conseguir eso?
2: Bueno, como he comentado, para nosotros el principio está en toda la guerra que hemos dado con esa función de la enfermera.
0: Las primeras piedras las habéis puesto vosotros, desde luego.
2: No, bueno, yo creo que las primeras piedras las puso el personal de enfermería. Yo, en este caso, siempre tengo que reconocer, humildemente además, que el personal de enfermería del Centro de Educación Especial Santa Isabel es el que más me ha enseñado a entender esta figura, porque cuando yo llegué a tener responsabilidades sindicales, no conocía, pues como nos pasa ahora, y que por eso hablamos de esto, pues no sabíamos todo lo que podía suponer tener una enfermedad o un enfermero en un centro educativo. Y a raíz de hacer visitas sindicales, de conocerles y de luego de una compañera que tenemos en el sindicato, que es Rosana, pues hemos ido conociendo lo que es esa figura y a partir de ahí pues hemos exigido el desarrollo de esta figura en diferentes ámbitos de la negociación. Pero sobre todo, como te decía, por las propias circunstancias, es decir, ya hay enfermeros o enfermeras en centros, digamos, ordinarios, que no tengan que ser el centro de educación especial. Para nosotros un pilar fundamental pues fue ese acuerdo dentro de la comisión paritaria, donde, bueno, pues como firmantes del convenio impulsamos que todos los sitios donde tuvieran que suministrarse medicación al alumnado, pues hay un personal de enfermería para colaborar con el alumnado, con las familias y con la parte docente.
0: ¿Sabéis alguna novedad últimamente del caso de esta niña del Burgo? Si se va a poner esa enfermera o si no... Porque había una concentración, me han pasado por aquí a mí esta misma mañana además un cartelito de que había una concentración para pedirlo. Al final, a ver, estamos entrando en el caso de Zoe, bueno, porque es el motivo también un poco, ¿no?, de la llamada y del por qué estamos hablando, pero bueno, el caso de Zoe es extrapolable y perfectamente al de muchos más niños, y si no, como hemos dicho antes, simplemente para la prevención, como decías. Pero no sé si sabéis algo más, si va a haber en el Burgo o estamos a la espera.
2: Efectivamente, hay una concentración, desde luego que desde Comisiones Obreras ahora mismo no tenemos la oficialización de que se vaya a contratar, por eso a día de hoy seguimos exigiendo que se haga esa contratación, que se haga de manera urgente y que se autorice por parte de la Consejería de Educación. Nosotros ahora mismo seguimos reclamándola, porque, bueno, pues en estos momentos no está. Y sobre todo, como decíamos, nosotros somos un altavoz, porque quien lo reclama es la familia, que es quien ve la necesidad y quien lo pidió en un primer momento. Y nosotros utilizamos, digamos, nuestra fuerza sindical para poner ese altavoz y, desde luego, que vemos que si se convocan también concentraciones y demás,

0: De estas y de otras peticiones similares ya han hablado de la importancia que tiene la figura de la enfermera escolar, como también lo has hecho tú esta mañana y como lo hacéis desde Comisiones Obreras. Creo y espero que haya quedado claro, Juan Carlos, la reivindicación, la petición, el caso de Zoe, de esta niña del Burgo de Osma, y bueno, pues que se haga extensible y que sean esas primeras piedras para conseguir pues que haya una enfermera escolar en todos los centros, como bien decías tú antes, y por todo lo positivo que tiene, que conlleva. ¿Alguna cosita más, Juan Carlos?
1: Bueno, pues agradeceros que os preocupéis, ya no solo por un caso en concreto, sino también por dar a conocer a la sociedad y a la opinión pública que existen estas figuras y que son fundamentales para el desarrollo educativo. No lo sé, pero pues enfermería, fisio, educadores, ATES, es decir, en un centro hay mucha gente, aparte del docente, que es fundamental para que el alumnado pueda desarrollar.
0: Es verdad, desde luego que sí. Y mira, muchas veces parece que damos por hecho o que están o que no están, incluso también lo damos por hecho, por desgracia. Y bueno, pues tiene que salir también a la luz casos como el de Zoe para que hablemos de ello. Yo intentaré hacerlo más veces y hacerlo también con vosotros. Juan Carlos, gracias. Un abrazo.
1: Muchas gracias.
0: Gracias.

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va siendo menos dura, ¿eh? Ya está bien, que ya son las 10 y 10 de la mañana, ya todo el mundo bien despiertito, ¿eh? Solo tienen excusa ya los que hayan trabajado de noche. Tienen permiso, que diría que nosotros vamos avanzando en esta mañana, de miércoles 14, ya casi mitad de mes, de este décimo mes del año. Vamos a abrir enseguida tiempo de deportes, vamos a hablar hoy de balonmano. Como el lunes fue festivo, pues esta semana la llevamos un poco así rara, ¿no? Como que vamos casi al tran-tran. Los martes hablamos de balonmano, ayer repasamos lo que dio de sí la jornada, hoy hablamos de balonmano y bueno, pues vamos recuperando secciones y días casi.

0: 12 minutitos ya sobre las 10 de la mañana. Abrimos tiempo de deporte.
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0: Ya sabéis que los martes solemos hablar de balonmano, como esta semana vamos un poco al tran-tran, pues lo hacemos hoy miércoles, pero bueno, es para contar buenas noticias además, así que lo primero de todo, pues agradecerle el tiempo al entrenador del balonmano Soria, Auriol Castellarnau, que le he robado por aquí casi atracado unos minutillos. ¿Qué tal, Auriol? Buenos días.
2: Buenos días, ¿qué tal?
0: Buenos días. Bueno, digo que al menos es para buenas noticias. Oye, que victoria y partido complicado, ¿eh?
2: Sí, no, de verdad que bien, contentos, y ya ahora mismo con la confianza esta que nos da en estas dos victorias, seguir trabajando para seguir mejorando, y estamos en la línea que queremos.
0: ¿Es muy drástico decir, es un antes y un después la victoria de este partido, o es de las que saben bien y te animan a seguir?
2: Bueno, sí que es verdad que es una victoria importante, porque nos habíamos marcado estos cuatro primeros partidos, estaríamos de los más complicados, y de los más complicados, evidentemente cada semana va a ser una guerra, pero pensé que estos cuatro primeros partidos era importante sacar buena nota, y no es excelente, pero bueno, 6 de 8 creo que lo damos por bueno.
0: Está bien, ¿los hubieses firmado antes?
2: No, la verdad que no. Pero,
0: es un sí, pero bueno. No, pero sí.
2: La verdad que no, ya sabes que me gusta decir la verdad, sí. Pero bueno, la verdad que estoy satisfecho.
0: Bien, bueno, yo creo que para el arranque, para al final el equipo con novedades como tiene, partidos muy complicados como han sido estos primeros, el balance es positivo. ¿Una de estas 37 a 36 sabe mejor, sabe de manera especial o sabe como una más?
2: No, la verdad que, bueno, yo hubiera preferido que sea antes. Aparte creo que teníamos las opciones para romper el partido de inicio y no lo supimos hacer al principio, y ahí en estos equipos con novedades vida, creo que, bueno, lo que vimos, que cuando si tienen vida, al final es muy complicado. Estos partidos, ellos se meten otra vez en partido, y bueno, y acabas en una final que puede caer para un sitio para otro. Así que creo que fuimos superiores en general.
0: ¿Con qué te quedas? ¿Qué es lo más positivo que sacas hasta ahora de haber coronado el Angliru o el Tourmalet?
2: Que el equipo está trabajando muy bien, que el equipo está buscando lo que queremos, que el equipo tiene las ideas claras. Ahora llevarlas a cabo, hay que interiorizarlas y tenerlas 100% ahora esta semana, que iremos a buscar el detalle para acabar de aclarar el sistema, pero creo que está saliendo muy bien y la gente lo tiene muy claro.
0: Ah, eso es bueno, ¿no? Uno de los principales objetivos, además, ¿no? Recuerdo desde que hablábamos la primera jornada que os planteabais desde el staff técnico, era eso.
2: Sí, totalmente.
0: Próximo partido, domingo, este domingo.
2: Exacto, en Astillero.
0: Eso
2: vamos
0: es.
2: A ver cómo va.
0: Contra Astillero. ¿Es otro de los rocosos o se le puede meter mano?
2: Bueno, creo que a nivel de clasificación, igual no es de los que están arriba. Pero como siempre, es un partido fuera de casa, un domingo, que como vayamos ahí confiados, segurísimo que sufrimos. Si vamos a jugar un partido serio, jugar mucho al nuestro, yo creo que tenemos opciones de ganar.
0: Bueno, pues ojalá así sea y lo contaremos la semana que viene. Auriol, gracias, ¿eh?
2: A ti.
0: Un abrazo. Gracias.
2: Un abrazo. Chao, chao.

0: Esas eran las palabras del técnico del balonmano Soria, del urbano balonmano Soria, de Uriol Castellarnau. Resto de sonidos de esta pasada jornada: el Numancia, como decíamos, volvía a sumar a domicilio, lo hacía un punto ante un exigente Real Ávila, empate a uno en el Adolfo Suárez. Se adelantaba el Numancia con un gol de César Moreno, minuto 26, Pedro Molina ponía el empate en el 35, acababa con una racha de 5 jornadas, por cierto, de portería cero, empate de valor, ya que los rojillos acaban el partido con 10 hombres, expulsión de la Autur. Los sonianos son terceros en la tabla, tienen a un punto a Unión Balompédica Conquense, es el líder del grupo 5 de la segunda federación. Este es Lolo Escobar.
1: Al final, un punto que en la primera parte no lo hubiera firmado, hasta la expulsión de la Autur evidentemente no lo hubiera firmado, y luego ya viendo un poco cómo ha ido los últimos minutos, pues creo que es un buen punto. Estoy satisfecho de que con 10 hemos defendido mejor que con 11. Entonces ahí estoy bastante más satisfecho. Creo que hemos hecho menos esfuerzos, hemos estado más equilibrados. Creo que, bueno, hemos defendido en general bien por dentro, hemos estado más juntitos. Y creo que ya te digo, que es que hasta ha habido los 20 minutos después del gol nuestro, creo que ahí es donde me ha quedado un poco frío.
0: No dejamos el fútbol, nueva derrota para el Calasán, no sabe lo que estoy a puntuar a domicilio en ese grupo octavo de la tercera federación. Los capitalinos caían por 2-0 ante el Colegio Diocesanos en el Santi Spiritu. Los goles del partido los hicieron Ibrahim, minuto 12, Jorge en el 72. Pese a ser un campo similar al José Andrés Diago, no trasladaron esas sensaciones de comodidad sobre el verde. 6 jornadas, son 11º, no va mal, han sumado 7 puntos, de los cuales ninguno ha sido a domicilio, donde acumulan 3 derrotas.
2: Empezamos bien, teniendo ocasiones y tal, pero al final, pues eso, el gol te condiciona un poco. Ellos también se vienen arriba y es lo que tiene jugar contra esta gente, que al fin y al cabo pues necesitan también los puntos para poder salvarse.
3: Pues la verdad es que yo creo que no nos afecta, somos un buen grupo, sabemos lo que podemos hacer bien, esas cosillas de que hacemos mal, pues intentar corregirlas para mejorar y pues así poder lograr este fin de la victoria.
0: Primera derrota también de la Sociedad Deportiva Almazán en lo que va de liga. Caían 5-2 a domicilio, lo hacían frente al Júpiter Leonés. Ese es el filial de la Cultural y Deportiva Leonesa. Goles por parte del combinado local, que fueron de Oviedo y de Suárez, por partida doble y de 10. Los goles del conjunto soriano, el andamantino, los anotaron Millana y Losi, aunque cuando llegó el primero de ellos, pues ya estaba el marcador 4-0 al Almazán. Pierde el invicto, es 10º en la tabla, también lleva 7 puntos.
4: Fue bastante duro, la verdad. Jugamos contra un muy buen rival, sabíamos que eran buenos, pero sí que es verdad que nos sorprendieron bastante ahí en directo. Tuvieron la posesión, nos sometieron y sí que es verdad que pudimos maquillar el resultado. Y tuvimos un paradón que hace el portero de ellos y luego dos palos que no entraron y que podían haber maquillado un poco el resultado. Les dimos el balón, les dejamos que se crecieran. Luego pues al final te someten en campo propio. Igual no pudimos tener ahí arriba esas ocasiones que solemos tener otros días.
0: Hablábamos hace unos minutos con Uriol Castellarnau, el balonmano Soria, que volvía a ganar frente a su afición en el San Andrés en ese partido complicado, 37-36, un solo gol de ventaja. Por cierto, una de las claves de la victoria pasó por el eterno capitán, por Fran García, que hizo un notable partido que le servía para dirigirse MVP, de hecho, del encuentro. Una más de vóley, el grupo Erce Soria, que ha dado a conocer su novena camiseta del Torredno, una equipación que busca que el vóley y este plato se den visibilidad a nivel nacional y lo hagan de forma recíproca. El club celeste también ha presentado al líbero Héctor Rico Bene, quien comenzó a jugar, por cierto, en el club con 15 años en la categoría juvenil. Su rendimiento en las últimas temporadas ha llevado a que el cuerpo técnico apueste por su incorporación definitiva en la primera plantilla. Rico Bene ocupará la vacante de Rodrigo Jiménez, quien ahora forma parte del equipo Unicaja Almería, que por cierto es el primer rival al que se mide este mismo sábado el grupo Erce a domicilio.
5: La pretemporada está siendo dura, porque creo que tienen que ser dura para que el equipo se vaya moldando a cómo queremos ser y jugar, pero creo que el grupo está trabajando muy bien. Yo, por ejemplo, que soy joven, estoy siendo muy ayudado tanto de mis compañeros que ya llevan unos años aquí como de los entrenadores y todo. Y pues está yendo muy bien.
0: Palabras del jugador presentado ayer, que como decíamos se ha formado en la propia cantera del grupo ERCE. Cerramos por aquí, dejamos tiempo de deporte. Mañana es jueves, mañana hablaremos Calasanz, Almazán. Iremos ya introduciendo poco a poco la próxima jornada, que llega casi ya un nuevo fin de semana. Y entra también más, como decimos, el grupo ERCE ya en competición oficial, que era el último que faltaba por incorporarse. 10 horas, 25 minutos. Seguimos.
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36 minutitos ya sobre las 10 de la mañana. No vamos a cerrar del todo el tiempo de deporte, porque vamos a hablar enseguida de esa cebollera. Tráela hasta nuestro compañero Víctor Manuel García al frente de este tema. Vamos a enseguida. Lo escuchamos que llega ya, además, esa nueva cita también con el deporte aquí en Soledad, otra de las que gusta y mucho.

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1: Pues nos vamos a ir también a hablar de la Cebollera Trail, esa carrera de montaña que se va a celebrar el próximo sábado y que ya está prácticamente cerquita de cerrar los dorsales. Hablamos con Hugo Pardo, que es el principal responsable e impulsor de esta carrera, de esta tercera edición. ¿Qué tal estamos?
2: Hola, buenos días. Estoy bien, todo ya en marcha.
1: Bueno, ¿cómo andamos de dorsales? Porque estamos ya cerquita de cerrar y para si alguno anda despistado, ¿qué se puede correr y qué no?
2: Pues mira, en el recorrido corto, que es el de 10 kilómetros, ya no tenemos más dorsales porque llegamos al límite. Y en el recorrido largo, habíamos abierto un pequeño plazo ahora, hemos añadido, vamos, algún dorsal más. Pues bueno, pues vamos a gente que se había quedado última hora sin. Y bueno, pues hay algunos poquitos, que el que esté a tiempo, pues igual llega a coger alguno, que todavía están por ahí colgando. No sé, ahora mismo no lo sé, pero en este mismo minuto. Pero yo creo que quedarán, nada, contados con alguna mano.
1: Porque se cierra el plazo el...
2: Se cierra el plazo el 14, o hasta que se agotan los dorsales, claro.
1: Estamos casi en el segundo caso, estamos el 14, es decir, estamos mañana mismo, evidentemente, es cuando se cierra.
2: Sí, eso es.
1: Hemos empezado por el final, pero si alguno dice, ¿de qué están hablando? Estamos hablando de la carrera de montaña de la Cebollera, que se celebra en Molinos de Razón, en el municipio de Sotillo del Rincón, que llega a su tercera edición, que ya este verano tuvo una edición nocturna y que tiene dos pruebas, una de 10 kilómetros, más o menos, más suave, la corta, y después la larga, que va por la cumbre de Cebollera y por unos parajes que hemos hablado alguna vez, ¿no?, que están todavía por descubrir. Una carrera dura, no vamos a comparar aquí con el desafío de Urbión y este pedazo de carreras, pero bueno, para una persona que no está acostumbrada, que se lo piense un poquito, se ha apuntado a la larga como alguno, qué sé yo.
2: Claro, eso es. A ver, mira, principalmente hablando de desafío, para nosotros es un referente, porque como que intentamos, que hemos quedado pruebas y organizamos, pues es un gran ejemplo de desafío, eso que quede claro y mencionarlo por el gran trabajo que hacen. Y luego, hablando de la dificultad que tiene esta prueba, pues el recorrido largo principalmente tiene una, aunque sean pocos kilómetros, bueno, pocos entre comillas, claro, porque son 21 kilómetros, que tiene una dureza, es exigente, porque al final tiene una pendiente que es bastante, pues el porcentaje es elevado, entonces pues bueno, es un poco como se le llaman, rompepiernas, tienes algunas zonas de descanso, pero es dura, ¿sabes? Dentro de lo que cabe, la prueba para los kilómetros que tiene es dura. Se requiere un pequeño estado físico, ¿sabes? Y técnico.
1: ¿Hay alguna novedad respecto al año pasado? Porque básicamente, vamos a escribir aquí paso por paso, pero básicamente sube hasta la cumbre de Cebollera por una rampa o un cortafuegos bastante duro y después va por las zonas más emblemáticas, que llamamos la zona de la Sierra Cebollera, para volver a Molinos de Razón, que es de donde parte. Cuéntanos si hay alguna novedad este año.
2: Sí, mira, principalmente la novedad es que una de las partes donde pasa la carrera es la Fuente Buena, que es uno de los parajes que tenemos nosotros ahí, que es conocido por la fuente que tenemos allí, de un agua muy buena. Pues allí se ha añadido un pequeño tramo que se une con dentro del Pinar, es un tramo de unos 500-600 metros, que es nuevo, todo por senda, en vez de subir el último tramo, la mitad de tramo que se hacía por pista. Eso lo evitamos y ahora vamos por senda todo. Y luego, el cambio más radical que ha habido es, en vez de subir dirección hacia el castillo de Cebollera, que le llamamos dirección Picorzo, ahora se sube por el mismo GR que hay hasta la laguna. Entonces, paralelo al camino de la laguna, hemos abierto, se ha habilitado una senda paralela que te lleva hasta la misma mesa de la laguna, ¿vale? Ese es el cambio que hay ahora mismo en la prueba. Y se subirá de frente a la laguna, por el mismo arroyo, que para que se haga una idea la gente, se subirá de frente por ahí y se cumbreará hasta encima, hasta el alto de la chopera, que se vuelve a bajar a la laguna. O sea, se va a hacer circular a la laguna de Cebollera.
1: Sí, porque es uno de los emblemas, la laguna de Cebollera es una preciosidad, y va a transcurrir por un sendero que el que diga que yo no quiero correr, pero puede ir todo el año por ese sendero que desde que se abrió hace unos años es el gran atractivo, el caramelito de subir a Cebollera.
2: Eso es, sí, la verdad que es un agradecido ahora este sendero que tenemos, ya tanto desde Molinos como el que está por dentro del Ayedo, todo, la verdad que se agradece ahora, pues bueno, que la gente durante todo el año haya estado usándolo pues para caminar, en familia, en función de eso, pues que se agradece, porque bueno, también se mantienen así los caminos y los senderos.
3: además,
1: te iba a decir, Hugo, que este puente se ha notado, hemos estado por ahí, muchísima gente la ha utilizado, ¿eh?
2: Mucha gente, muchísima gente, sí, la verdad que daba gusto ver la gente cómo estaba, pues bueno, viniendo a visitar pues nuestra zona que por una parte estaba desconocida, sí. Y hay una de las partes que voy a destacar, y se me había olvidado, hemos añadido en el antiguo aparcamiento que era de la Laguna de Cebollera, hay un mirador que tú ya conoces, pues mucha de la gente, no, como no está señalizado, pues se olvidaba ese mirador. Entonces, la carrera, nada, va a ser un pequeño, son 80 metros, que hace así como un poquito un triángulo, una forma de triángulo, y ves el mirador. Pasarás corriendo a como a 5 metros del mirador, para que sea una parte que se conozca, para que después de la carrera, el que quiera venir en familia o dar un paseo, sepa que aquí pasó el corriendo y vio un mirador que, bueno, que en su momento se puede asomar a verlo.
1: Lo atisbó, porque alguno ya, si no sigue, no ya por ahí, porque es que es duro, ¿eh? Hay que subir, y también, como dicen algunos, cuidado con bajar, porque bajar también desgasta y es hasta peligroso. Bueno, salida y llegada de Molinos de Razón, evidentemente con muchísimos voluntarios, porque este tipo de cosas hace falta mucho, mucho voluntario, y tendremos animación desde bien prontito, porque la carrera larga sale a las 10:30, si no me equivoco, recuérdanos, ¿y cuándo sale la corta?
2: La carrera larga sale a las 10.
1: A las 10.
2: La corta a las 10:15, damos un margen de 15 minutos.
1: Muy bien, pues está sucintamente dicho. Si alguno a última hora sabe o se quiere apuntar, que sepa que la corta ya no se puede, pero sí a la larga. Y si alguno quiere acercarse pues a la zona de Molinos, ahí donde las antiguas escuelas, pues hay animación toda la mañana, porque es un sitio pequeñito. La prueba acaba de empezar hace unos años, pero ya cada año se ve más animación. Esperemos que el tiempo respete. Si no hay nada más, Hugo, como siempre, muchísimas gracias.
2: Eso es, a vosotros, y nada, y eso, animar a que la gente venga a verla, a visitarla, y este año que va a estar todo un poco más concentrado en la Laguna de Cebollera, pues pueden ver los corredores pasar y verlos bajar también, o sea, un punto donde lo pueden ver hasta dos veces, ¿vale? Que, oye, es una rutita de 3 kilómetros desde el aparcamiento, y aparte, pues mira, echan ahí, animan a nuestros corredores.
1: Todo sea por promocionar la zona. Muchas gracias, Hugo.
2: Eso es, a vosotros, gracias.
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3: Pues 8, los minutos que pasan ya de las 11 de la mañana, es miércoles, y como cada miércoles a esta hora lo que hacemos es subirnos a la atalaya de nuestro buen amigo, de nuestro profe, de nuestro Alfredo Vallejo. ¿Qué tal, Alfredo? Muy buenas.
4: Muy buenas, Alfonso.
3: ¿Cómo estás?
4: Pues oye, encantado de estar nuevamente aquí con todos ustedes en la atalaya, en una mañana tan bonita. Que en fin, las atalayas están en páramos, suelen estar en páramos especiales donde abundan las setas de cardo.
3: Anda.
4: Y esta mañana cuando he subido a la atalaya he mirado, pero no he visto todavía ninguna.
3: No había todavía. Es pronto igual.
4: No había ninguna.
3: Pues está habiendo y dándose condiciones meteorológicas para ello, ¿eh?
4: Bueno, pero hay que saber esperar.
3: Exacto. Es una virtud, ¿eh? La paciencia.
4: Hombre, efectivamente.
3: ¿A que sí?
4: Claro, claro.
3: Y el saber esperar.
4: Sí.
3: Lo hemos aprendido con el tiempo, nunca mejor dicho, mira, qué curioso. Pues oye, todo llegará, ¿no? Que todo llega, al final.
4: Sí.
3: ¿Tus abejas qué tal?
4: Mis abejas se sienten muy orgullosas de que son tan, no sé, tan bien aceptadas por algunos foros interesantes como este, por ejemplo.
3: Jolín, es que la gente pregunta por tus abejas.
4: Sí, bueno, mis abejas las estuve viendo, unas que tenía aisladas, y me quedé bastante triste, es la palabra, triste.
3: Sí, ¿por?
4: Bueno, pues que estaban lejos, teóricamente, de los girasoles, para salvarlas.
3: Ajá.
4: Y resulta que me las encontré en girasoladas.
3: Sí.
4: Ya con todos los síntomas de que no va a quedar ninguna, que se van a morir todas. Es un por el girasol, envenenadas por el girasol.
3: Vaya.
4: Y luego, claro, me di cuenta de que había un vallecito, o así un poco, que habían sembrado girasol.
3: Sí.
4: Y mis abejas llegaban.
3: Ah.
4: Y en un año de sequía, lógicamente las abejas van a buscar
3: ¿dónde?
4: El néctar donde esté.
3: Donde esté, claro.
4: Y el único sitio donde había néctar este verano, con la sequía, pues era
3: el girasol.
4: El girasol. Y estaban escacharradas. Voy a inventar una... Voy a experimentar un mecanismo a ver si la salvo. Pero salvar a la mitad, a la otra mitad. No, pero bueno, eso está fuera de... Está de alguna manera solamente fuera de mi atalaya, que en fin, como introducción, va muy bien siempre, porque es unas cosas anecdóticas.
3: Claro. Dice Tomás por aquí que más que por las abejas, nos preocupamos por su labor, por su miel.
4: Bueno, es que las abejas están amenazadas con una amenaza que nos abarca a todos.
3: ¿Cuál?
4: La amenaza de los ecosistemas del globo de hoy, que está todo envenenado.
3: Ah, ya.
4: Y que un buen día vamos a comprar un chupachus, chupamos el chupachus y nos vamos a ir todos al carajo. Porque todo está envenenado. No queremos creerlo, pero el planeta está envenenado.
3: No queremos verlo.
4: Y la pinta que lleva es de que se va a envenenar cada vez más. Porque vuestro pecado es el número. Sois demasiados. Y para que la GEA os soporte a todos, la pobrecilla tiene que
3: sufrirlo,
4: envenenarse.
3: Pues sí.
4: Bueno, eso es. Vaya pregunta que me arreas tú hoy.
3: Es una cuestión de límites.
4: Bueno, es que hay una cosa. Estamos, estimados oyentes, estamos haciendo unas reflexiones sobre los límites. Y bueno, hoy nos toca una cosa bastante bonita. Hoy nos toca contar algo que un cuento que comencé a contar el otro día y me quedé menos de la mitad, pero era,
3: es verdad,
4: era por los límites.
3: Exacto.
4: Porque es curioso, y antes de empezar a contar el cuento quiero hacer unas reflexiones añadidas a las que ya hemos hecho sobre los límites.
3: Genial.
4: Hay que hacer una reflexión seria sobre los límites, incluso en nuestras vidas privadas. Incluso en nuestras vidas privadas. Porque el límite, esto ha hecho posible lo humano.
3: Sí.
4: Sin los límites, lo humano se tambalea. Lo humano se degrada. Lo malo se tergiversa a sí mismo y se convierte en otra cosa. Los límites ya están inscritos en la naturaleza de la realidad, diríamos, como un amparo de lo humano, como diríamos una gasolina de lo humano. Pero desde el principio, desde, diríamos, desde siempre.
3: Siempre han
4: estado. Desde millones de años. Es curioso. El horizonte es la primera imagen del límite que vislumbraron los seres humanos.
3: Ah, muy bueno eso, es verdad.
4: Es que estoy haciendo una reflexión tremendamente verosímil.
3: Sí, sí.
4: Es decir, fíjate que la importancia que ha tenido siempre el horizonte en lo humano y el acicate que ha sido siempre el horizonte en lo humano y la fascinación que ha producido siempre el horizonte en lo humano. Además, desde niños, desde que...
3: Siempre.
4: Ese es, diríamos, el horizonte tiene una fuerza de motivación, una fuerza de amparo, una fuerza de garantía que cuando se tergiversa, se banaliza, se produce el exceso, se maneja de forma poco inteligente, el horizonte es la maldición de los hombres. Los límites son la maldición de los hombres.
3: Desde ese punto de vista no lo habíamos visto nunca.
4: Es que, bueno, siempre las cosas llegan alguna vez. ¿Y cuándo llegan las cosas? Pues en todo llegan cuando...
3: Tiene que llegar.
4: Cuando llegan.
3: Y punto.
4: Y punto. Y aquí nosotros, mira que hemos hablado de cosas. Hombre, y hemos estado hablando siempre de límites. Aunque no la palabra límite no saliese.
3: Sí, de una forma o de otra.
4: De una forma o de otra, sí. Pero el límite es algo fundamental. Y además está, diríamos, está, vamos a ver cómo sería, es con natural con la naturaleza humana, con el proyecto humano. Yo creo que es, el hombre es el único animal de límites. Los demás tienen territorio, van para allá, para acá, pero el único animal de límites es el ser humano.
3: ¿De límites o de que o que es consciente de que existen?
4: No te he entendido.
3: ¿Que tú crees que porque que, es que no sé, porque es el único que tiene límites?
4: ¿El único que tiene límites?
3: Sí, o sea, ¿te refieres a que es el único que es consciente de que existen límites?
4: Bueno, lógicamente.
3: Porque al final
4: el ser humano pues tiene límites, es decir, está metido en ese concepto profundo, complejo, amenazador, protector, porque los límites son amenazadores y protectores.
3: Sí.
4: Pues lógicamente porque está por delante en la racionalidad del hombre, lo pone por delante, diríamos, del animal mamífero normal. Eso es lógico, el hombre,
3: sí, sí.
4: El hombre descubre el potencial de los límites, diríamos, cuando se instala en una realidad virtual.
3: Bien.
4: Una realidad virtual, pero que claro, la realidad virtual es lo que va a hacer al hombre todopoderoso. Y en cuanto vislumbras lo todopoderoso, empiezas a necesitar límites.
3: Son necesarios, eso estoy de acuerdo.
4: Es decir, en la medida que el hombre se hace poderoso, tiene que construir un juego inteligente de límites.
3: Me gusta.
4: Porque si no, todo su poder se tergiversa y se hace destructivo.
3: Exacto.
4: Son ideas de reflexión que... ¿Sabes cuál es el gran problema de nuestro mundo?
3: ¿Cuál?
4: Estimado Alfonso y queridos oyentes, el gran problema que nos está tocando ver, en fin, vislumbrar, sentir, hoy, en nuestro mundo actual...
3: ¿Cuál?
4: La necesidad de límites. Piénsalo, Alfonso.
3: Sí, tiene sentido.
4: Absoluto.
3: Sí.
4: Tenemos tal poder que sin límites nos vamos al carajo, pero vamos, a la primera.
3: Se los estaban poniendo a cosas como la inteligencia artificial, por ejemplo.
4: Todo. Absolutamente todo.
3: Sin ir más lejos.
4: Esto, por ejemplo... La producción. Tenemos unas capacidades de producción que si no hubiera límites nos convertíamos en cebollas, todos. Es decir, el gran problema hoy en el mundo actual. ¿Y sabes también por qué el problema de los límites en el mundo actual es de una urgencia novedosa?
3: ¿Por qué?
4: Porque el mundo posmoderno ha mandado a hacer puñetas unos mecanismos ancestrales culturales para controlar al hombre, para poner límites al hombre. A nivel de, estoy hablando de piezas culturales antiquísimas en la evolución.
3: Sí.
4: Por ejemplo, mira, la ley. La ley es un mecanismo para marcar límites.
3: Sí, sí.
4: Sí. La costumbre.
3: La ley son límites, la costumbre también.
4: La costumbre es otro mecanismo inteligentísimo para marcar límites.
3: Exacto.
4: Después, vamos a ver. ¿No? La religión
3: también
4: es el gran mecanismo para marcar los límites de supervivencia.
3: Nada menos.
4: Fíjense ustedes, como profundizando en el tema de los límites, esto se llega a entender mejor lo que ha sido la evolución de la humanidad. Somos productos de la evolución. Y la propia evolución ha hecho surgir de una forma como natural, como que tenía que hacerlo.
3: Sí.
4: Para que el ser humano no se derrumbara en cada época de su desarrollo.
3: Como que tenía que ser así.
4: Es que el hombre no podría existir sin límites, y como eso es así, de una forma absolutamente clara, entonces la propia evolución, para hacer posible al ser humano, pues ha ido poniendo los límites adecuados.
3: Tiene sentido.
4: Y
3: mira, pregunta Tomás si la educación es el mejor de los límites.
4: Bueno, la educación es un, esto, ¿cómo diría? Vamos a ver. Es una fuerza social,
3: es buena pregunta.
4: Un esfuerzo social muy íntimamente ligado a lo próximo, y la educación ha sido el primer mecanismo de límites desde siempre.
3: Ah, vale.
4: Tremendamente relacionado con la familia y con el terreno, diríamos, próximo. ¿Y cuándo ha zozobrado la educación? ¿Cuándo se está hablando de crisis, de no sé qué? Precisamente en el tiempo actual, en el tiempo posmoderno.
3: Sí.
4: Porque precisamente el tiempo posmoderno se caracteriza porque esto ha dejado un juego de límites tremendamente laxo, poco definido, muy desdibujado, porque hemos proclamado, decía, nosotros ya esto tenemos tal desarrollo que no necesitamos nada más que libertad. Y la proclama de la libertad, siempre cuidado, cuando se aleja del juego inteligente de los límites, siempre hace zozobrar a lo humano. Bueno, pues después de toda esta introducción,
3: sirva
4: bueno,
3: para
4: tanto filosófica y reflexiva,
3: el cuento.
4: El cuento, que es tremendamente interesante, porque el cuento que les estoy contando está hablando de hasta el amor necesita límites.
3: Ajá.
4: Que parece que el amor es
3: ilimitado.
4: Estuviera más allá de todo. Cuidado. La mitología greco-romana, la mitología con ese metalenguaje tan interesante que supone la mitología, de hablar no a nivel lógico, porque los grandes temas superan lo lógico, sino, diríamos, a un nivel humano. La mitología es profundamente humana.
3: Sí.
4: Son los cuentos.
3: Exacto.
4: Bueno, pues les contaba el otro día que Apuleyo, en el siglo II, un hombre enigmático, excepcional, que no se ha entendido muy bien y se sigue... Esto debió de ser sacerdote de Isis, un dato importante. Sacerdote de Isis supone que Apuleyo posiblemente estaba enraizado con la sabiduría profunda del Egipto antiguo, lo que supone eso. Egipto fue la sociedad más profunda. El monoteísmo, por ejemplo, nació en
3: Egipto.
4: Bueno, muchas cosas. Pues Apuleyo escribió El asno de oro, o Lucio, precisamente para contarnos, fíjate tú, para contarnos una historia de límites, pero con una sutileza, una gracia, una profundidad de cuento que sobrecoge. Es un fenómeno especial en la producción cultural de la humanidad. Fíjate, la primera afirmación que hace Apuleyo para apuntar la importancia del límite en lo humano, fíjate, dice, el hombre, para dejar de ser burro, necesita comer rosas.
3: ¿Comer rosas?
4: ¡Ojo, ojo! Que es que, claro, es una frase, aparentemente parece una chorrada, o parece una extravagancia, o parece una gracia, o parece... Pero cuidado, cuidado. El hombre, para dejar de ser burro...
3: Necesita comer rosas.
4: Necesita comer rosas. El antídoto del veneno que nos convierte en burros es comer rosas.
3: Curioso.
4: ¡Qué límite! Es un límite. ¿Comer rosas es tan sencillo?
3: Sí, parece.
4: Claro. Fíjate qué idea. Es que es algo impresionante. Para dejar de ser burro hay que comer rosas. Y otra afirmación de Apuleyo en su libro Asno de Oro es que el amor necesita límites. Y además necesita no muchos límites, necesita un límite.
3: ¿Solo?
4: Solo.
3: ¿Cuál?
4: El saber demasiado.
3: Ojo, pues no has dicho poco.
4: Fíjate tú, hombre joven, lo que estás escuchando, hombre joven, que estás metido pues en...
3: Pues no has dicho poco.
4: Diríamos en un tiempo muy abonado, muy necesitado de amor. Fíjate, el amor necesita siempre un límite. no saber demasiado.
3: No saber demasiado. Curioso.
4: Si sabes demasiado, el amor descarrila.
3: Qué bueno eso, qué curioso.
4: El amor se va a hacer puñetas. El amor se convierte en lágrimas. El amor se convierte en maldición. El amor se convierte en fracaso. No hay que saber demasiado.
3: No hay que saber demasiado.
4: Ya el decir popular, el refranero español, que es tan profundo como la mitología, ya lo ha anunciado hace mucho tiempo, cuando decía: el amor se muere más de harto que de hambre.
3: De harto que de hambre.
4: Mira, señor hombre joven, el amor
3: no soy tan joven.
4: Se muere más de harto que de hambre.
3: Que de hambre. Curioso.
4: Clarísimo.
3: Sí, sí.
4: No, oye, esto es una cosa. Si tiene, se habla de la crisis del matrimonio, se medio matan o se matan del todo. En fin, el matrimonio es una institución social absolutamente imprescindible, de límites.
3: De límites.
4: Y hoy, en fin, está pues con una amenaza muy grande de relativización de muchas cosas. El matrimonio. El amor se muere más de harto
3: que de hambre.
4: Que de hambre.
3: Curioso.
4: Sí. Yo conocí a una muchacha, era interesante.
3: Uy, uy, uy.
4: Era una mujer inteligente, era jovencita, era guapa, tenía la vida, una vida prometedora delante, en fin. Era muy inteligente. Yo le animé a que eligiera un camino aristocratizante, es decir, que la llevara arriba,
3: que escalase
4: a través del estudio,
3: un camino escalable,
4: de escalador.
3: Ajá.
4: Y era una muchacha pues muy bien, muy bien. Y eligió un camino fácil. Que tanta gente elige, ¿eh? Eligió un camino fácil,
3: sí.
4: Donde la ausencia de límites era notable. Aún recuerdo que me dijo una frase.
3: No suena bien.
4: Tenía confianza conmigo, en fin, solía ser muy. Yo he sido siempre un gran amigo de mis alumnos. Y me han consultado muchas cosas, me han dicho, bien, era un gran amigo de mis alumnos.
3: Eso es,
4: ¿no?
3: Bueno.
4: Sí. Entonces me dice, esto es una mujer que era muy inteligente. Estaba muy cerca del mundo de la droga, pero nunca cayó en la droga. Pero estaba muy cerca, estaba en ese ambiente de falta de límites absoluto, que hay ciertos sectores de juventud y de no juventud. Y un día, no sé cómo hablando, no sé qué, salió el problema de la sexualidad. Un tema,
3: sí.
4: Pues bien, también muy, muy normal, sobre todo entre la juventud. Y ella me dijo, yo absolutamente lo que pueda. Mientras el cuerpo aguante. Fíjate que es
3: el límite.
4: Claro.
3: Ese es
4: luego la he conocido.
3: El límite.
4: El límite, sí. Mientras el pueblo aguante todo.
3: Mientras el cuerpo aguante, pa'lante.
4: Hombre, además has hecho un pareado.
3: Ah, mira, pues ha sido sin querer, ¿eh?
4: Pues ha sido un pareado tremendamente interesante. Mientras el cuerpo aguante, adelante.
3: Pa'lante.
4: Pues esa chiquita hizo eso. ¡Qué lástima, Dios mío, de proyecto humano! ¿Cómo se derrumbó?
3: Vaya.
4: En no muchos años se convirtió en fin, en una sombra de lo que podría haber sido.
3: Pues qué pena.
4: Habiendo elegido otro juego de límites.
3: Qué pena.
4: Bueno, pero lo que vamos, que os voy a contar el cuento.
3: Eso.
4: De Apuleyo.
3: Luego dices que te lío.
4: Esto, recuerden ustedes que Lucio, esto cuando llega a la adolescencia, le dice a su padre: oye, padre, que no quiero ir a Atenas, a la universidad, sino que quiero ir a recordar el mundo. El padre le pareció bien, era un hombre rico, del norte de África, de la ciudad de Madaura, y su padre le dio dinero, le dio las cartas de representación para que fuera por el mundo,
3: tranquilo,
4: por el mundo, diríamos, teniendo un apoyadero y poder viajar y aprender la realidad, la cultura real de los hombres. Y se puso de camino, recuerden, y nada más de salir de Madaura, esto se encuentra por la vía romana, las autopistas antiguas eran vías romanas, la vía romana pues tenía mucho tráfico, bastante tráfico, pero eran carretas. Encuentra una carreta que va solo el carretero, lo saluda, le dice: oiga, ¿me puede llevar a donde sea? Porque voy a conocer el mundo. Subió al carro del carretero y empezaron a hacer amistad en ese largo en esos largos viajes de la antigüedad, en carreta que se podían pasar meses enteros
3: viajando,
4: pero que tenía también su encanto, su posibilidad, y se hicieron muy amigos. Y ya el carretero le dice: bueno, ¿y tú? Pues dice: yo quiero conocer, mi padre me quería llevar a la universidad con los maestros de Atenas, pero yo quiero hacerlo, pero un poco más tarde, cuando conozca el mundo real de los hombres,
3: sí,
4: el real.
3: Sí.
4: Y me voy a Grecia. Y entonces el carretero, que conocía muy bien todos, diríamos, todas las rutas que solía hacer, le dice: oye, pues en Grecia es muy interesante, pero llévate cuidado, no vayas al norte de Grecia.
3: ¿Por qué?
4: Porque dicen que las mujeres del norte de Grecia, que son todas brujas. Hostias, lo que le has dicho a Lucio. Se frotó las manos y me dice: oye, ¿pasas tú por allí? Y dice: sí, pues entonces
3: vamos. Pues allí que voy.
4: Allí voy seguro.
3: Hombre.
4: Y esto, después de muchos días de camino, llegó a una ciudad de Tracia, donde tenía un amigo el padre de Lucio,
3: ¿sí?
4: Y con la carta de recomendación fue a saludar a este rico comerciante y se quedó admirado. No tuvo que esperar demasiado para ver que las mujeres de Tracia eran otra cosa.
3: ¡Oh!
4: Le salió a recibir a la puerta una doncella bellísima, enigmática, una doncella con un aire de misterio que sobrecogía y que impactaba y que, en fin, hacía su atracción multiplicada por mucho. Y se quedó fascinado el pobre Lucio, un adolescente empezando a correr el mundo. Y la muchacha le abrió la puerta, le invitó a pasar, y entonces era mediodía. No sé si era mediodía o al atardecer. El hecho es que estaban preparando la cena o la comida,
3: sí,
4: con el señor de la casa y la señora de la casa. Pero la señora de la casa, vaya encontronazo segundo. Si Fotis, la criada, era impresionantemente enigmática,
3: pues la señora...
4: La señora era, en fin, indescriptible. El pobre chico se quedó con los ojos abiertos y un tanto atontado.
3: Anonadado, ¿no?
4: Anonadado. Y bueno, y esto, después de cenar, la señora pronto, de una forma casi demasiado temprana, extemporánea incluso, le dice: yo me retiro a mis aposentos.
3: Ajá.
4: Y se marcha. Y Lucio le pregunta a Fotis cuándo se ha marchado también el marido. El marido se marchó también a dormir,
3: sí,
4: y la señora se marchó a sus aposentos. Y entonces digo, oye, ¿qué pasa aquí? ¿Esto? Y dice, calla, que no te oigan. Que aquí hay mucha tela.
3: Aquí hay truco.
4: Aquí hay truco, sí, aquí no, que no te oigan. El marido, como es viejo, se ha marchado a dormir porque además trabaja como un animal, es muy rico, eso sí, es muy rico. Pero se va pronto a la cama y duerme como los ángeles. Pero la señora se marcha a sus aposentos porque son aposentos muy raros. Esto, y se convierte en búho. Y se va a buscar jovencitos.
3: Se convierte en búho y sale por la ventana.
4: Sí, sí. Pero se marcha a la noche profunda a buscar jovencitos. El pobre Lucio está que no se apea, el pobrecillo. Pero claro...
3: Lucio lo vio, cómo se convertía.
4: Sí. No, espera. Claro, esto, el pobre Lucio cayó en los brazos de Fotis, de la criada.
3: Ah, vale.
4: Y vivió... Una aventura exageradamente intensa de amor. Sin límites.
3: Anda.
4: Y ya cuando fueron pasando los días, y ya cuando Lucio se sentía ya bastante cómodo en casa y tenía cierta confianza, y vio que las señoras de la casa se marchaban todos los días después de cenar a la misma hora a sus aposentos,
3: sí.
4: Un día le dice... a Fotis, oye, cuando ya se han quedado solos, que yo quiero ver los aposentos. Y yo quiero, y si fuera posible, a mí me gustaría ver cómo se convierte en bruja. Y dice, que es muy arriesgado, Lucio, no seas el tonto que se va a ir al traste todos nuestros amores y toda nuestra felicidad. Cuidado si se entera la bruja, puede hacer cualquier cosa hasta que te conviertas en lo que quiera ella y no quieres tú. Pero, claro, Lucio estaba ya tan picado, con tanto deseo de hurgar en aquel enigma, que la convence a Fotis.
3: Anda.
4: Y suben por las escaleras y adentro, todavía no se había marchado la señora a buscar jovencitos. Mira Lucio por el agujero de la cerradura y vio toda la parafernalia y la liturgia que hacía la bruja para convertirse en búho.
3: En búho.
4: Vio, fue a un armario que tenía enfrente de la ventana, abrió la puerta, cogió un frasco, le quitó el tapón.
3: Sí.
4: Cogió un poco de mejuje de aquel frasco, se desnudó, se quedó en toda su belleza, desnuda, se empezó a dar mejuje por todo el cuerpo y se fue convirtiendo en búho. Y cuando ya todo su cuerpo estaba cubierto de plumas y se había metamorfoseado,
3: sí,
4: en búho, se acerca a la ventana y se lanza a la noche profunda y desaparece.
3: Volando.
4: Aquello empieza a vivir al límite.
3: Lo vio.
4: La emoción más fuerte de su vida, el pobre Lucio. Entonces, cuando se ha marchado la bruja, Lucio le dice a Fotis, oye, que vamos a entrar porque yo quiero también convertirme en búho.
3: En búho.
4: Que no hagas eso, no seas desdichado, que te la vas a cargar, que es que cuidado con las brujas, que las brujas no son una tontería, que pero Lucio ya estaba decidido, estaba enervado, estaba bueno ya. Y coge y va al mismo armario que había abierto la bruja para cogerle el mejuje, y sí que abrió el mismo armario y cogió un frasco.
3: Sí.
4: Y destapó el frasco y empezó, se desnudó como la bruja, pero y empezó a darse friegas en el cuerpo. Pero ahí, amigo, se equivocó de frasco sin él darse cuenta. Y en lugar de salirle plumas, le empezó a salir pelo.
3: Oh.
4: y se cubrió todo su cuerpo de pelo, y las manos se convirtieron en patas, y al final se convirtió el, bueno, y al final le salió un rabo, y al final el pobre Lucio se convirtió en un burro.
3: En un burro.
4: Tanto Fotis como Lucio, pero sobre todo Lucio, se quedó aterrado.
3: Normal.
4: Y entonces Fotis le dio un beso y le dice: no te preocupes, que yo sé el antídoto y el remedio para esta desgracia, que no es pequeña, pero que ya te la anunciaba y no hay diste caso. Eso. Y joróbate, y le eché una bronca, además.
3: Traspasó los límites.
4: Sí, señor, traspasó los límites. Dice: yo me sé lo que hay que hacer para que dejes de ser burro. Tienes que comer rosas. Y dice: voy ahora al jardín, cojo una rosa y vengo rápidamente para que coma rosas. Y no te preocupes, tú estate aquí y no te muevas, ¿eh? Y entonces la Fotis, la criada, bajó al jardín a por rosas. Pero mira por dónde en ese momento unos bandoleros asaltan la casa.
3: Vaya.
4: Atan de pies y manos a la pobre Fotis, cogen todo lo que pudieron, las riquezas que pudieron, y fueron a dar una vuelta a ver qué hay en esta casa. Y mientras eso, un bandolero gritó, descubrió el burro, arriba,
3: sí,
4: en la parte alta de la casa. Dice: oye, que aquí hay un burro, qué bien nos viene para llevarnos...
3: Para llevar las cosas.
4: Lo que pesa todo esto. Cogieron al pobre burro.
3: Pobre.
4: Lo cargaron hasta la extenuación. Le pusieron la cabezada y los bandoleros se marcharon a sus refugios, a sus...
3: Con todo lo que habían robado.
4: Con todo lo que habían robado. Y el pobre burro, además de la forma de burro y ser burro de verdad, era también hombre de verdad.
3: Claro.
4: Y entendía todo, y el pobrecillo no iba renqueando de cargado que iba. Y ya un bandolero le dice a los demás: este burro no sé si va a llegar más allá del río, de ese río, porque no puede dar... Es un burro muy flojo. Yo no había visto nunca un burro tan flojo. Y dice: pues aquí hay una cosa. Si este burro no puede, ya sabes, hay que cortar el pescuezo.
3: Matarile.
4: Y, sí. Y, joder, en cuanto yo... El burro oyó lo que le podía esperar, si no era capaz de llevar la carga, encogió nuevos bríos y los bandidos se quedaron: hostia, si este burro entiende. Bueno, y así, como no podía comer rosas, siguió siendo burro esto Lucio. Y entonces conoce cómo viven los bandoleros, conoce además una cosa especial. Le pasó algo especial. Los bandoleros un día robaron a una princesa jovencita para pedir rescate. La llevaron a la cueva de los bandoleros y le dieron de comida, le dejaron todas las comodidades, pero la pobre niña se moría de miedo y no quería comer.
3: Vaya.
4: Y se iba a morir. Se iba a morir. Y entonces un bandolero dice: oye, que yo conozco a una vieja que sabe muchos cuentos y que a lo mejor nos viene bien, porque esta criatura se nos está muriendo ya de pena. A ver si la vieja la puede animar, que le cuente cuentos.
3: Sí.
4: Y
3: se anima.
4: Y entonces también los bandoleros fueron a casa de la vieja y robaron a la vieja.
3: Vaya.
4: La llevaron y efectivamente la vieja era una mujer muy sabia, hizo amistad con la princesa, con la jovencita que estaba allí en la cueva, robada por los bandoleros, y le contó, entre otros, el siguiente cuento.
3: A ver.
4: Y aparece en el libro de El asno de oro, que es un libro bastante largo, aparece debe de tener 6 o 7 libros, es decir, capítulos amplios que se llamaban libros antes,
3: sí.
4: Ocupa 2 o 3 capítulos enteros el cuento que contó la vieja a la niña.
3: Pues un cuento largo.
4: Y el cuento se titula Amor y Psique.
3: ¡Anda!
4: Y dice así.
3: De ese cuento hemos hablado.
4: Érase una vez...
3: 7 minutos, más o menos.
4: Yo me voy.
3: Los límites.
4: Bueno, dice, érase una vez un matrimonio que tenía 3 hijas. Y las 3 bellísimas. Si la primogénita era bella, la segunda era más bella todavía. Y la tercera...
3: más.
4: Era tan hermosa que su belleza fue celebrada en todo el reino. Era exageradamente bella. Nunca se había visto nada parecido. Y la mayor, la hija primogénita y mayor, se casó cuando llegó a ser una doncella, se casó de una forma muy, muy adecuada, se casó con un rey. La segunda, también, cuando llegó a ser una doncella casadera, se casó con un hombre riquísimo y estaban los padres tan contentos. Y pasaba el tiempo y la tercera, que ya había llegado a su plenitud y a una juventud absolutamente famosa, porque era famosa,
3: ajá,
4: de puro guapa, que no le salían novios.
3: Vaya.
4: No le salían pretendientes y sus padres empezaron a preocupar. Y ¿qué pasa? ¿Qué ocurre? Y ya como aquello tenía tan mal aspecto, según ellos, y ella vivía feliz en su virginidad y en su y no pretendía, pues dije, un día cuando estaban, diríamos, los padres en la cama hablando entre ellos, el padre le dijo a su esposa: oye, vamos a ir a Delfos a pedirle a Apolo, el dios de la sabiduría, que le dé un marido a esta desgraciada de hija nuestra. Y dice: oye, pues has tenido una idea muy genial. Fueron a Delfos, consultaron a Apolo y la pitonisa, esto interpretó la petición y le dice, y la propia pitonisa les dice: no seáis insensatos, no pidáis para vuestra hija un marido, no caséis nunca a vuestra hija, porque si vuestra hija se casa, se va a casar con un monstruo, con el ser más peligroso de la creación.
3: Pues mal.
4: Y dice: no pidáis un marido para vuestra hija. Pero tenían tanta gana de casar a la hija que dijeron que sí. Y el dios Apolo les concedió
3: la boda, lo que ellos querían.
4: De su hija pequeña. Y cuando llegó el día de la boda, todos los augurios fueron lúgubres y anunciadores. Un cuervo negro se posó en el caballete del tejado. Unos pájaros siniestros cruzaron el cielo de izquierda a derecha. Y todo el mundo se sobrecogió. Y las antorchas nupciales no fueron apagadas en vino, como era costumbre en las bodas antiguas, sino que se apagaron en cubos de vinagre. Todo aquello sobrecogió a todos, a los padres primero, a la niña también, y cuando oyeron una voz entre el viento y le dice: llevad a vuestra hija a la cima de ese altozano y marcharos, porque el esposo acudirá
3: allí.
4: Acudirá, diríamos, a buscar a su esposa. Y el esposo nunca falla. todos se marcharon aterrorizados ante aquel anuncio de boda de ella. Y efectivamente la dejaron sola y estaba la Psique, se llamaba la niña, y cuando estaba sola Psique, en medio de una soledad sobrecogedora y amenazadora, entonces sintió como una ráfaga de viento la rodeaba, la levantó por los aires y la trasladaba, ¿a dónde? Al palacio más hermoso que jamás había visto. Era un lugar paradisiaco, todo era hermoso, tenía centenares de sirvientes, pero no veía a ningún sirviente, porque solo eran voces. Era, todo era mágico, todo era fascinante, todo era sobrecogedormente agradable.
3: Curioso.
4: Y llegó la noche. Llegó la noche. Bueno, y ya, bueno, la llevaron los criados, la llevaron a la sala nupcial, una sala nupcial exuberante, hermosa, y le dijeron: tranquila, no tengas ningún temor, porque tu esposo, cuando llegue la noche, al final del crepúsculo,
3: irá.
4: Cuando empiezan las, diríamos, las tinieblas a cubrir la tierra, acudirá tu esposo a tu lado. Imagínate cómo estaría la pobre Psique.
3: Encantada.
4: Y efectivamente, cuando llegó la noche, acudió, pero allí estaba todo, diríamos, a oscuras, y sintió cómo ella, sintió su cuerpo de recién casada, esto, sintió que estaba, diríamos, junto a otro cuerpo. Y el cuerpo que le acariciaba era tan suave, tan hermoso, tan prometedor, tan agradable, que empezó a sobrecogerse. Y aquella primera noche de bodas, sí que fue la mujer más feliz del mundo.
3: Bueno.
4: Y así un día y otro día, y un día ya la pobre Psique le dice a su marido: oye, marido, eres el marido más agradable del mundo, estoy locamente enamorada de ti, pero quiero verte. Y el marido le dijo: pero dulce criatura, esposa mía, pero ¿cómo eres tan simple? Si me ves una vez el rostro, todo este encanto
3: desaparecerá.
4: Y las hermanas de Psique, que eran muy malas, cuando les contó esto, le dijeron: te está engañando como a una tonta. Dicen que es un monstruo que sale de las ciénagas al anochecer, que es un monstruo horrendo y que te está engañando y está haciendo que seas feliz para que engordes y devorarte y comerte. Y les dice: no te preocupes, nosotros te ayudaremos. Y le dice la otra, dice: mira, toma esta navaja de doble filo y guárdala.
3: Por si acaso.
4: Y toma este candil, esta candileja, para que en medio de la noche enciendas, puedas y veas el rostro de tu marido y puedas cercenarle

0: solían ser de aceite. Ajá. Y mira por dónde una gotita de aceite le cayó a Cupido en el, su cuerpo desnudo, porque Cupido era,
1: anda,
0: era el marido, el mayor monstruo de la naturaleza, amor. Anda. Fíjate, amor, el mayor monstruo de la naturaleza.
1: Qué curioso.
0: Si se le ve el rostro.
1: Claro.
0: Si no hay límite.
1: Exacto.
0: Y la pobre criatura se quedó, sí que se quedó con el cuchillo en alto, se le cayó el cuchillo de emoción, se echó a llorar y el marido se despertó y le dice, pero desdichada, si te lo había dicho, que no podías ver mi rostro, que íbamos... Y todo se disipó. Bueno, el libro es muy largo y luego al final, ¿cómo termina Lucio?
1: Eso.
0: Ya, para terminar. Pues Lucio pasó de mano en mano...
1: Un minuto, ¿eh?
0: ¿Eh?
1: Un minuto.
0: Sí, nos queda. Pasó de mano en mano con muchos amos y llegó el último amo de Lucio, llegó a una ciudad donde celebraban la fiesta de Isis, con una cosa de flores, y aquello aprovechó el pobre Lucio, se puso pegando a por donde iba a pasar Isis con sus flores, y cuando pasó delante de él, adelantó el hocico, comió, dio un bocado a las flores de Isis, y ¡buah! Aquel borrico se convirtió en un joven apuesto.
1: Anda.
0: Llamado Lucio.
1: Mira qué bueno.
0: Colorín colorado, el cuento se ha acabado.
1: Pues el próximo día hablamos de las conclusiones de ese cuento. Alfredo, gracias, que llegamos a las 12 en punto. Llegan las noticias. El miércoles te veo, gracias.
0: Nada, encantado de saludaros, estimados oyentes.

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1: Son las 12 de la mañana. 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
2: Buenos días. Efectivos de la Policía Nacional investigan la muerte de una mujer que fue encontrada atada en su vivienda en el barrio de Gamonal, en Burgos. La anciana apareció ayer en su casa, cuya puerta no fue forzada y las estancias estaban revueltas, tal y como publica el Diario de Burgos. En clave nacional, el Tribunal de Cuentas ha absuelto en aplicación de la ley de amnistía al expresidente de la Generalitat, Carles Puigdemont, y a otros 34 exaltos cargos de su gobierno encausados por los gastos del procés tres meses después de que la justicia europea avalara la aplicación de la ley al delito de malversación. La exalcaldesa de Barcelona, Ada Colau, ha afirmado que la propuesta para ser candidata a la presidencia del gobierno por Frente Amplio no es definitiva y que está dispuesta a dar un paso atrás y dejar de ser candidata si ayuda a alcanzar un acuerdo para conseguir una candidatura de unidad y convencer a Podemos para que se sume al proyecto. El índice de precios de consumo elevó su tasa interanual 6 décimas en septiembre hasta el 4,9%, su nivel más alto desde febrero de 2023, cuando se situó en el 6%, según los datos definitivos publicados por el Instituto Nacional de Estadística, que coinciden con los avanzados a finales del mes pasado. La educación pública madrileña ha arrancado hoy su huelga con un encierro nocturno en la Facultad de Ciencias de la Información de la Universidad Complutense de Madrid y un corte de tráfico en el Paseo de la Castellana en plena hora punta. En clave internacional, el presidente de Estados Unidos, Donald Trump, ha anunciado que su país está preparando el comienzo de las labores de exploración masiva de petróleo, gas y minerales en Groenlandia.

0: Finlandia. Según el mandatario, hay expertos que creen que las reservas de petróleo fácilmente accesibles que existen en Groenlandia son mucho más grandes que casi las de cualquier territorio en cualquier lugar del mundo. El Papa León XIV ha pasado una noche tranquila en el Hospital Gemelli de Roma, donde se encuentra ingresado después de ser operado de un tipo de cáncer pulmonar en una intervención en la que se le ha extirpado el lóbulo inferior del pulmón derecho. Es todo, se quedan ahora en compañía de Víctor Pérez con Vive y Educa. Buenos días.
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4: Bienvenidas y bienvenidos a Vive y Educa aquí en Vive Radio, Castilla y León. Puede que esta voz todavía no os suene, pero espero que a partir de hoy empecemos a conocernos un poquito más. Soy Víctor Pérez Acebes, maestro de pedagogía terapéutica, y desde hoy voy a tener el placer de acompañaros al otro lado de la radio. Para quienes no me conozcáis, llevo años trabajando en las aulas, en infantil, en primaria, en secundaria y también en centros de educación especial, siempre como maestro PT. En la pandemia arranqué a compartir educación en redes sociales bajo el nombre Maestro Víctor PT para quien quiera ponerme cara, pero ya os iré contando más sobre ello. Y me hace muchísima ilusión poder llevar ahora esas conversaciones también aquí a la radio. ¿Y de qué vamos a hablar en este programa? Pues de educación, por supuesto, pero no solamente de lo que ocurre dentro de las aulas. Aquí vamos a escuchar voces que necesitan espacio, personas, familias, asociaciones y colectivos que tienen mucho que contar. Historias que nos ayudan a comprender la realidad y también a valorarla. Descubriremos ideas que merecen ser conocidas. En Castilla y León hay muchísimos docentes que están haciendo cosas muy interesantes, proyectos que transforman centros educativos e iniciativas que pueden inspirarnos a hacer las cosas de otra manera. Por supuesto, también tendremos nuestras famosas conversaciones con jóvenes. Debatiremos sobre temas que nos afectan y sobre todo que les afectan a ellos. Habrá espacio para reflexionar, para aprender, para hacernos preguntas y también para echarnos unas risas. Mi intención es que este sea un espacio para escuchar, compartir y descubrir otras maneras de mirar la educación y el mundo que nos rodea, porque creo que cuando escuchamos realidades diferentes a la nuestra, tenemos la oportunidad de aprender, de cambiar nuestra mirada y de construir algo mejor entre todos. Así que si os apetece acompañarme en este camino, poneros cómodo, subid un poquito el volumen y quedaros por aquí. En el programa de hoy, nuestra compañera Lidia Veiga entrevistará a Luis Domingo González, director de Innovación y Formación del Profesorado. A continuación, tendremos una tertulia con un grupo de jóvenes que en un ratito os presentaré y hablaremos sobre un tema que está muy activo últimamente, las pantallas y las redes sociales. Después, nuestro querido Nacho Gago va a hablaros sobre el uso de las tecnologías en las aulas. Estrenaremos la sección Docentes en la Red, donde conoceremos a una profe increíble. Y por último, aprovechando que hace poquito fue el Día Mundial de la Dislexia, tendremos con nosotros a Ana Sobrino, presidenta de la Asociación Vallalexia. ¡Empezamos!
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4: Como he dicho, vamos a dar paso a nuestra compañera Lidia Veiga, que nos acompaña en el estudio con el director general de Innovación y Formación del Profesorado, Luis Domingo González. ¿Qué tal? Buenos días, Lidia.
0: Pues muy buenos días, Víctor. Lo que vamos a hacer en los próximos minutos es hablar de inteligencia artificial, porque la verdad es que la IA ya forma parte de nuestro día a día, nos acompaña en todos los ámbitos y por supuesto que la educación no se iba a quedar atrás en esta materia. Vamos a acercarnos hasta la Junta de Castilla y León, concretamente al área de innovación y formación del profesorado, porque su director general, Luis Domingo González, nos está escuchando ya en esta mañana. Muy buenos días.
3: Hola, buenos días.
0: Bueno, decía, ¿no? La inteligencia artificial que ha venido para quedarse es una herramienta muy útil y también ha tenido que ser implementada en las aulas, ¿no? ¿Cómo han llevado ustedes este proceso?
3: Como usted bien dice, estamos en una nueva era. Con la IA supone una revolución, lo que hasta ahora era una evolución. Si en la escuela hay de prepararse para la vida es digital. Por tanto, no tengo más remedio que preparar al alumnado para esta sacudida y para que esa revolución la sepan asimilar con crítica. Hemos de formar en el carácter y, sobre todo, en tener una buena inteligencia natural. Todo aquel alumnado que tenga la inteligencia natural de vida tendrá la cimentación para poder, con crítica y responsabilidad, asumir las bondades de la inteligencia artificial.
0: Claro, porque es importante la natural, desde luego, para tener ese criterio a la hora de filtrar un poco la información que nos da la inteligencia artificial, que muchas veces pues no es correcta. Yo creo que habría que dividirlo todo en dos ámbitos, ¿no? Los alumnos y el profesorado. ¿Cómo lo han dividido ustedes? ¿Se están centrando en la formación de ambos grupos?
3: Lo primero, la formación del profesorado. En el sistema educativo de Castilla y León es evidente que el elemento nuclear central es el alumno, pero la clave es el docente. Y lo primero es formar al docente en una triple pista de ese mundo. Es formarle en el aspecto científico, académico de lo que es la IA, formarle en el aspecto pedagógico, cómo la IA puede ser aprovechable en el sistema educativo, y sobre todo formar en la educación emocional, para guiar al alumno en ese sentimiento crítico y que la IA sirva para mejorarle, no para manipularle, no para anularle. Y este es el ecosistema en el que hay que educar. Le enseñamos al profesor a analizar toda esa herramienta que tiene a su alcance y que prepare la estrategia tecnológica alineada con los objetivos del centro para que todo eso que ha aprendido lo pueda trasladar al alumnado y educarle en el vaivén de la incertidumbre, en el esfuerzo por comprender lo nuevo, en que no pasa nada por fracasar, que es el señor del que más se aprende, en que la IA no hay que utilizarla para sustituir ninguna cosa que podamos tener con nosotros mismos, y por tanto, en esa medida, pues con la complicidad de las familias, lograremos los mejores medios para el uso crítico de la inteligencia artificial.
0: ¿El sistema educativo necesita cambios para adaptarse a esta nueva realidad? ¿Y son unos cambios palpables que se van a ver rápidamente en las aulas?
3: Evidentemente, claro que para afrontar la nueva era se necesitan unos cambios. Ahora no solamente se trata de manejar información, sino de comprenderla, de analizarla, de cuestionarla. No se trata tanto de hacerse en respuestas rápidas, sino de hacerse preguntas, de contrastar fuentes, de identificar errores. Incluso la propia relación de la evaluación del profesor con el alumno, cada vez es más difícil detectar las señales correctas de esfuerzo. Ya no hay que centrarse en el resultado de un alumno, sino en todo el proceso para que ese resultado de evaluación sea el correcto. Y para eso pues aplicamos todas las buenas prácticas, lo que el profesor desde el año 2003 ya se ha educado, donde tenemos a todo el profesorado educado, lo tratamos de aplicar en el aula con enseñanzas que van desde que el chatbot es la experiencia opuesta al aprendizaje, porque el aprendizaje es esfuerzo y el chatbot es resultado rápido sin esfuerzo, que comprendan que nunca tendrán tantos conocimientos como la IA, pero que es importante desarrollar la capacidad cognitiva para pensar, para razonar, para criticar, que nunca se deben hacer deberes con la IA, porque eso es doparse de modo gratuito y luego nos rinde, que hay que tomar decisiones por nosotros, que no podemos dejar de hacer nada que pueda hacer la IA y que incluso también llamar la atención sobre lo poco recomendable que es establecer vínculos emocionales y afectivos precisamente con esa inteligencia. Queremos olvidar, no deja de ser una inteligencia artificial, una máquina.
0: ¿Cuál es el aliado principal para ustedes como institución? ¿Serían los centros, la dirección de los mismos o ya directamente el siguiente eslabón que son los profesores?
3: La comunidad educativa tiene que actuar en conjunto, los tres elementos, el alumnado, el profesorado, las familias. Si cualquiera de los tres falla, la escuela no podrá alcanzar ese reto que tiene que ser, que no sea que nos haga cada día más tontos a la vez que la inteligencia es cada día más lista. Es nuestro reto, ¿no? Dicho así de modo vulgar, a enseñar al alumnado a ese uso crítico, responsable, la mayéutica de Sócrates, de siempre tener la duda, de nunca creernos lo que la IA nos dice, de contrastar, de hacerse preguntas, de no crear falsas expectativas con la IA, que si no hay un esfuerzo, la cultura del esfuerzo es la que siempre triunfa. En la medida que la IA sea un simple atajo para poder trabajar, nos condicionaremos al fracaso. Las familias es un elemento sagrado, es el principal elemento de socialización para adquirir hábitos, valores, siempre es la familia, y por lo tanto, sin su concurso no podemos hacer nada. Y por eso el compromiso que la consejera ha adquirido precisamente para esa implementación correcta de la IA, con la revisión de la guía que tenemos para dispositivos digitales, con la publicación de una guía para el uso de la IA de modo inteligente, para incorporarlo debidamente al currículum y para también acompañar a las familias a través del centro de formación en ese proceso que tenemos para conjuntamente lograr la mejor juventud, que además de conocimientos tenga ese espíritu crítico para poder resistir los vaivenes que la sociedad les va a otorgar.
0: ¿Y todos estos retos cuentan con un plazo para que estén más o menos activos?
3: El plazo es que ya estamos en ello, reitero, ya desde hace 3 años el docente está preparándose para ello, ya estamos aplicando las mejores prácticas a través de los centros, estamos colaborando para las familias para encontrar esa colaboración y, por lo tanto, la educación es un trabajo para la eternidad. La profesión docente es la más grande y grave que hay en el mundo porque tiene la capacidad de cambiar el destino de tanta gente, y ese destino no se consigue en un plazo determinado, sino que se trabaja esa eternidad, porque cuando educas a un padre, educas a su hijo, y por lo tanto es un trabajo continuo que hemos de hacer con responsabilidad día tras día y con el concurso de la comunidad educativa, docentes, alumnado y familias.
0: Bueno, pues la inteligencia artificial, que desde luego ha venido para quedarse también en las aulas, por eso se adapta el sistema educativo de Castilla y León a esta nueva herramienta, pero sin dejar de lado, que me ha parecido importantísimo, esa inteligencia natural que debe reinar en las aulas y sobre todo, bueno, pues que no se olviden de ello los alumnos, igual que el profesorado, que seguro que también lo tiene en mente. Luis Domingo González, director general de Innovación y Formación del Profesorado. Muchas gracias por acompañarnos en Vive y Educa.
3: Gracias por prestar atención a cuestiones tan importantes como es la que usted nos ha ocupado en estos momentos.
0: Gracias. Pues ahí está, Víctor, cómo se adapta ese sistema educativo, este nuevo sistema que ya desde hace 3 años se pueden ver sus pequeños pasos en las aulas de Castilla y León. Desde luego, la inteligencia artificial que ha venido para quedarse, que es positiva siempre y cuando tanto las familias, esos tres eslabones, las familias, los docentes y los alumnos sepan manejarlas y siempre de forma positiva.
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4: Si hay algo que tenemos claro en Vive Educa es que la educación no consiste en hablar de las personas jóvenes, sino también en hablar con ellas y con ellos. Queremos escuchar sus experiencias, conocer cómo ven el mundo y descubrir qué tienen que decir sobre cuestiones que forman parte de su día a día. Sin respuestas preparadas, sin necesidad de estar todos de acuerdo y con libertad para opinar y debatir, siempre desde el respeto. Porque para entender a los jóvenes, lo primero que hay que hacer es escucharles. Así que abrimos micros, dejamos los prejuicios fuera y empezamos nuestra tertulia. Allá vamos. Hoy nos acompañan Emma, Vanessa y Marcos y vamos a hablar sobre un tema que está como muy candente, ¿no? Que son las redes sociales. ¿Qué tal estamos, chicos?
5: Hola, buenos días.
6: Bien, bien.
7: Bien, bien.
4: Bueno, lo primero, muchas gracias por venir a estar aquí. Y os quería hacer una pregunta. ¿Móvil tenéis y redes sociales?
5: También.
4: ¿Sí? Sí, sí. ¿Los tres? ¿Cuántas redes sociales tenéis?
5: Pues Instagram, TikTok, Twitter, WhatsApp. Sí, yo Twitter no, pero WhatsApp sí.
4: ¿WhatsApp sí?
7: Poco más.
4: Poco sí. Más, o sea, entre todos tres por lo menos, ¿no?
5: Sí. Instagram, TikTok y WhatsApp.
4: Vale. Y yo siempre hago esta pregunta. Si usáis redes sociales, supongo que es porque veis cosas buenas en eso de usar redes sociales. Vamos a hablar de esos beneficios que encontramos dentro de las redes sociales.
5: Pues no sé, yo principalmente veo influencers que me gustan, que promocionan sobre todo maquillaje o ropa, así que...
4: ¿Lo usas como para...?
5: Inspiración, sí.
4: Fenomenal. Sí, más cosas buenas que veáis.
5: Como una red de entretenimiento para, pues al fin y al cabo, no aburrirte, o también como para informarte de lo que pasa.
4: Información, aprender, ¿no?
5: Sí.
4: ¿Qué más?
7: También la puedes usar para darte a conocer, una carta de presentación.
4: Por ejemplo, ¿no? Si, yo qué sé, cuando hago esto con deportistas, yo siempre digo, es una buena carta de presentación para deportistas porque pues pueden promocionar, las marcas les pueden promocionar, les pueden conocer. A veces decimos, si no estás en redes parece que no existes, y eso es una realidad que a veces es un poco triste, pero es nuestra nueva realidad. Uh-huh. Vale, información, darte a conocer, ¿alguna cosa más?
5: Crear contenido, tú también.
4: Crear contenido.
5: Aunque creo que ahora es más normal entre los jóvenes que no creemos tanto contenido público, sino más privado para nuestros amigos. Por ejemplo, yo mi cuenta de Instagram es privada.
4: Eso también lo estoy viendo yo, que antes las redes sociales era más compartir, compartir, y ahora es como más consumir. ¿Tenéis esa sensación vosotros también?
5: Sí, sí, yo consumo mucho más que...
4: De lo que comparte.
5: Sí. Claro. Bueno, yo es un poco al revés, porque yo... A mí me encanta publicar cosas, yo soy un alma libre.
4: ¿Sí?
5: Yo publico, a mí me da igual. Sí,
7: yo consumo más también.
4: Más consumir que publicar. Supongo que también eso irá, depende de los objetivos que tenga cada persona o la personalidad, ¿no? Vale. Por ejemplo, hay algo que también... ¿Para qué se crearon las redes sociales? ¿Cuál era el origen de esta creación?
5: Mantener una comunicación, yo creo, más directa. Sí, que fuera fácil comunicarse con la gente.
4: Eso es. ¿Y lo consiguen ahora las redes sociales, ese objetivo principal que tenían?
5: Pues depende. Porque hay mucha gente que no contesta al WhatsApp. Yo creo que sí.
4: Spoiler, yo soy una de esas personas que no contesta nunca al WhatsApp. Vale. Es verdad que las redes sociales se crearon un poco pues para acercarnos a la gente que estaba lejos. Yo me acuerdo cuando yo era pequeño, que os sacó unos cuantos años, a lo mejor te ibas de vacaciones de verano a algún sitio y no podías... Luego ya esa relación se acababa ahí, punto. Ahora pues te das el Instagram, el WhatsApp y puedes estar hablando o con familia o si os vais a estudiar fuera... Podéis hablar. ¿Pero qué está pasando con esa comunicación ahora? Con eso de que antes nos acercaba gente que estaba lejos.
5: Uf, que te pueden engañar.
4: Claro. Te pueden engañar, por ejemplo.
5: Porque, ¿no?, hay muchas cuentas falsas o gente que se hace pasar por otra persona.
4: Vale. Luego hablamos de eso, de las falsas. Mira, pero a mí me gusta hacer como esta reflexión, ¿no? A ver si estáis de acuerdo conmigo. Las redes sociales están hechas para... Estaban hechas en un principio para acercarnos a la gente que estaba lejos... Pero ahora yo tengo la sensación, y a lo mejor es una sensación personal, por eso lo pongo aquí sobre la mesa, de que está empezando a alejarnos de la gente que tenemos cerca.
5: Sí.
4: ¿Cómo veis esto?
5: Sí.
4: Cuando estamos a lo mejor en un grupo de amigos, vas por la calle, ¿qué se ve? Así habitualmente.
7: Que está todos con el móvil, hablando entre ellos, pero con el móvil.
4: Eso es, parece que estamos todos ahí, incluso a veces hablando entre nosotros mismos, pero con el propio móvil. Otra cosa buena que a mí me gusta de las redes sociales, a ver también qué opináis, es esta de conciencia social y activismo. Por ejemplo, hacer campañas que ayuden a algo social. ¿Habéis participado alguna vez en alguna campaña así?
5: Cuando lo de la Dana, yo lo que hacía era republicar todos los vídeos y todo lo que estaba pasando para que la gente que, por ejemplo, no le importase mucho, no le pusiera mucha atención, pues pudiera ver lo que estaba pasando en verdad, y que creé con mis compañeros una campaña de que hacíamos pulseras. Y el dinero recaudado lo enviábamos.
4: ¡Ah, qué bonito eso! Eso está muy bien, ¿ves? Pues eso, a eso me refería, ¿no? A iniciativas sociales que surgen de las redes sociales y que al final tienen un beneficio para los demás. Hemos hablado casi todo esto como de la cara A, ¿no? La parte positiva. Pero ya han empezado a salir pinceladas de la cara B, porque si todo esto tiene una cara B y si le damos la vuelta... las redes pueden llevarnos a sitios que a lo mejor no nos gustan tanto, ¿no? Si hablamos, por ejemplo, la comunicación, ya lo hemos dicho, que es esta desconexión con la vida 1.0, la realidad que tenemos, pero si hablamos de la información que hemos hablado, pues mira, para buscar noticias o demás, ¿cuál es la cara B de esta información que tenemos en las redes sociales?
7: Que muchas veces también es falsa, porque te pueden engañar y tú no te enteras.
4: Eso es. Esto que llamamos ahora así moderno, las fake news, ¿no? ¿Sabéis diferenciar una fake news?
5: Te podría decir que sí y que no a la vez. Porque hay muchas veces que sí que se ve que es falso porque tú estás informado de ese tema, lees la noticia, no solo el titular, sino la noticia entera, y dices, esto no es verdad, Pero hay otras veces que sí que te lo crees, pues porque te ha aparecido tantas veces, yo que sé, en Instagram o en TikTok, y dices, pues tiene que ser verdad. Si tanta gente lo dice, tanta gente lo está poniendo en sus redes sociales, y al final te lo crees, solo por verlo muchas veces, no porque sea verdad.
7: Pues yo hay veces que tampoco la identifico, porque me acuerdo con la guerra que empezó Ucrania-Rusia, cuando empezó, que salían muchas fotos y vídeos, y la mitad eran de películas.
5: Sí.
4: Os ha pasado, ¿verdad? Y si no es de películas, ya podemos crear las imágenes que sean, porque con esto de la inteligencia artificial, antes decíamos, si no lo veo, no lo creo. Pero es que ahora ni verlo ni escucharlo, porque las nuevas tecnologías de inteligencia artificial pueden usarse para cosas muy buenas, pero muy malas. Pero también muy malas, ¿no? Hay imágenes súper reales, además con herramientas gratuitas que tenemos todo el mundo a nuestro alcance. Podemos generar imágenes, vídeos, incluso con la misma voz, ¿no?
5: Sí, sí, porque ahora la inteligencia artificial tiene mucha más información, entonces es capaz de recrear imágenes más reales.
4: Vamos a hablar sobre, mira, vamos a mezclar inteligencia artificial y fake news, si me ocurre. ¿Cómo podemos, a los oyentes que estén al otro lado, cómo podemos darles pistas de saber cuándo una imagen o un vídeo es inteligencia artificial? ¿Qué veis vosotras?
5: Pues que no cuadran las cosas o que está muy bien puesto, es un vídeo como muy perfecto.
6: Y muy, demasiado real.
5: Claro, no tiene fallos, yo qué sé, el pulso, por ejemplo, un pulso de un ser humano, tú no tienes la estabilidad que tiene un trípode.
4: Es más real que la realidad, ¿no?
5: Claro.
4: Es esa sensación de, o esto está grabado con una cámara buenísima o algo raro hay. Más cosillas que veáis por ahí, porque a lo mejor los jóvenes lo tenemos como más claro, a lo mejor cuesta explicar un poco, pero por ejemplo, mi madre, que la mando un saludo desde aquí, pues muchas veces no distingue qué es inteligencia artificial y qué no es inteligencia artificial. Pistas vamos a darles a estas personas que lo diferencian. ¿Demasiado reales las imágenes?
5: A la hora de hablar, la boca es como raro, como cuando es un doblaje que está originalmente hecho en inglés y te lo doblan a español, la boca se ve raro. No está realmente diciendo lo que tú escuchas.
4: Eso, si te fijas bien en los labios, no, la voz y los labios no van. Ahí acorde.
5: Y el tono de voz. Hay como tipos de voz seleccionados y tú puedes seleccionar uno para que ese vídeo tenga esa voz, ¿no? Y son como muy... Es que no parece voz, de verdad. Son como muy robóticas.
4: Sí, un poco así enlatadilla, aunque cada vez están mejorando más eso, pero
5: sí,
4: es verdad.
5: Sí.
4: Yo, mira, en Instagram ahora, cuando subes una historia que... Si te tomas un café, por ejemplo, y subes el café a las historias, la música que te recomienda para poner va sobre café o sobre cosas así, ¿no? Y ahora, no sé si os habéis dado cuenta, que la mayoría de las primeras recomendaciones son IA. Y yo me pongo muy nervioso porque no soporto esa voz de inteligencia artificial.
5: Son horribles.
4: Son horribles, pero es verdad que cada vez nos las vamos tragando más. En algunos programas de televisión ya están... utilizando música, porque supongo que por tema de derechos o por otros temas, pues están utilizando esa música. Y Instagram nos está bombardeando con inteligencia.
5: En anuncios también.
6: Yo odio los anuncios de IA. Son lo peor.
5: Los anuncios, carteles.
4: Los carteles.
5: Para publicitar.
7: Los carteles son todos iguales.
4: Está bien. Mira, me alegro de saber que hay más personas que opinan como yo sobre esto de la inteligencia artificial. ¿Y habéis visto sobre estos vídeos de IA que se hicieron como muy virales, animalillos saltando
5: bailando.
4: En camas elásticas o bailando?
5: Sí, sí.
4: ¿Qué pasaba en esos vídeos que al principio parecían reales? Cuando veías un elefante, pues no, pero conejitos graciosos. ¿Qué les pasaba a esos conejos?
5: Pues que ahora lo que está muy de moda son los animales con sonrisa de humano.
4: Sí.
6: ¡Ay, no! ¡Qué miedo da!
5: Y bailando y hablando y de todo y... Hay gente que se cree que eso es verdad.
4: Sí, hay gente que se lo cree real,
5: sí,
4: porque...
5: Sí, por ejemplo, las abuelas lo envían por el grupo de la familia y es como, ¡hala, mira lo que hace el perro!
4: Claro. Y yo creo que es como una brecha generacional que tenemos con las nuevas tecnologías.
5: Sí, sí.
4: Nosotros al final estamos viviendo en ese mundo virtual más a menudo y ellas se lo creen todo.
5: Sí,
4: ¿no?
5: Sí.
4: Por eso es importante, ¿no?, estos mensajes que les estamos lanzando para que haya gente que, a lo mejor gracias a vosotras, pueda identificar qué es inteligencia artificial y qué no es.
5: Que no.
4: Vale, hemos hablado de las fake news, de esto de que nos desconectan. Por ejemplo, hemos dicho, darnos a conocer y oportunidades laborales. ¿Qué te puede pasar también en eso de darte a conocer en redes?
5: Pues que salga bien y que salga mal.
6: Que salga muy mal, porque ahora también las empresas te buscan en redes sociales, te buscan en general en internet a ver si encuentran algo que no les gusta.
4: Eso es, las empresas es verdad que cuando te van a contratar ahora, antes poca información tenían sobre ti, la pero ahora teclean un poquito el currículum y podías mentirles sí. como más así descaradamente, pero ahora te pueden buscar en redes sociales. Y hay que cuidar, yo siempre doy ese consejo, cada uno luego puede cogerlo o no cogerlo, como cuidar mucho lo que subimos, ¿no?, a redes. Mm. Porque a lo mejor damos una imagen que ni siquiera somos. A veces damos imagen en nuestras redes a otras personas que ni siquiera nos identificamos realmente con esa imagen. Mm. Y eso puede jugar a nuestro favor o puede jugar
6: a nuestra contra. Sí.
7: Yo me acuerdo de un jugador que fichó el Barça hace muchos años y al firmarlo a las 2 horas aparecieron Twitter de él criticando al club y así. Y entonces lo echaron a las 2 horas de haberlo contratado.
4: Claro.
7: Por ejemplo, eso.
4: Por eso hay que intentar, ¿no?
8: Cuidar la imagen pública.
4: Cuidar la imagen pública, porque aunque lo borremos, luego siempre alguien puede tener captura, siempre hay algo ahí, un remanente de información que nos puede ir persiguiendo una sombra.
6: Es muy difícil borrar las cosas de Internet, realmente borrarlas.
4: Sí. Vamos a hablar luego un poquito sobre cómo podemos hacer eso si nos pasa algo grave en Internet, ¿vale? Como un consejillo a los oyentes. Vale. Y ¿tenéis las redes sociales abiertas o cerradas?
8: Abiertas.
7: Privadas.
8: ¿Abiertas?
6: Yo las tengo privadas.
4: ¿Privadas y privadas?
8: Bueno, yo tengo 2 cuentas.
4: Vale,
8: mi cuenta normal, que es la abierta, y la privada mía, en la que yo subo mis cosas, que es privada.
4: Vale, en la cuenta privada, cosas más personales, ¿no?
8: Sí.
4: ¿Por qué decidisteis tener las redes sociales privadas?
6: Porque me apetece subir lo que yo quiera y que no lo vea todo el mundo.
4: Vale. Y en tu caso, Vanessa, que nos has dicho que tienes una cuenta abierta, ¿por qué abriste esa cuenta? ¿Qué compartes ahí?
8: Pues porque, entre comillas, no es mi cuenta, es mi cuenta personal, pero no es profesional.
4: Uh-huh.
8: Es como la primera versión que la gente ve sobre mí. O sea, subo, pues, vídeos cantando, cosas que escribo,
4: uh-huh.
8: viajes, cosas pues que me gustan. Y la tengo abierta porque, pues no sé, porque me gusta que cualquier persona pueda verlo y pueda...
4: Es como una ventanita de
8: sí.
4: una parte de ti que tú quieres compartir al mundo, ¿no?
8: Claro.
4: Vale. Y está fenomenal que tengas claro qué es lo que tú quieres compartir.
8: Claro.
4: Porque es lo que la gente va a ver. Tenemos que tener cuidado también con las cuentas privadas, porque son privadas entre comillas, ya lo sabéis. Cualquier persona que esté viendo eso puede sacar información de vuestra sí. cuenta al exterior, hacer capturas y tal. Pero bueno, que tampoco estamos aquí para meter miedo sobre las redes sociales. Pero considero que es importante tener en cuenta qué riesgos puede tener un mal uso de las redes sociales, ¿no? Para poder sacarlas un poco el mejor partido. ¿Alguna vez habéis pensado la cantidad de información que puede tener una fotografía cualquiera sobre vosotras?
8: Sí, muchas veces.
4: ¿Qué información puede tener?
6: El lugar donde estés, con uh-huh. quién estés.
4: Vale.
8: ¿A qué hora, por ejemplo, te tomas un café, haces una foto al café y sale, yo qué sé, en por ejemplo, del Starbucks?
4: Sí.
8: Sale tu nombre, tus apellidos.
4: Por ejemplo.
8: El lugar del Starbucks. Hay veces que la gente publica el ticket, se ve la hora, el lugar, la fecha, el qué... De todo.
4: Fíjate, una simple foto de un café, ¿eh?, te dice dónde estás, cuándo estás, nombre y apellidos, ¿no? Y eso es importante tenerlo en cuenta, ¿no? Porque detrás de una foto está toda esa información. Por ejemplo, yo me pongo muy nervioso cuando veo a gente que sube fotos, sobre todo familias, a lo mejor con los niños en la puerta del cole el primer día, porque ¿qué información está dando esa familia?
6: ¿A qué cole van tus niños? ¿A qué hora les has dejado?
7: La edad de los niños, ¿cuántos tienes?
4: Eso
8: la
4: es,
8: cara.
4: La cara, la edad. Y es importante porque, fíjate, a lo mejor al Starbucks voy un día y no vuelvo. Y entonces tú ya no me vas a encontrar más ahí. Pero si tú publicas dónde estudias exactamente, van a saber dónde estás X horas al día todos los días. Que no es lo habitual que nadie vaya a ir a nuestro puesto de trabajo o nadie vaya a ir a nuestro centro. Pero si cuidamos un poco la información que damos, pues yo creo que es mucho mejor. Hay algunas... ¿sabéis quién es Jorge Cyrus?
8: Sí.
6: Sí.
4: Tiene una sección que se llama Exponiendo Infieles. ¿Lo habéis visto alguna vez?
6: Sí.
4: Y fijaros toda la información que saca de personas,
8: de, captura,
4: de capturas, de fotos, de mensajes. Y gracias a uno de sus vídeos, que yo no conocía esa sección, me parece terrorífica por muchos motivos. Lo primero... Porque yo pienso, si no estás a gusto con tu pareja, pues tienes que dejarlo, no tienes que hablar con un influencer para ver si tienes... Si no confías, no confías, ¿no?
8: No.
4: Pero bueno, también me perturbó un poco la manera en la que es capaz de conseguir información. Y hubo una cosa que me abrió los ojos, y es que en uno de sus vídeos conseguía información de la persona infiel a través de una carpeta de TikTok. ¿Sois conscientes de lo que guardan las aplicaciones de nosotros mismos?
8: Pues todos los datos que has ido publicando a lo largo de... desde que te creas la cuenta.
4: Fijaros, os ha salido hace poco en una actualización de Meta, sobre todo ha sido Meta el más descarado a la hora de insistirnos. Nos salió una pestaña que decía anuncios personalizados o sin personalizar, hace unos meses. Mm. ¿Sí? ¿A qué disteis?
8: Sin personalizar.
4: ¿Qué quiere decirnos Meta con eso de anuncios personalizados o sin personalizar?
8: Pues que
7: que saben lo que consumes tú, porque te personalizan los anuncios a tu gusto.
4: Eso es. Parece que nos estaba haciendo un favor, ¿no? Porque te decía, bueno, ya que vas a ver anuncios, por lo menos voy a hacerte lo que... a enseñarte lo que a ti te va a gustar. Y dentro de ese favor había mucha oscuridad. Y yo me enteré gracias a Jorge Cyrus, que mira, una cosa, por un lado bueno y por otro lado, pues saqué eso en claro. Y es que cuando damos permiso a anuncios personalizados, estamos dando permiso a que el móvil, la aplicación, sepa qué aplicaciones tenemos descargadas en el móvil y qué compramos. Por ejemplo, en marcas de comprar, en aplicaciones de comprar, pues va almacenando toda esa información, que yo no tenía ni idea, ¿eh? Y mira que me dedico un poco esto al mundo de redes, pero no sabía que era tanta la información. ¿Vosotras lo sabíais?
8: Sí.
4: ¿Sí? Sí. Pues me alegro que fuerais más inteligentes que yo. Podemos hablar un poquito de redes sociales, que está también muy de moda, y salud mental. ¿No? Hace poquito UNICEF ha hecho un informe que ha estudiado a un montón de personas, de jóvenes y adolescentes, y los datos ponen un poco los pelos de punta. Hay un alto porcentaje de adolescentes que nos dicen que tienen un malestar emocional, ansiedad, depresión y mucho vinculado a esto, a este tema de las redes sociales. Y es mayor en chicas que en chicos. ¿Vosotros os sentís identificados con ese malestar? ¿Habéis tenido alguna vez?
8: Sí, porque las redes sociales te muestran una vida muy perfecta. Por ejemplo, todas las influencers que son famosas tienen un cuerpo perfecto. Tienen una vida perfecta, se van un montón de viaje, comen genial, se van mucho de fiesta. Y obviamente eso no es la vida real. Tú te lo comparas con tu vida y, jobar, pues mira, yo no tengo ese cuerpo, yo no me voy tanto de viaje, yo no tengo tanto dinero, yo no me puedo permitir ir cada 2x3 a un restaurante de 5 estrellas Michelin. Pues al final eso te acaba pasando factura.
4: Claro, compararte, ¿no? La comparación con cuerpos ideales, con vidas ideales.
6: Más con vidas ideales, porque cuerpos al final creo que sí que aprendemos a querernos a uno mismo, pero lo de la vida ideal, sobre todo ahora siendo jóvenes que empiezas como tu primer trabajo o a tener como un poco más tu vida individual como tu persona, ves de repente que gente con 20 y pocos años ya tiene su vida totalmente resuelta y dices, joder, voy tarde en algo que realmente no. Sí, sí, o he hecho algo mal. O no estoy consiguiendo realmente lo que necesitaría conseguir cuando... para nada. En plan, es gente que tiene una vida excepcional y súper...
8: Claro, aparte.
6: Sí, aparte de lo que es real.
8: Un chico que tiene... dice que en los vídeos que tiene 19 años, vive en Dubái, en una mansión, tiene 4 coches y son coches buenos. O sea, increíble. Y claro, yo tengo 17.
7: Por ejemplo, ves fotos de todo el mundo de viaje a sitios que tú no puedes llegar. Y tú no puedes ir a ningún lado.
4: O sea que realmente sí sentís esa identificación con ese malestar. Qué importante también el saber filtrar toda esa información, el saber, bueno, yo no tengo esa vida, puede que ellos tampoco, también hay que tenerlo claro, ¿no? Muchas veces la vida que se enseña no es la vida que está viviendo otras personas.
8: Claro.
4: Y la importancia de saber aprovechar lo que tenemos en nuestro día a día, porque lo importante no es siempre los viajes, ¿no? Sino quien nos acompaña, y a lo mejor esos viajes los hacen solos. Muchas influencers, sobre todo chicas, Lola Lolita, por ejemplo, ha dicho ayer o antes de ayer que se retiraba un tiempo porque tiene ese malestar también, porque a veces llevar una vida que no te corresponde y hacer viajes sola y no aprovechar de los tuyos, pues a lo mejor esa vida no es tan ideal como pensamos, ¿no? Y también enfrentarte a esos famosos haters, ¿no? ¿A qué llamamos haters? Para quien no sepa qué es un hater.
7: A las personas que te critican por lo que subes, porque no les gusta, porque no están de acuerdo, o simplemente porque se aburren y te critican.
4: ¿Y cómo suelen hacerlo?
8: Atacándote.
6: Sí, mensajes de odio, en plan, sin ningún tipo de sentido, realmente.
4: ¿Y dando la cara o sin dar la cara?
8: Sin dar la cara.
4: Siempre con cuentas así un poco escondidas, cuentas falsas, ¿no? Porque al final son personas que solo buscan hacer daño. Antes os decía, por ejemplo, si algún día os roba la cuenta, suben una foto vuestra que no estáis de acuerdo, ¿qué haríais en ese momento?
8: Lo primero de todo, denunciar.
6: Sí. Uh-huh.
8: A quien haya subido la foto.
4: Eso es muy importante. ¿Pero te refieres a denunciar en la red o denunciar en una comisaría?
8: En las dos. Uh-huh. Hacerle captura, coger la prueba, claro.
4: Eso es importante.
8: Denunciar en eso y luego ir a comisaría a denunciar porque es suplantación de identidad. Te han cogido una foto sin tú dar tu permiso.
6: Yo creo que haría lo mismo, vamos, denunciar, o sea, tener una prueba y denunciar en la red social y luego denunciar en la policía, que es un proceso largo, pero por lo menos tienes esa seguridad de que
8: no va a volver a pasar.
7: Exactamente. Sí, yo lo mismo, más de lo mismo.
4: Está muy bien, hay que denunciar y eso es así. Muchas veces cuando es, por ejemplo, que han subido una foto tuya, pues denunciar es mucho más fácil, pero a veces nos enfrentamos a situaciones en redes sociales que no es tan fácil ir a pedir ayuda, ¿no? Hablamos de, a lo mejor, contenido excesivamente privado o que has hecho algo que te da vergüenza contar. A lo mejor vosotras, que ya sois mayores de edad, lo veis de otra manera también, pero personas más jóvenes, a lo mejor, dar ese paso de contar a sus familias, mira, me ha pasado esto, da vergüenza, ir a una comisaría y contar, mira, me han estafado, a veces también da vergüenza. Y quiero que nos quedemos con un tip, vosotras y también la audiencia. Hay un número del INCIBE que es el 017, es fácil de memorizar, 017, que no queda registro de llamada, y en el que tú puedes llamar y decirles, me ha pasado esto, le cuentas tu situación y tienen un gabinete a tu alcance, ¿no? Te pasan con ayuda psicológica si lo necesitan, te ayudan a cómo contárselo a otros adultos, a tus padres, cómo denunciar, qué pasos tienes que seguir. Y además, si es algo excesivamente delictivo, son capaces de paralizar esas fotos que han publicado hasta ver si realmente vulneran tu privacidad o no la vulneran y ver qué hacer con esa información. Así que eso, el 017 es importante conocerlo porque nunca sabemos, nunca estamos libres de que nos pueda pasar algo así. Uh-huh. Bueno, grupo, muchísimas gracias por habernos acompañado. ¿Algo más que queráis decir sobre redes?
8: Nada, que mucho cuidado.
4: Mucho cuidado.
8: Y con cabeza.
4: Eso, que hay que disfrutarlas, que tienen muchos beneficios y las usamos bien, ¿no?
8: Claro.
4: Pero que
6: están hechas para eso.
4: Están hechas para eso. Conocer los riesgos es importante, ¿no?
7: Y sí, hay que publicar, pero con cabeza.
4: Eso es. Bueno, muchas gracias por estar aquí y acompañarnos hoy.
6: A ti, gracias.
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4: Ahora es turno de Nacho Gago, que nos va a hablar sobre tecnología en el aula. Adelante, Nacho.
9: La tecnología llegó a las aulas como respuesta a necesidades reales que fueron aceleradas por la pandemia. El fallo quizás fue pensar que el mero hecho de incorporarla iba a mejorar el aprendizaje. Ahora bien, la pregunta no es si se debe usar en el aula, sino cuándo, cómo y para qué. En muchas comunidades la desconexión está empezando a ser noticia, al igual que la recuperación de los recursos analógicos. Un ejemplo claro es Aragón, que después de ser pionera en la digitalización educativa, está experimentando un cambio de concepto y un retorno al lápiz y al papel. El problema base no es el uso de la tecnología, sino los derivados que su presencia provocan, como las distracciones y el uso no pedagógico. La distracción digital es un problema lo suficientemente grave como para asustarnos al saber que el 29% del alumnado que usa en el aula dispositivos digitales no está concentrado. El móvil, sin lugar a dudas, ha sido el principal motivo de dispersión académica del alumnado. La prohibición de su uso escolar ha pasado de ser excepcional a ser extendida y tajante. El docente nunca podrá controlar su mal uso y es imperativa su prohibición total en las aulas. ¿Pero qué hacemos con las pantallas que se introdujeron expresamente para el aprendizaje de los estudiantes? Hay tareas donde estas pueden generar ventajas claras de acceso, búsqueda o interacción, pero otras que necesitan concentración prolongada, orientación espacial en el texto y anotaciones. Por eso la vuelta al papel no es una idea antigua o un regreso al pasado. La UNESCO nos aconseja que la combinación de las diferentes metodologías es la base del aprendizaje y del éxito educativo. La discusión se recrudece al marcar qué parte del trabajo intelectual debe hacer el alumnado con nuestra amiga la IA. Esta no debe ser una enemiga del aprendizaje. No es viable ni útil una prohibición indiscriminada. Hay que darle un uso con criterio y propósito. En conclusión, Tenemos que alinear la tecnología con los objetivos de aprendizaje, teniendo en cuenta edad, contexto y promoviendo el uso ético de la inteligencia. La escuela no desconecta del mundo digital, desconecta cuando la conexión deja de ayudar a aprender. Debemos recuperar la capacidad de elegir la mejor técnica de aprendizaje, digitalizando la escuela con criterio.
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4: Y ahora llega el momento de asomarnos a esa parte buena de las redes sociales. En nuestra sección Docentes en las Redes vamos a conocer a maestros y maestras de Castilla y León que, además de trabajar cada día en las aulas, utilizan las redes para inspirar, aprender y conectar con otros docentes. Tenemos apenas unos minutos para descubrirlo, así que vamos a dejarnos de filtros y pasamos directamente a las preguntas. Hoy en Docentes en la Red conocemos a...
11: Sara Casillas.
4: Sara, cuéntanos de dónde eres y a qué te dedicas.
11: Soy de Valladolid, soy maestra, directora de un cole y además comparto contenido educativo en redes.
4: ¿Cuál es tu especialidad y a qué etapa educativa trabajas?
11: Soy maestra de inglés, de infantil y de primaria. Estoy especializada en art, sobre todo en plástica, y trabajo en etapa de infantil y primaria actualmente, aparte de la dirección del centro.
4: ¿Cómo podemos encontrarte en redes sociales? Dinos tu usuario y para que la gente pueda seguirte.
11: Pues en Instagram me encontraréis como Be Creative, Be Happy, separado con un punto, todo junto, o poniendo Sara Casillas, os saldrá.
4: ¿Y cuándo y por qué decidiste abrir tu cuenta?
11: La abrí en el confinamiento, como muchas de las cuentas que hay ahora. Y el por qué fue simplemente porque una compañera me dijo, ¿por qué no compartes todo eso que haces con tus hijos? Porque aparte de profesión mamá. Y entonces empecé a compartir las actividades que hacíamos en casa a través de las redes.
4: Muy bien. ¿Qué contenido podemos encontrar en tu perfil y a quién va dirigido?
11: Pues especialmente para profesores de infantil y primaria, aunque también para muchas familias. Comparto ideas creativas para el aula, recursos hechos con Canva, enseño a hacerlos y aparte pues juegos de mesa, manualidades y un poco todo lo que entra dentro de mi vida junto con los niños, tanto hijos como alumnos.
4: ¿Qué te gustaría conseguir con tu presencia en redes?
11: Me gustaría que ningún profe sienta que crear es solo para unos pocos, sino que la creatividad se puede entrenar y mi idea es pues darles herramientas o ayudarles a que también puedan crear sus propios recursos, actividades y que disfruten más de nuestra profesión.
4: Y por último, Sara, si un docente que nos está escuchando todavía no se atreve a compartir sus ideas en redes, ¿qué le dirías?
11: Pues que se lance, porque a veces lo que a ti te parece normal y sencillo y como que lo hace todo el mundo, a otro profe le puede salvar la semana o el día. Y no hace falta ser perfecto ni experto, sino que compartir es una forma de aprender juntos. Yo aprendo también mucho aparte de lo que yo pueda compartir. Y como digo siempre, pues que hay que sonreír y crear porque es contagioso. Así que hoy les animo a todos.
4: Muchas gracias, Sara, por acompañarnos hoy.
11: Placer.
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4: Hoy nos acompaña Ana Sobrino, presidenta de Vallalexia, la Asociación Vallisoletana de Dislexia y otras dificultades específicas del aprendizaje. Pero Ana es mucho más que la presidenta de una asociación. Es también madre, que acompaña la dislexia desde la experiencia personal y familiar, ingeniera de formación y cuenta con un máster en educación secundaria y otro en psicopedagogía. Una combinación de miradas que le permite acercarse a la dislexia desde distintos lugares, el personal, el educativo y el asociativo. Iba a contar más sobre la asociación, pero creo que es mejor que lo haga ella misma. Ana, muchísimas gracias por acompañarnos hoy en Vive y Educa. Bienvenida.
12: Buenas tardes, Víctor. Muchísimas gracias por invitarnos.
4: Bueno, pues para empezar, vamos a contar a la audiencia qué es exactamente la dislexia.
12: Muy bien. A ver, la dislexia, para decirlo muy brevemente, es la dificultad en automatizar y dominar la lengua escrita, ¿vale? Cuando nos enfrentamos a empezar a leer, aquello es algo que cuesta mucho sin que haya ninguna razón que lo justifique, ¿vale? Es una dificultad en dominar esos símbolos que corresponden a la lengua y en asociarles un sonido, un significado.
4: Vale. ¿Es algo puntual o hay más casos de dislexia de los que puede parecer?
12: No es algo puntual. Digamos que en un aula o en una población casi es la dificultad de aprendizaje más o el trastorno del neurodesarrollo, que ya entro con un tema un poquito más fuerte, la más frecuente, ¿no? Los estudios dicen que entre el 5, el 10, incluso el 15% de la población es disléxico.
4: Y, o sea, que habrá personas disléxicas, ¿no?, que no lo sepan, seguro. Y muchos niños y muchas niñas sin que nadie se haya dado cuenta,
12: seguro,
4: ¿no?
12: Seguro.
4: ¿Qué señales de alerta para familias y docentes que nos estén escuchando, qué señales de alerta nos pueden hacer ver
12: Bueno, como digo, al final lo más evidente es cuando los niños empiezan a enfrentar a la lectura, ¿no? Es cuando aparecen los síntomas, digamos, o las señales de alerta más fuertes. Se pueden observar antes, se pueden observar después, pero bueno, si vamos a ese momento, ¿no?, del desarrollo, entre los 5, los 7, 8 años, pues son niños que efectivamente, como digo, el trabajar la lengua escrita, el dominar las letras, para ellos es algo totalmente irracional, fuera de sentido, les cuesta muchísimo comenzar a leer. Si la vean mucho cuando quieren leer, muy despacio. Luego su escritura también es una escritura bastante irregular, no son capaces de separar las palabras fácilmente, las juntan todas. Si pensamos un poco ya en niños quizá un poquito más mayores, pues son niños que rechazan mucho la tarea escolar, rechazan la lectura, les cuesta mucho entender lo que leen porque gastan muchísimo esfuerzo en tratar de decodificar lo que está escrito para que tenga un sonido, entonces les cuesta mucho luego comprender lo que leen. Uh-huh. Y les cuesta mucho cualquier tarea que tenga que ver con lectura y escritura.
4: ¿Y afecta únicamente a la lectura y la escritura o tiene un impacto más amplio en su aprendizaje?
12: Bueno, al final, como decía antes, esto es un trastorno del neurodesarrollo, es decir, que es un cerebro que, digamos, es diferente, ¿no?, al cerebro normotípico, vaya. Entonces, estos cerebros, este síntoma de la lectura-escritura es un síntoma de estos cerebros, pero son cerebros que en general tienen dificultades en cuanto a seguir instrucciones, a dominar el tiempo y el orden, tienen dificultades quizá también atencionales en algunas ocasiones, tienen una memoria a corto plazo quizá también más difícil, poco trabajada. Entonces, bueno, es algo que va más allá. Lo que pasa es que al final nos damos cuenta o se manifiesta o nos llama la atención sobre todo el proceso lectoescritor.
4: Y claro, en un sistema educativo donde la lectoescritura es casi como el eje vertebrador de todos los aprendizajes, ¿no?, en los centros se enfrentarán a un montón de barreras.
12: Claro, claro. Al final, pensad que cuando un niño empieza, lo que digo, a leer, ¿no?, empezamos a mostrar en España, en Castilla y León, los símbolos escritos a los 4, 5, a los 6 años, ya se supone que el niño está leyendo, ¿no?, para continuar la tarea. Entonces, en ese momento, pues si no se ha identificado el problema, si no se comienza a tratar, pues realmente hay un montón de barreras. Porque, bueno, el niño, como se suele decir, ¿no?, aprende a leer hasta los 8 años y a partir de ahí lee para aprender. Entonces, imaginaos un niño que con los 8 años no ha dominado la lengua escrita, no ha dominado la lectura. Todo lo que sucede a partir de ahí para él va a ser pues una subida al Everest, ¿no?, cada día. Un examen, una prueba escrita, un leamos en alto uno detrás de otro. Todo eso al final al chaval le va restando en su día a día, en su rendimiento escolar.
4: Claro, porque hablamos de barreras en aprendizaje, pero sí, también hay, escuchándote y por mi experiencia laboral, barreras también a nivel emocional, ¿no?
12: Totalmente. Pensad que cuando los niños están creciendo y están formándose su autoconcepto, ¿no?, uh-huh, se comparan mucho con lo que está sucediendo a su alrededor, ¿no? Oye, todos consiguen hacer esto y yo no lo estoy consiguiendo. Me piden que haga esto y yo no estoy consiguiendo hacerlo. Entonces, al final, el niño empieza a tener un pozo, ¿no?, de no estoy bien hecho, no sé hacer esto, debería poder, pero no puedo. Y ahí lo malo, malísimo, es que comienzan las conductas de, bueno, o los pensamientos de, bueno, pues debo de ser tonto, uh-huh, o debo estar mal hecho.
4: Ese autoconcepto y esa autoestima
12: se empieza a dañar, efectivamente.
4: Sí, yo soy de la opinión que creo que es la gran barrera y la gran necesidad, sí, es cuidar esa autoestima para que sigan atreviéndose a fallar y a aprender.
12: Totalmente. ¿No? Al final, tú también, nosotros luego hablamos un poco de la selección, pero justo uno de los temas que es nuestro mantra, ¿no?, es, vale, hay dislexia, por supuesto, hay que trabajarla, por supuesto, pero lo que hay que conseguir es que sean chavales emocionalmente sanos, ¿no? Porque con esa emoción sana podrán enfrentarse a ello.
4: Eso es, ese acompañamiento en emociones, en autoconcepto. ¿Qué adaptaciones podrían hacer los centros de forma sencilla para mejorar todo esto emocional, vale, y estas barreras del aprendizaje?
12: Vale. Digamos que a mí no me gusta muchas veces dar una lista de adaptaciones porque, uh-huh, dices, no, ya las he hecho y no está funcionando porque cada niño es diferente y cada niño puede necesitar algo diferente, ¿no? Pero bueno, lo que sí que siempre recomendamos es, bueno, como profe, pienso en mi aula y pienso si lo que yo estoy proponiendo en el aula lo van a poder hacer todos. Porque seguramente hay algunos que no van a poder hacerlo y no porque no quieran, sino porque no pueden, ¿no? Uh-huh. Si tienen, por ejemplo, esta dificultad. Entonces, una manera muy recomendable de derribar esa barrera, pues es variar, ¿no? Y que no todas las actividades sean por lectoescritura. Se pueden hacer proyectos orales, se pueden hacer usar imágenes, usar infografías. Cuando el niño tenga que devolver una tarea que ha hecho, pedírsela de otra manera, ¿no? Oralmente, con un teatro, con una canción, lo que sea, ¿no? Según van creciendo, quizá ese tipo de actividades pues pueden ser más serias, ¿no? Un proyecto que se presenta oral, un trabajo, hay mil maneras, ¿no?
4: Hay muchas formas de trabajar que no tiene por qué pasar solo por la lectoescritura. Y si me permites a mí añadir también, desde mi experiencia, la importancia de no solo en los métodos de aprendizaje, sino en los métodos de evaluación, ¿no? Porque los niños con dislexia y las niñas con dislexia aprenden mucho. Lo que pasa es que no pueden demostrarlo de la manera en la que nosotros a veces se lo pedimos desde los centros educativos. Es importante llegar a qué han aprendido de diferentes maneras, como decías, ¿no? No solo con el típico examen.
12: Total, porque si tú estás cambiando la metodología, digamos, didáctica, ¿no? A la hora de desarrollar en la clase un temario, a la hora de explicarlo, a la hora de trabajarlo, pero luego llegamos al examen escrito, estamos exactamente en el mismo sitio. Entonces, efectivamente, la forma de demostrar lo que han aprendido también tiene que ser abierta y poder incluso ellos elegir la que mejor se les adapte.
4: Vale, hemos dicho que eres presidenta de Vallalexia. ¿Qué es Vallalexia?
12: Vale, Vallalexia es una asociación sin ánimo de lucro, fundada por familias cuyos hijos, hijas, pues tienen dislexia y que trabajamos en la provincia de Valladolid pues para acompañar a las familias y conseguir que la dislexia pues se conozca, se entienda y, bueno, ojalá en algún momento pues sea algo que no haga falta hablar de ello, pero bueno, ahí estamos.
4: Este año estáis de aniversario, ¿no? El décimo aniversario. ¿Cuál dirías que ha sido la misión principal de Vallalexia en estos 10 años?
12: Hablar de dislexia y volverla a poner, yo creo, en el imaginario popular, iba a decir, ¿no? Encima de la mesa de los coles, ¿no? Porque cuento mi experiencia. Yo cuando comencé con esto hace algo más de 10 años, no era algo que buscaran los profes, que se entendiera la primera. Entonces era como un desaparecido, ¿no? En las posibilidades de lo que podía pasar en un aula. Entonces yo creo que el mayor logro ha sido que se vuelva a hablar, que se vuelva a conocer, a identificar. Aún nos queda recorrido, por supuesto, pero vuelve a estar entre las posibilidades.
4: La importancia de visibilizar, ¿no? Para existir. Exacto. Lo que no se ve no existe, parece. Exacto. Hablábamos antes también.
12: Sí.
4: ¿Qué servicios presta? Así rápidamente, como haznos un resumen de qué pueden encontrar las familias dentro de Vallalexia.
12: Perfecto, porque nosotros quizás somos una asociación en ese sentido un poquito atípica, ¿no? Porque, bueno, tenemos una forma de trabajar que no siempre consigo transparentarla, pero bueno, voy a intentarlo, ¿vale? Entonces tenemos como 4 ejes de trabajo que a su vez son como las piezas de un puzzle, porque unas entran dentro de las otras, ¿vale? Entonces nosotros trabajamos con familias, ¿no? Como digo, somos asociación de familias y nuestra misión con las familias es pues acogerlas, orientarlas, traducir un poco también todo lo que tiene que suceder en el cole o les cuentan que está sucediendo en el cole a lo que realmente significa, ¿no? Porque hay mucho tecnicismo por el medio y demás. Entonces es una labor que hacemos. Y por ejemplo, hacemos encuentros de familia una vez al mes, tenemos uno el viernes que viene, por ejemplo, en el que las familias, pues, en función de en qué momento están con el niño, con la niña, les ayudamos un poco, oye, pues, adelante, está sucediendo, tiene que suceder, o mira, pide esto en el cole, o le necesita una intervención más fuerte en esa lectoescritura. Entonces, esa es un poco la tarea. Recibimos muchas llamadas al cabo del año, ¿no?, que contestamos, y bueno, pues esa es una labor, yo creo, bastante importante. Luego trabajamos también con los niños y las niñas, en la provincia de Valladolid, ¿no? Con un convenio que tenemos con Diputación de Valladolid, pues hasta en 12 municipios de la provincia. Hacemos actividades una vez al mes, en algunos casos, si el municipio nos ayuda también, cada 15 días, en los que trabajamos, pues lo que antes decíamos mucho, ¿no? Que los niños se enfrenten a actividades de lectura y escritura, pero siempre desde una perspectiva emocionalmente positiva, ¿no? Que puedan hacer esas actividades, que entiendan que aunque les cuesta, dan la vuelta a la actividad y pueden hacerla. Son siempre actividades con una propuesta lúdica, pero basadas en lectura y escritura y matemáticas, que es la otra compañera
4: fenomenal.
12: Eso con los niños. Y luego además tenemos un programa de profes para aprender en casa, ¿no? Que intentamos que las familias puedan encontrar pues un profe de apoyo escolar que pueda un poco ocupar ese espacio que la familia se agota con ellos, ¿no? Continúo. que también trabajamos con los centros escolares, ¿vale? Tenemos un programa de talleres en las aulas y para los claustros, en los que sensibilizamos, visibilizamos, damos unas pautas de trabajo. Son talleres muy breves, con lo cual, bueno, pues en una hora, hora y media condensamos la información. Y finalmente, pues tenemos las jornadas, que hacemos un congreso anual, que va a ser aproximadamente 6 y 7 de noviembre, el de este año, que es un poco como el colofón de esa formación, esas posibilidades de conocer un poco más qué es la dislexia, cómo lo trabajo, qué hago con ella. Y bueno, pues desde aquí invito a todos los interesados a informarse con nosotros.
4: ¿Dónde pueden encontrar esas jornadas? ¿Dónde se van a celebrar?
12: Se van a celebrar en la Casa de Cultura de la Cisternigal, uh-huh. los días

0: de esa lectura, de acceder a la lengua escrita. Hay, digamos, pues cosas que se pueden hacer desde las instituciones que ya lo hacen mucho, pues a lo mejor en los museos o cuando recibimos una comunicación escrita, pues usar un lenguaje más simple, más sencillo, que pueda a estas personas ayudarlas a recibir la información que necesitan. Tengo que decir que a pesar de la dislexia, que parece que es todo negativo, ¿no? Estas personas tienen unos cerebros privilegiados para algunas cosas, ¿no? Uh-huh. Y yo creo que al revés, si les mantenemos socialmente y emocionalmente bien, pues son personas que aportan muchísimo. Hay grandes.
1: Podrán demostrarlo
0: y tienen mucha creatividad, mucha visión de conjunto, encuentran patrones, son empáticamente muy, muy, muy receptivos, muy buenos. Entonces, al revés, hay grandes figuras del arte, de la arquitectura, bueno, en todos los gremios realmente, que son disléxicos, ¿no? Y han conseguido mover o hacer cambios realmente importantes en la humanidad, pues gracias a su forma diferente de pensar.
1: Muy bien, Ana, pues nos quedamos con eso, ¿no? Que la dislexia no limita la capacidad ni el talento. Lo limitan las barreras, ¿no? Muchísimas gracias, Ana, por acompañarnos hoy aquí.
0: Muy bien, a vosotros. Gracias.
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1: Bueno, y llegamos al final y me gustaría que nos quedáramos con algunas de las ideas que hemos visto hoy. Hemos hablado con nuestros jóvenes sobre las oportunidades y los riesgos de las redes sociales y la importancia de cuidar nuestra salud mental. Con Sara Casillas hemos recordado el valor de la creatividad y cómo compartir recursos entre docentes puede inspirarnos y enriquecer nuestra forma de enseñar. Nacho Gago nos ha enseñado todo lo que la tecnología puede aportar en las aulas y de la mano de Ana Sobrino hemos recordado algo fundamental, la dislexia no determina la capacidad de aprender ni el talento de una persona. Y con estas ideas cerramos el programa de hoy. Gracias por acompañarnos una semana más.
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Hola, ¿qué tal? Muy buenas tardes, bienvenidos, bienvenidas a Vive Castilla y León. Es la una en punto de la tarde, es miércoles 14 de octubre de este año 2026. Hoy, como cada día, les vamos a acompañar hasta las 3. Dos horas tenemos por delante para contarles todo lo que está pasando y todo lo que va a ocurrir hoy en la comunidad. 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descargar tanto en iOS como en Android, en la tele, en la TDT, y también pueden encontrarnos en las redes sociales de Vive Radio, un programa que hacemos con el sonido perfecto de nuestro técnico Ángel de Jesús. Estamos pendientes de muchas cuestiones en esta mañana de miércoles, una jornada con cielos despejados, sol en toda la comunidad y temperaturas en ascenso, con máximas por encima de los 25 grados en toda Castilla y León. Termómetros que van a alcanzar los 29 a lo largo de esta tarde en capitales de provincia como Valladolid y Zamora. Esa va a ser la tónica durante los próximos días en la comunidad, al menos será así hasta la jornada del viernes, porque el fin de semana llegará con agua, lluvias en toda la comunidad y también un descenso notable de las temperaturas. Eso será el fin de semana, hasta entonces buen tiempo en toda Castilla y León. Hoy hemos amanecido con los datos del IPC, los precios han subido un 5,4% en la comunidad en el mes de septiembre respecto al mismo mes del año pasado, una subida que se sitúa medio punto por encima de la media nacional. De hecho, Castilla y León es la tercera comunidad española donde más han subido los precios en el último año. Hablaremos de ello a partir de las 2:15 de la tarde. Vamos a seguir hablando también y analizando el proyecto de presupuestos generales de la comunidad para el próximo año 2027, unas cuentas que fueron presentadas ayer, lo escuchamos aquí en directo, por parte del presidente de la Junta, Alfonso Fernández Mañueco, y también

el vicepresidente primero, Carlos Pollán. Les acompañó en esa comparecencia el consejero de Economía y Hacienda, portavoz del Ejecutivo Autonómico, Carlos Fernández Carriedo, quien a esta hora está compareciendo en la Consejería de Economía para desgranar, para explicar al detalle estas cuentas, este proyecto de presupuestos, hablando de cada una de las consejerías, también de las partidas que se destinan a las 9 provincias de Castilla y León. Escucharemos los sonidos más destacados a partir de las 2:15 con David Alonso. Este proyecto de presupuestos ha sido criticado en la mañana de este miércoles por el principal partido de la oposición, lo ha hecho el Partido Socialista. En palabras de Patricia Gómez Urbán, ha puesto en duda el carácter social de esas cuentas de Castilla y León para el próximo año 2027. Unas cuentas que, ya lo saben, tienen que ser presentadas en las Cortes Autonómicas. Allí serán sometidas a debate y a una votación. Una votación que, si nada cambia, no lo va a hacer en las próximas semanas. Saldrán adelante con los votos a favor del Partido Popular y de Vox. Estamos pendientes de otras cuestiones. Vamos a hablar enseguida de un evento que se está celebrando en Valladolid, concretamente en la feria Shooting Locations Marketplace, para que lo entiendan, un evento en el que se habla de la industria del cine, la industria cinematográfica, pero enfocado a esos lugares, esas localizaciones que se eligen para llevar a cabo las producciones y los rodajes. Algunos de esos lugares están aquí en Castilla y León, por si alguno de ustedes no lo conocía. De hecho, el inicio de La Bola Negra, esa película que está absolutamente de moda en nuestro país y que está nominada a los premios Oscar por la Academia, bueno, pues la escena inicial está grabada en dos pequeños pueblos, dos municipios de la provincia de Burgos, para que vean la importancia también de Castilla y León a la hora de llevar a cabo estos rodajes. Estaremos allí con nuestra compañera Paula Rebollo. También se va a pasar Daniel González para hablarnos de patrimonio. No lo hicimos ayer, estábamos hablando de presupuestos. Hoy sí, dedicamos un espacio al patrimonio de la comunidad y vamos a comenzar el programa hablando de turismo rural. Hemos dejado atrás el Puente del Pilar, el Día de la Hispanidad. Tenemos en poquitas semanas también el Puente de los Santos, así que queremos hablar de turismo rural, de la actualidad y de las cifras relacionadas con este sector tan importante para Castilla y León. Pasan 5 minutos de la 1 hasta las 3. Les acompañamos aquí en la sintonía de Vive Castilla y León.

0: Hacía mucho tiempo que no escuchaba este éxito de Rihanna. No recuerdo exactamente el año, Lucía Roales, pero sí que me vienen a la cabeza, como digo, recuerdos de hace unos cuantos, una década o más, por
1: yo
0: lo menos.
1: Yo iba a decir que tiene más de 10 años.
0: Sí, seguro, pero lo voy a buscar mientras hecho, tú le cuentas algo a los oyentes.
1: Lo podemos mirar. Esto pasa mucho, ¿no?
0: 2012.
1: Alucina, ¿eh?
0: 2012, madre
1: mía. Alucina.
0: Es que, ya te digo, fíjate, estábamos en el instituto.
1: Madre mía, buf, qué mayores somos y qué jóvenes éramos entonces. Bueno, esto pasa mucho, que escuchamos una canción y decimos, ah, bueno, esta es de cuando no sé qué, y buscas sí. el año y dices, buf, ha pasado más tiempo del que yo esperaba. Pero bueno, vamos a hablar de un tema, bueno, lo podemos enlazar diciendo que en los pueblos también suenan temazos, ¿no?
0: Hombre,
1: las
0: claro.
1: verbenas,
0: y las tanto
1: chatangas.
0: Que suenan temazos. Yo creo que es donde más temazos suenan.
1: Totalmente. Y vamos a hablar ahora, durante los próximos minutos, de turismo rural, que si bien recuerdas, charlábamos hacía unas pocas semanas con el director general de turismo, Ignacio Sicilia,
0: sí.
1: en Vive y Viaja, precisamente por esos buenos datos del mes de agosto en materia de turismo rural en Castilla y León.
0: Sí, que recuperamos el liderato.
1: Eso es, éramos líderes. En un mes como agosto, que suele ser de turismo de sol y playa, pues oye, ahí quedaba ese buen dato y esas buenas cifras, y queremos seguir hablando de turismo rural porque hemos pasado un puente.
0: Claro.
1: Y los puentes, oye, mucha gente aprovecha y se va al pueblo, se va a desconectar.
0: Tú nos decías
1: rural.
0: La semana pasada que no tenías nada organizado como tal, pero las redes sociales, claro, lo que tienen es que delatan a la gente. Sí que te has movido y además hay que ponerlo en valor, te has movido por la comunidad.
1: Sí, sí, al final el lunes, festivo, 12 de octubre, me fui a pasar el día con mi amiga Sara y con uh-huh. su perro Eros y con mi perra Pipa. Nos fuimos a pasar el día a Mogarraz uh-huh. y a la alberca Salamanca.
0: A Salamanca. Yo te lo contaba, tengo una experiencia con Mogarraz y con la alberca. Fui el año pasado por mi cumpleaños, sí. en el mes de noviembre, y aquella mañana cayó el diluvio. O sea, el diluvio universal. De hecho, aguanté en la alberca porque tenía una reserva para comer.
1: Sí.
0: Y, pues, lógicamente, no vas a cancelar la última hora, pero claro. estuve en un bar esperando hasta que llegara la hora de comer para ir al restaurante que estaba junto a la plaza, porque no exagero, es que no te podías ni bajar del coche.
1: Jolín.
0: Claro, además las calles ya sabes cómo son, de piedra, encuesta. Bueno,
1: claro.
0: bajaba el agua como que fuera una
1: claro,
0: cascada.
1: Claro.
0: No te exagero para nada y tengo pendiente conocerlo bien,
1: pues,
0: de
1: nada,
0: verdad.
1: Te lo recomiendo, se lo recomiendo a todos nuestros oyentes, ambos pueblos, me gustaron mucho. En la alberca ya había estado, pero es verdad que hacía mucho tiempo y yo creo que a Mogarraz no había llegado nunca a ir, a pesar de que lo conocía, porque siempre como que cuando lo buscas desde Valladolid, en este caso pilla lejos, son dos horas y un poquito más de coche, y dices, uff, para pasar el día no me hago el viaje. Pero bueno, fuimos con los perros, que también se lo pasaron muy bien, hicimos más turismo rural que de naturaleza en este caso, aunque a ellos les gusta más el de naturaleza, pero bueno, hay tiempo para todo.
0: Y que forman parte los dos, la alberca y Mogarraz, de esa famosa lista de los pueblos más bonitos de España.
1: Eso es, tiene
0: los tenemos
1: una
0: aquí en Salamanca.
1: Arquitectura bastante característica y bueno.
0: Esos retratos, esas imágenes,
1: sí,
0: en las fachadas.
1: En Mogarraz. Había mucha gente, eso es verdad, ¿eh? Se notó que la gente aprovechó el puente para pasar el día, para pasar el puente en estos municipios. Mucho alojamiento rural, mucho alojamiento turístico ocupado. Y de todo esto vamos a hablar, como decíamos, de los buenos datos del turismo rural y de cómo ha transcurrido este puente en Castilla y León en clave turística. Así que vamos a saludar ya, si te parece, a nuestro próximo invitado, que es Luis Chico, presidente de la Asociación de Empresarios de Turismo Rural de la Comunidad. Luis, ¿qué tal? Muy buenas tardes.
0: Muy buenas, Luis.
2: Buenas tardes.
1: Luis, vamos a empezar por lo más cercano. Claro, acaba de finalizar este puente del 12 de octubre. ¿Cómo ha ido el puente en el turismo rural de Castilla y León?
2: Pues se han cumplido un poco las expectativas que teníamos inicialmente y la verdad es que ha sido bastante, bastante bueno. Nos ha acompañado además también la climatología, que es importante, y pues ha sido, yo creo que se ha cumplido, ya digo, buen tiempo, ha habido mucha gente, hemos estado viendo pues que la gente se ha movido, muchas fiestas de la vendimia, fiestas, la gente busca naturaleza, patrimonio, gastronomía, restaurantes llenos, bueno, eso es lo importante y eso es lo que al final pues dinamiza y de alguna manera potencia todo este mundo rural donde están ubicadas casi todas nuestras casas y hoteles y posadas rurales.
0: Además, un tiempo que ha acompañado prácticamente para todo, ¿no? Porque el que haya decidido apostar, Luis, por ese turismo rural, por el campo, por una casa rural, bueno, pues ha hecho un tiempo espectacular para estar en ese entorno natural, y el que haya apostado quizás por un turismo más de ciudad, en núcleos urbanos, tampoco hacía ese calor sofocante que no nos permita estar, bueno, pues rodeados de mucha gente, así que yo creo que ha sido positivo para todo el mundo.
2: Sí, totalmente. Yo, vamos, sabes que muchas veces la lluvia echa atrás, es lo más, pues no sales, ¿no? Pero bueno, el contacto con el campo y la naturaleza es algo que a la gente que viene de las ciudades, no hay que olvidar que era el primer puente después del verano. Y bueno, ayer veíamos cómo iban las carreteras de vuelta a los grandes núcleos urbanos, y ha sido impresionante. Y eso es lo importante y lo positivo, que la gente siga saliendo, se siga moviendo y siga disfrutando de todo lo que, de todos nuestros recursos turísticos, que son muchos y que ahí están.
1: Has mencionado que ha hecho muy buen tiempo, Luis, que esto desde luego es motivo de celebración, pero te quería preguntar porque, claro, prepuente decíamos que estas fechas son típicas de, bueno, pues de ir al pueblo, de ir a segundas residencias en el entorno rural, pero también es una fecha, era un puente que la gente elegía para acudir a destinos de sol y playa todavía, precisamente por ese buen tiempo. No sé si es algo que ha pesado en contra del turismo rural de Castilla y León.
2: Yo creo que, dada la proximidad que tenemos, nuestra ubicación en el centro de la península, seguimos siendo líderes. Las cifras, dentro de poco, el Instituto Nacional de Estadística nos dará la razón. El sol y playa, pues sí que es cierto que atrae a mucha gente, sobre todo de segunda vivienda. Pero en este caso yo creo que es el turismo interior el que domina, ¿no? Ha hecho buen tiempo, pero no un tiempo para tumbarte a la playa, en la playa, porque pues eran temperaturas bastante, como decimos, ni frío ni calor, con 22, 24 grados, mañanas fresquitas, que eso gusta mucho a la gente. Ya pues hay gente que está pidiendo un poquito que haga ese fresquito, porque hemos pasado pues un tiempo y con mucho, mucho calor y unas temperaturas altas. Ahora llega pues temporada, pues eso, dormir con el edredón echado por las mañanas y luego salir a pasear pues sin el calor que habitualmente hay. Y eso es una de las cosas que ofrece un poco el contraste que tenemos con el sol y playa, que no deja de ser un complemento y que yo creo que cada vez más la gente de fuera se está dando cuenta de la importancia que tiene ese turismo de interior.
0: Enseguida te preguntamos, Luis, por las previsiones de cara a este otoño y otro puente que tenemos prácticamente a la vuelta de la esquina, en 3 semanas, el puente de los Santos, también con ese lunes 2 de noviembre, que va a ser festivo. Pero aprovechando ese liderazgo que comentabas en turismo rural, hace poquitos días, hace una semana, conocimos esas cifras respecto al pasado mes de agosto, aportadas por el INE. Castilla y León recuperó ese liderazgo en turismo rural, por delante de Baleares, por delante de pernoctaciones, un aumento de un 2,3%. Imagino que un balance muy positivo, satisfechos después de lo que decimos, de haber perdido ese turismo rural y recuperarlo ahora en beneficio de otras comunidades como Baleares y Andalucía.
2: Voy a decir lo que siempre pienso y lo que nosotros decimos, que es que no somos líderes, es que no nos podemos comparar con comunidades que tienen mar. Es decir, turismo de interior es el turismo interior, las islas, las ínsulas son otras cosas. Es decir, Canarias tiene unas pernoctaciones mayores que las nuestras, porque nadie va un fin de semana a Canarias.
1: Claro.
2: Va un mínimo de 5 claro. a 10 días o 15 días. Lo mismo nos sucede compararnos con comunidades autónomas como Andalucía, con una costa y con una promoción turística dedicada al sol y playa. Por eso siempre decimos que seguimos siendo líderes y líderes en igual de condiciones. Pero vamos, que recuperar ha sido todo producto de ese eclipse, por un lado, de que ya De por sí, el mes de agosto es un mes que para nuestro turismo es un mes buenísimo, buenísimo, porque se confluyen muchísimas cosas, las fiestas patronales, todo el tema de mercados, un tiempo excepcional, en fin, se dan tantísimas cosas, tantos recursos que poder disfrutar en nuestra comunidad, que hacen pues que la gente decida no solo estar, sino disfrutar durante todo el mes de agosto. Y eso se ha notado en las cifras, evidentemente.
1: Luis, ¿qué previsión tenéis de cara a este otoño? Que lo comentaba Iván hace un momento.
2: Pues es que hay mucha... Yo siempre digo que hay incertidumbre. El hecho de tener las elecciones, la crisis...
1: Claro.
2: Pues ahora hay que analizarlo un poco, qué va a pasar. Porque fijaros que el tema del gasoil ha subido considerablemente. Las materias primas, la leña, todo esto... Pues hace muchas veces que los propietarios, los empresarios, a la hora de afrontar el otoño-invierno, pues sean un poquito... Digan, ¿qué hago? ¿Paro la actividad y vuelvo más adelante para Semana Santa? Que lo hacen mucha gente, o seguimos y vemos un poco la línea. Sí se ha notado que la gente pues económicamente anda un poquito más floja, y se nota mucho porque estos meses como el de septiembre han marcado un poco pauta de esto, es decir, ha habido poco movimiento. Y yo tengo siempre la esperanza que ya ahora, a partir de ahora, el puente este, un puente muy familiar, el de los Santos, y luego sí, ya podríamos hablar del puente de la Inmaculada, de la Constitución, pues sean un poco otro punto de inflexión, y ayuden un poco a que meses como noviembre y diciembre pues sean positivos y tengamos un cierre de año, pues como viene siendo habitual, un mes de diciembre bueno, un mes de noviembre de paso, ¿no? Que bueno, suelen ser buenos porque la gente sale a disfrutar de la gastronomía, del campo, de la caza, de la gastronomía, de otras tantas, de la ornitología, en fin, de otras alternativas al ocio normal, y yo creo que eso ayuda mucho, y es lo que tenemos que hacer ahora para que la gente venga durante este otoño. Podía poner provincias, la gastronomía, identificar con, fíjate, todo el tema de setas, bueno, por no decir unos y dejar a otros fuera, pues tenemos en todos los sitios esas posibilidades, ¿no?
1: En todas las provincias hay opciones otoñales.
2: Muchísimas, muchísimas, Lucía.
0: Seguramente, Luis, que lo estabas comentando antes cuando poníamos el ejemplo de agosto, hablando de esos datos, y mencionabas también los pueblos, las fiestas. Yo creo que ese puente de los Santos sí que quizás sea más de moverse, ¿no? Volver a esos pueblos, a esos orígenes. Mucha gente que también aprovecha para visitar, bueno, pues a los familiares, también los cementerios. Quizás la gente se mueva más en ese puente de los Santos que no en este de la Hispanidad, en lo que se refiere al volver a casa, a los pueblos y al origen de cada uno. Pero has comentado algo muy interesante, Luis, que quizás muchas veces nos quedamos solo con las cifras, con los números, y no analizamos, bueno, pues todos los condicionantes. El tema de los combustibles. Claro, tú para viajar a un destino de playa, pues seguramente tengas a mano el tren, el autobús, el avión, pero claro, el turismo rural es diferente, porque si yo me quiero ir a un pequeño pueblo de cualquiera de las provincias de Castilla y León, ese pueblo a lo mejor se encuentra a más de una hora de distancia de la principal ciudad, es decir, que a lo mejor no tengo ningún tipo de transporte público para poder llegar hasta allí, tengo que hacer uso del coche. Claro, eso es un coste añadido, más allá del precio del alojamiento, de lo que nos queramos gastar luego en hacer la compra o en comer en un restaurante. Claro, son cosas que hay que ir sumando a esa lista, que hacen que a veces que este turismo rural tenga pues ese coste añadido que lo podemos descuentar en otro tipo de viajes si aprovechamos el transporte público, ¿no?
2: Sí, fíjate, añadiría los peajes cuando son gente que viene por la zona de la carretera de La Coruña. Es decir, todo suma, y todo suma porque además el que viene a una casa rural, pues también hace antes. Antes yo muchas veces les invito a que vengan a consumir productos nuestros, ¿no? Productos de cercanía, y hagan las compras en los supermercados de nuestras localidades, ¿no? Y eso también, pues, ha subido, es decir, son subidas considerables, y eso repercute de alguna manera en todo. Nosotros tenemos que ser competitivos, y para poder ser competitivos muchas veces tenemos que, muchas veces no, siempre reducir nuestros beneficios. Y claro, pues el hecho de no poder subir o implementar eso, los incrementos que a nosotros nos vienen por todos los lados, pues nos hace que a veces nos pensemos el ver qué situación afrontamos. Si este fin de semana que viene llueve, hace frío y hay que poner las calderas o las calefacciones a tope, pues al final el consumo es mayor y además, los gastos para los empresarios son mayores. Y a veces hay que mantener los precios porque, claro, si no nos vamos totalmente, no somos competitivos con un sol y playa o con ese turismo de ciudad que, bueno, pues muchas veces tiene muchísimas mejores comunicaciones que las que tienen los pequeños pueblecitos, claro. donde está ese 80% del turismo rural de nuestra comunidad, en menos de 500 habitantes, pueblos de menos de 500 habitantes.
1: Luis, te queríamos preguntar también, porque sabemos que de forma habitual estás con asuntos y reuniones en clave nacional, y creo que te has reunido hace poco con Tour España, ¿no? Cuéntanos.
2: Sí, venimos a través de la Red Española de Turismo Rural, a la que pertenecemos. Pues, ¿qué estamos haciendo? Pues simplemente poner de manifiesto las necesidades que tiene el sector y también, pues, recoger el guante de lo que necesita Tour España y necesita, pues, para conseguir un reto que, fíjate, hace años que hemos, parece que España quiere llegar a esa cifra de hace muchos años, cuando yo era joven, pues había el turista 1 millón. Y entonces le recibían y tal. Pues fijaros ahora que el turista que quieren es el turista 100 millones. ¿Sí? Y para eso, pues, el sol y playa ya digamos que ha llegado a tope, o está llegando a ese tope, y se han planteado el utilizar o plantearnos campañas de turismo rural y sus experiencias para poder llegar a traer un turismo rural internacional, atraer turistas internacionales al turismo rural. Y ahí estamos trabajando, es una de las líneas, de las tantas líneas que tenemos, y que poco a poco, pues, iremos presentando y dando a conocer, pues, a través, porque esto además tiene que ir ligado a través de la Dirección General de Turismo, la Consejería, unido evidentemente con nosotros, ¿no? Con los propietarios y empresarios que estamos en el turismo rural. Y esa es una de las líneas que tenemos. Luego, pues, un poco la defensa de los intereses respecto a los ilegales, a las situaciones ilegales, a todas estas modalidades de vivienda que, bueno, pues tienen que cumplir unos requisitos. Yo siempre digo que tiene que haber competencia, pero una competencia con las mismas reglas de juego para que no haya esas, bueno, se creen esas inseguridades que muchas veces dices, jolín, es que nosotros estamos pagando absolutamente todo. En fin, y por poner un último caso, el pedir también al gobierno de España una fiscalía positiva para la gente que emprende en el mundo rural y mantiene en el mundo rural, pues, todo lo que hace, ¿no? Pues enseña patrimonio, dinamiza, da empleo, fija población, etcétera, etcétera, que son unas reivindicaciones que llevamos muchísimos años haciendo, pero que de alguna manera ahora hemos conseguido que lleguen a arriba, por lo menos, al gobierno. Y bueno, pues a ver qué pasa, porque también decir que estamos en tiempos de hay que tener paciencia, porque estamos en tiempos de elecciones y esto supone claro. siempre unos parones, aunque se sigue trabajando.
0: Una duda, Luis, porque estamos hablando mucho del balance de estos últimos meses, del verano. Después del verano aquí en Castilla y León siempre hablamos de incendios forestales. De hecho, ahora hemos pasado de esa campaña de riesgo alto a riesgo medio en nuestra comunidad. Vimos cómo afectó sobre todo durante el mes de julio a la zona de Burgondo, en la provincia de Ávila, también otros años, por ejemplo, en la provincia de León, como pudo ser la Sierra de la Culebra en Zamora o en León, como decimos también la zona de las Médulas en el Bierzo. Los datos están ahí. En el mes de julio, por ejemplo, Ávila, también en agosto, bueno, pues vio cómo cayó ese turismo rural casi un 30%, se redujo el número de viajeros, municipios como El Tiemblo, Cebreros, Sotillo. ¿Están llegando ya las ayudas a esta gente, a estos empresarios del turismo rural, Luis, o hay que esperar mucho para ello?
2: Es una pregunta que me encanta, además lo hemos hablado más de una vez. Es necesario el apoyo a los alojamientos rurales, ayudas económicas para compensar todas esas cancelaciones y pérdidas que han tenido. En este caso nos centramos más este verano, digamos, en Ávila, pero es que hay que seguir promocionando, comercializando estas zonas. Hablabas perfectamente, Bierzo, Médulas, Pola de Sanabria, Zamora. Es decir, al final esto repercute en esos pequeños empresarios que somos el turismo rural, y que somos esos dinamizadores, que siempre lo digo, que es que donde hay una casa rural somos unos prescriptores de esos recursos turísticos que tiene esa comarca. Entonces, invitar a que esas ayudas lleguen, a que se haga esa promoción. Soy consciente de que se han hecho cosas, pero hay que seguir trabajando en conjunto por sacar todo lo que es este turismo rural, que es un pilar importante en la economía de nuestra comunidad, y seguir apostando por esos territorios que de alguna manera a veces pues sufren estos incendios, que son muy problemáticos, pero que hay que decirle a los que nos oyen que sigue habiendo patrimonio, sigue habiendo gastronomía, sigue habiendo otras actividades culturales, y la naturaleza, que es sabia, siempre nos da esa pincelada, y ahora donde había cenizas, ahora vuelve a brotar la fauna y por supuesto, la flora y la fauna que vuelve a habitar.
0: Pues estaremos muy pendientes de toda esa gente que sufrió las consecuencias de los incendios, a ver si van llegando esas ayudas que tan necesarias son para poder empezar a reconstruir, ¿no?, y salir adelante de cara a futuras campañas de turismo. Luis Chico, te agradecemos como siempre estos minutos aquí en la sintonía de Vive Radio. Vive Castilla y León, el presidente de la Asociación de Empresarios de Turismo Rural en nuestra comunidad. Luis, gracias y estamos en contacto.
2: Muchas gracias.
0: Cuídate.
1: Gracias,
2: Buenas
1: Luis.
2: Buenas tardes, hasta luego.
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0: prometido es deuda, vamos a dedicar los próximos minutos aquí, en Vive Radio, Vive Castilla y León, a hablar de la industria del cine, la industria cinematográfica. Recordarán aquellos oyentes que nos estén escuchando desde el comienzo del programa que hemos mencionado a La Bola Negra, esa película que realmente está arrasando con todas las cifras en cuanto a número de espectadores, también recaudación en taquilla, y todos estamos muy pendientes de lo que pueden hacer en la gala de los premios Oscar, también aquí, por supuesto, en la gala de los Goya. Y lo decíamos, hay algunas escenas, sobre todo al comienzo de la película, que están rodadas aquí en Castilla y León, concretamente en la provincia de Burgos, en dos pueblos muy pequeñitos, uno de ellos que está abandonado y deshabitado desde el año 1994, Castil de Carrias, y otro es el caso del municipio de Loranquillo, también despoblado, como decimos, en esta provincia abulense. Una película, Lucía, que lo venimos diciendo, está arrasando, todo el mundo habla de ella, estamos escuchando La Nieve, la canción de Guitarrica de la Fuente, que además protagoniza la película con ese papel que hace sobre Sebastián, una película que los dos hemos tenido la oportunidad de ver y que pone en valor también la importancia de esas localizaciones, esos lugares que se eligen para llevar a cabo los rodajes.
1: Una película que ha arrasado en taquilla y ha arrasado en la redacción de Vive Radio, porque todos los redactores de la radio ya la hemos visto.
0: Sí, sí, sí.
1: Lo hemos ido comentando según la hemos ido viendo y nos ha gustado mucho a todos. Mucha importancia a dónde se rueda una película, porque claro, hablamos muchas veces pues de esto, ¿no? De la recaudación en taquilla, sí, del elenco, de actores, pero qué importante es dónde se rueda una película, una serie, porque eso después, una vez se descubre dónde se ha rodado, como en este caso estos municipios de Burgos que nos contabas, Iván, luego la gente puede ir a visitarlo.
0: Claro.
1: Que esto tiene un nombre que se llama turismo de pantalla, que también hemos hablado de ello en Vive y Viaja, y realmente fomenta que la gente vaya a visitar zonas, municipios, lugares donde se han rodado, pues como decimos, películas y series. De esto se va a hablar en estos días en Valladolid, de las localizaciones, por la feria Shooting Location Marketplace, que reúne, como decimos, en este caso, en Valladolid, a profesionales de 27 países y programa más de 1.500 entrevistas entre destinos, localizadores y productores. También la tarea de esos localizadores que se encargan de buscar pues el lugar idóneo para lo que quieren rodar.
0: Todo ese trabajo previo al rodaje, porque claro, es muy bonito cuando llegan las cámaras, cuando llegan los actores claro, y las actrices, el director, pero claro, todo ese trabajo previo, toda la comparativa que habrá también para llegar a elegir el lugar definitivo, y también el privilegio de que muchos de esos lugares con películas históricas míticas que se han rodado aquí en Castilla y León, ¿no?
1: Eso es, así que como queremos conocer un poco más de cerca cómo funciona esta feria, cómo funciona este Shooting Location Marketplace, pues hemos decidido meternos directamente allí de lleno, no nosotros, pero sí nuestra voz y nuestros ojos, que en este caso son los de Paula Rebollo.
0: La mayor fan del cine, yo creo, que en nuestra redacción.
1: También es verdad, sí, tenemos Semincia a la vuelta de la esquina y por allí también va a estar, así que vamos a saludarla si te parece y que nos cuente. Paula, cuéntanos qué tal.
0: Hola Paula, muy buenas.
2: Una buena película necesita una receta clara, un buen reparto, un buen director o directora de cine, una buena trama, pero también una buena localización donde hacer el rodaje. Y es precisamente en este último aspecto en el que se centra el evento Shooting Locations Marketplace, que ocurre donde estamos ahora mismo, en la Feria de Muestras de Valladolid. Aquí se lleva celebrando hasta 6 ediciones y en esta ocasión tienen presencia 27 países de hasta 4 continentes del mundo. Un evento donde tejer contactos, hacer una agenda, y que aunque no es de cara al público, sí que sirve para que luego, en unos meses, veamos el producto y el resultado de todas estas interacciones en forma de películas, series o incluso publicidad. Pues estamos con Nuria Llaga, que es freelance y que nos atiende en estos momentos. Muchas gracias, Nuria, por atendernos. Buenos días.
3: Buenos días, muchas gracias a vosotros.
2: Para empezar, quería saber de dónde vienes, porque aquí hay muchos países distintos.
3: Pues mira, yo vengo de Madrid, soy jefe de localizaciones y nada, estoy aquí en esta feria maravillosa de Valladolid, que es súper interesante porque aparte de conocer un montón de gente de tu sector, pues bueno, bueno, conoces territorios y de presentaciones que vienen aquí todos los, la Filcovisión, y te van contando sitios interesantísimos donde puedes rodar, que a lo mejor pues yo no los conocía, con lo cual me parece súper interesante esta feria.
2: No sé si es la primera vez que acudes o ya eres una experta en esto.
3: No, la verdad es que es la primera vez que acudo y la verdad es que espero volver el año que viene también.
2: Aunque llevamos poco de jornada, ¿qué te ha ido aportando hasta el momento? ¿Qué supone estar aquí?
3: Pues mira, supone, creo que me he reunido ya con 5 o 6 Filcomisión, y la verdad es que, por ejemplo, Teruel era una gran desconocida para mí y me ha parecido una provincia súper interesante, de carreteras, de bueno, un montón de cosas que me ha enseñado de la Filcomisión de Teruel, y me ha sorprendido bastante la provincia, la verdad.
2: Porque a la hora de buscar una buena localización, ¿qué hay que tener en cuenta? ¿Cuál es el sitio perfecto para un rodaje?
3: Bueno, el sitio perfecto, primero que lo pongan en el guión, y luego, si una vez que ya en el guión lo pone, pues la localización perfecta, pues depende muchísimo también de qué tipo de producción tienes, si luego es accesible para que luego la gente de producción pueda fácilmente acceder. O sea, hay un montón de cosas alrededor de la localización que, que tienes que tener en cuenta.
2: No sé si nos podrías hablar un poco de algunos encargos que hayas tenido como freelance, para hacernos una idea.
3: Bueno, pues por ejemplo, ahora estoy con Perdiendo el Juicio, que estamos haciendo la temporada 2, pero bueno, he hecho mucho con Contubernio, Machos Alfa, Muertos SL, La que se avecina. También he estado con Los Faraz, bueno, un montón de series, o sea que...
2: Bueno, son nombres muy grandes.
3: Un poco, sí, ya son muchos años.
2: No sé si hay alguna diferencia entre que los encargos sean para series, películas o publicidad, que también hemos visto que aquí en el evento también se está trabajando.
3: Sí, sí, es diferente la ficción que la publicidad que la película. Quizás es más estresante la publicidad, es mucho más rápida, y tienes menos tiempo. Luego la película te da más tiempo para localizar, para mi gusto, y luego las series, que es el intermedio.
2: Pensaba que conocemos un poco más otras profesiones como, no sé, profesor, médico, pero no sé qué hace falta para trabajar escogiendo localizaciones para rodajes.
3: Sí, la verdad es que yo creo que no hace falta especialmente algo, sino simplemente un poco es el, yo creo que es el sector del cine, es un gremio pequeño, y entonces quizás que conocer a alguien es importante.
2: Claro, porque no sé, cuando te presentas y dices de lo que trabajan, ¿cuáles son las reacciones que tienes?
3: Ah, qué bonito, qué chulada. Pero bueno, también es verdad, es una profesión muy bonita, pero es verdad que también es muy sufrida, porque cuando tienes la localización y la encuentras, es maravilloso, pero cuando no la encuentras y no la tienes, o el director te dice, sigue buscando, pues hay veces que puede ser bastante dura. Pero bueno, yo la verdad es que estoy muy contenta.
2: Claro, ese trabajo que hay detrás y que quizás no vemos, me preguntaba cómo es hasta dar con el sitio perfecto, qué conlleva estar ahí en la búsqueda.
3: Pues hombre, conlleva mucho tiempo, luego también cuantos más años llevas, pues más experiencia tienes, entonces ya empiezas a tener una buena agenda, y entonces, bueno, yo creo que es importante tener experiencia, sí.
2: Perfecto, pues muchas gracias, Nuria, por atendernos.
3: Muchas gracias a vosotros.
2: Seguimos escuchando muchos idiomas, muchas voces, tanto masculinas como femeninas, y una de ellas es la del presidente de la Spain Film Commission, que es Juan Manuel Guimerans.
4: Bueno, pues nada, para Spain Film Commission este es el evento profesional más relevante de los que promovemos a lo largo del año. El año pasado, en España, la producción de cine y televisión generó más de 5.800 millones de euros de gasto y mantuvo más de 70.000 puestos de trabajo a tiempo completo. Unos puestos de trabajo que además son superiores a la media en cuanto a su retribución y a sus condiciones laborales. Esto da muestra del valor que tiene esta industria, una industria que, como todas las actividades comerciales y económicas, tiene un comienzo, y el comienzo es lugares como este. Sutil Locations Marketplace es el lugar donde se van a dar cita los que toman decisiones sobre dónde se va a rodar y los territorios de los rodajes. Y de esos match que hoy y mañana se van a hacer aquí en Valladolid y lo que ocurra posteriormente, irá generándose una actividad económica que llegará a este nivel que decía. Para nosotros es un lujo trabajar con Feria de Valladolid, con el equipo de Feria de Valladolid, que ha demostrado no solo su visión a la hora de detectar, lo decía antes el presidente de la Cámara, una oportunidad en un territorio que no es a lo mejor tan evidente como es el mundo de los rodajes y del audiovisual, sino también ser capaces de identificar el mejor modo de hacerlo. Lo repito muchas veces, pero es significativo a mi juicio. Este evento es conocido en todo el mundo y no solo es conocido, sino que es envidiado e en ocasiones incluso intenta ser imitado. Hasta ahora, afortunadamente, no ha sido posible. Confío en que podamos seguir trabajando durante mucho tiempo y, desde luego, el trabajo que se vaya a hacer hoy, gracias al apoyo también de instituciones como el Ayuntamiento de Valladolid, la Junta de Castilla y León y la Cámara de Comercio, va a dar resultados y los veremos en los próximos meses y años.
2: Y lo estáis escuchando a lo largo de las jornadas del 14 y 15 de octubre, están todo el rato ocurriendo cosas en este pabellón 3 de la Feria de Muestras de Valladolid. Hay muchos talleres y hay muchas ponencias de ponentes que vienen de Estados Unidos o de Inglaterra y que han participado en series como Outlander. Es el ejemplo de uno de los talleres que se titula Objetivo, encontrar el siguiente escenario. Pero hay mucho más y otras temáticas. Por ejemplo, una muy importante, los incentivos fiscales, sin los cuales pues es mucho más difícil lograr que ese rodaje se produzca, con profesionales que vienen de nada más y nada menos que Disney o 20th Century Studios. Y también la Spain Film Commission evidentemente tiene un papel muy importante a lo largo de todo este evento. Por ejemplo, también va a impartir un taller sobre cómo crear experiencias de turismo de pantalla. Producciones como Outlander o Machos Alfa, que nos queda un poquito más cerca, pero que sin duda conocemos las dos, que son muy reconocidas entre el gran público, al final tienen su semilla en eventos como estos, como el Shooting Locations Marketplace, que está teniendo lugar en la Feria de Muestras de Valladolid. Y todo este ambiente, todas estas caras, toda esta ilusión, al final no nos demuestran sino que el cine, los rodajes, la publicidad, las películas, las series, tienen mucho futuro.

0: Hay que ver lo bien que lo cuenta todo Paula Rebollo en la sintonía de Vive Radio, Vive Castilla y León. Además, le encanta, ella lo ha dicho. Quiero acercarme hasta la Feria de Valladolid para hablar de este Shooting Locations Marketplace, porque me encanta el cine, me encantó La Bola Negra. Y quién sabe, Lucía Roales, si de todos estos encuentros, estas reuniones que se producen entre hoy miércoles y mañana jueves, ¿puede surgir otro gran rodaje para Castilla y León?
1: Pues seguro que sí. Me ha venido a la cabeza ese rodaje de Blancanieves. Fue en Segovia.
0: Sí, en el Alcázar de Segovia. En, ¿no?, el Alcázar, correcto. Sí, sí.
1: Bueno,
0: sí.
1: Pues eso, que las opciones son infinitas y prácticamente los municipios de Castilla y León para rodar también.
0: Fíjate que hablábamos antes de películas históricas. El bueno, el feo y el malo, con ese cementerio de Sad Hill en Santo Domingo de Silos, también en la provincia de Burgos. Parece que solo hablamos de Burgos, pero bueno, son ejemplos que nos vienen a la cabeza. Hablaba ahora también Lucía de la provincia de Segovia con Blancanieves. La verdad es que sí, tenemos unos lugares espectaculares, tanto en las ciudades, ¿qué podemos decir de todo ese paraje natural que engloba Castilla y León? Así que nada, que vengan, que rueden aquí, y si además pueden contar con gente de la comunidad, ya sean directores, actores, actrices, pues muchísimo mejor, ¿no?
1: Hombre, desde luego que sí, paraje natural y también patrimonial.
0: Claro, increíble, claro, y es que no me lo deja votando Lucía Roales, es que está pensando en todo. Está llamando Daniel González a la puerta desde ayer que no hablamos de patrimonio por los presupuestos de Castilla y León. Hoy sí, pausa muy breve y ya está aquí Daniel González, hablamos de patrimonio en la sintonía de Vive Radio.
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0: 47 minutos pasan de la 1 de la tarde en esta jornada de miércoles 14 de octubre. Alcanzamos el Ecuador de la semana, al menos lo hacemos aquí en la sintonía de Vive Castilla y León. Ya sabemos que hasta el domingo todavía quedan unos cuantos días, pero nosotros el viernes tendremos la fortuna de marcharnos de fin de semana. Se le ha hecho largo la espera desde la semana pasada, desde el pasado martes, a nuestro compañero Daniel González, que, como digo, llevaba deseando desde ayer, bueno, pues contarnos todas las novedades, todas las noticias relacionadas con el patrimonio de Castilla y León. Dani, ¿cómo estás? Buenas tardes.
1: Buenas tardes, Iván.
0: Muchas cosas que contarnos, veo que tenías ganas, pero claro, al final el tema de los presupuestos, esa presentación del proyecto de cara al próximo año nos ocupó prácticamente todo el programa durante el día de ayer, así que tuvimos que retrasarlo para hoy. Pero hoy sí, durante estos próximos minutos hasta las 2, vamos a hablar de patrimonio aquí en Vive Castilla y León. Y la primera parada nos lleva hasta la provincia de Valladolid. Tenemos que hablar de vandalismo en el puente medieval de Simancas, Dani.
1: Sí, una noticia, bueno, ya hemos comentado casos parecidos, sí, en esta sección. Además, esta vez es en un puente del siglo XIII, que además ha sido rehabilitado hace poco. Se gastaron 1,37 millones de euros. La intervención fue sobre todo los adoquines, las losas de granito, también el alumbrado, también la reconstrucción de parte de las piedras que habían perdido. De hecho, se bajó al río para ver si bajo... en el fondo del río había piedras que se podían reutilizar para este puente. Y bueno, pues después de todo ese gasto, de todo ese tiempo invertido, yo creo que un chaval se le ocurrió poner en el pavimento de este puente del siglo XIII el siguiente mensaje: te quiero más que a mi libertad, Rus 7. Ya está.
0: Madre mía. Te quiero, bueno, más que a mi libertad.
1: Sí, a ver, pues un mensaje de amor, entiendo. Bueno, a ver, yo es que me río, pero sinceramente me parece lamentable que se ocurran estas cosas. Vamos a ver, estamos hablando del puente. Por Dios, o sea, un poquito de respeto y un poquito de educación. Yo creo que también es lo que falta.
0: Estas pintadas, estos grafitis, hombre, no los hagáis, pero si vais a hacerlo, no lo hagáis en el puente medieval, que seguro que hay alguna...
1: hay muros, hormigones,
0: abandonado, eso es. Que no hay que hacerlo en ningún sitio, pero bueno, ya de hacerlo, no lo hagas en el puente medieval.
1: Sí, bueno, de hecho han aparecido otros grafitis por el pueblo, por Simancas, en otras zonas, en el centro juvenil La Fanega, por ejemplo, también se han vandalizado varias fachadas. O sea que, bueno, se ha elegido un poco el azar y, bueno, pues parece ser que ese puente cayó también en este punto. Uh-huh. Y el problema no solamente es esa falta de respeto, ¿no?, hacia un monumento histórico, sino también el coste que esto supone para las arcas municipales, porque todos estos grafitis, y luego hay que quitarlos,
0: claro,
1: y no es barato, precisamente. Claro, de hecho, todos estos grafitis, según se ha cifrado, el coste son 110.000 euros. 110.000 euros que tiene que pagar el ayuntamiento. Para esto pagamos los impuestos también, sí, por desgracia. Así que eso, una llamada, por favor.
0: Rus 7 tiene que hacer la gracia. Que además, imagino que tenga más pintadas, imagino que lo de Rus 7 sea la firma, no sé si será la persona a la que va dedicada, pero bueno, puedo interpretar que puede ser la firma de la persona que lo haya hecho. Seguro que tendrá más pintadas, que elija otros lugares, o directamente que, no sé, pues haga una carta de amor, como se hacía antes, o envíe un WhatsApp, que también se pueden hacer este tipo de declaraciones, ¿no? Mm. Te quiero más que a mi libertad. Bueno, pues más de 100.000 euros le va a costar la broma al ayuntamiento de Simancas para producir a la limpieza del puente medieval después de este acto de vandalismo. Me gusta la sección de hoy, Dani, no por la noticia, en este caso negativa, sino por la variedad, porque vamos a viajar por varias provincias de nuestra comunidad, y eso siempre es interesante para que la gente sepa que le damos voz a todos aquí en Vive Castilla y León. Desde Valladolid nos vamos hasta Soria. Han aparecido los restos de la muralla árabe de San Esteban de Gormaz en una obra pública.
1: Sí, concretamente en las excavaciones para construir la nueva oficina de turismo de San Esteban de Gormaz. Han sacado a la luz, como dices, esos restos de la muralla árabe que tenía la localidad, y estructuras medievales también integradas en un edificio derribado en esta parte de la localidad, concretamente en el número 30 de la calle Mayor, que está junto al antiguo torreón de la puerta de San Gregorio, en uno de los accesos al casco histórico. Realmente no es una sorpresa que aparezcan restos de la muralla árabe en esta zona, lo cual ahora conlleva una modificación del proyecto inicial de esta oficina de turismo para que se conserven estos elementos históricos y además se enseñen y se puedan ver y también restaurar en este caso. Los trabajos arqueológicos han permitido primero documentar el trazado de la muralla y los refuerzos de su cimentación construidos con pequeñas piedras. Ahora la nueva distribución reservará un patio entre la oficina y el torreón para dejar visibles las estructuras que podrán contemplarse desde el interior a través de un amplio ventanal y desde la calle mediante una verja de acero. Ya tiene la autorización de patrimonio, que ya ha establecido las condiciones para esta restauración. Por lo tanto, bueno, pues una buena noticia, que además San Esteban de Gormaz, de añadir esa oficina de turismo, que bien lo necesita, porque es una localidad que tiene mucho que ver y creo que merece la pena ordenarlo. De hecho, yo lo recomiendo, si se va a esta localidad, primero ir hasta oficina cuando ya se construya, porque hay muchos detalles en esta localidad.
0: Hay mucho que ver y mucha cosa interesante, ¿no?
1: No solamente la muralla, sino bueno, sobre todo en este caso yo diría las iglesias románicas que tiene. La galería porticada de una de ellas es la más antigua que se conserva del románico en Castilla y León, por lo tanto es maravilloso.
0: Y tenemos dos por el precio de una, ¿no? Porque en la misma provincia, en Soria, vamos a tener próximamente un barco turístico para surcar el río Duero, Dani.
1: Sí, es el barco turístico electrosolar del Duero, que será una realidad a finales de este año, según ha anunciado el alcalde Javier Antón, después de que la Junta de Gobierno del Ayuntamiento adjudicara el pasado viernes las obras del Pantalán. El proyecto tiene fondos europeos, aunque no se sabe, bueno, es financiación parcial con fondos europeos, pero los plazos están ahí muy justitos, entonces, bueno, no está muy asegurado que finalmente vaya a haber esta financiación europea, pero bueno, sí que se va a llevar a cabo y me parece una buena noticia, la verdad, para Soria. Yo me encantaría hacer esa ruta por el río Duero con un barco turístico, porque además en ese río Duero vemos varios hitos o enclaves patrimoniales muy importantes de Soria, como puede ser, por ejemplo, la ermita de San Saturio,
0: sí,
1: o, por ejemplo, el monasterio de bueno, no me acuerdo del nombre ahora mismo, me sale de San Juan, no me acuerdo si es así. se me ha ido, pero bueno, es un monasterio que tiene un claustro impresionante, un claustro románico con otros toques de otras culturas, de otros estilos artísticos, muy curioso, que bueno, no tiene techumbre este claustro, pero también hay que verlo.
0: Vamos a recorrer unos cuantos kilómetros la comunidad, desde el este hacia el oeste, dejamos Soria, viajamos ahora hasta Salamanca, porque allí han restaurado un Cristo único, elaborado con materiales insólitos, Dani.
1: Sí, se trata de la restauración del Cristo crucificado, de origen novohispano, conservado en la Catedral Vieja de Salamanca. La intervención ha permitido recuperar los valores históricos y artísticos de una pieza singular del patrimonio religioso, cuya restauración se ha presentado durante una jornada técnica en el templo. Es una escultura del siglo XVI y comienzos del XVII que procede de los antiguos territorios de Nueva España, concretamente de la actual México. Es curioso porque, bueno, es verdad que no solemos ver este tipo de esculturas que se sitúen en España, es decir, que se dé ese movimiento, ¿no? De América a España. Además que es que tiene materiales muy poco habituales dentro de la imaginería europea, como por ejemplo papel amate, pasta de caña de maíz y madera de colorín. He tenido que buscar estos materiales porque ¿sí? yo no los conocía. De hecho, me llamó mucho la atención la madera de colorín. Quería saber por qué se llama así. Bueno, parece ser que es una madera que es como una especie de esponja,
0: vale,
1: que coge muchísima agua y cuando ya se seca es muy porosa, pesa muy poquito. Entonces es muy ágil. Y de hecho es lo que llama la atención de esta escultura, que es muy, muy, muy ágil. Pesa poquito, por lo tanto, moverla es fácil. Yo, de hecho, lo patentaría para las procesiones de Semana Santa, ¿no? Porque si pesa poco, se puede hacer mucho teatro si quieres vamos a subir aquí a Cristo, pero realmente igual pesa como un micrófono.
0: Lo que pesa. Bueno, en este caso los pasos, al ser tallas de madera, la mayoría de ellas, sí, claro, sí. Pesan muchísimo. Yo, mira, nunca he estado debajo de una, pero la gente que te lo cuenta o cuando ves las imágenes, la verdad es que es espectacular. Bueno, pues tiene razón Dani, con este nuevo material, tomamos nota, y se ha restaurado en Salamanca un Cristo único, hablando de este tipo de cristos. Ahora vamos a viajar hasta León. Fíjense si estamos dando vueltas por la comunidad. Vamos a hablar de los pendones leoneses. Lo hemos hecho en estas últimas semanas aquí en Vive Radio con motivo de las fiestas de San Froilán, esos pendones que recorrieron el centro de la capital leonesa, también el municipio de la Virgen del Camino. Bueno, pues los pendones leoneses buscan ser patrimonio de la humanidad.
1: Sí, la Federación de Pendones del Reino de León lleva años trabajando para conseguir este reconocimiento. Incluso estudió a presentar una candidatura conjunta con Portugal, donde también existe una tradición similar. Estos pendones son grandes enseñas tradicionales que representan a cada pueblo y que se sacan a la calle durante las fiestas, romerías y celebraciones importantes. Cada localidad cuenta con el suyo, con colores e historias propios, y su presencia constituye una forma de expresar la identidad y el sentimiento de pertenencia de los vecinos. Unos pendones que hay que decir que pesan, ¿no? Entonces ahí está la complejidad de moverlos, ¿no? Sobre todo cuando hay mucho viento.
0: Sí,
1: una procesión que...
0: Fíjate, cuando recorren, bueno, ya sea un pueblo, una ciudad también, pesan mucho y son muy altos, entonces tienen que ir esquivando también muchas veces

0: Hay que darle ese valor, porque además ayuda, ¿no?
1: Sí.
0: A su conservación, y que pase, que siga pasando de generación en generación, manteniéndolo vivo, y que también las nuevas generaciones pueden dar nuevas versiones, ¿no? De este patrimonio, que es un patrimonio vivo, también hay que decirlo, que no se quede estancado.
2: Fíjate, te digo, más de 350 pendones en la provincia de León. Hablamos de pendones, pendonetas y estandartes. Hablabas de ese peso y de esa altura. Bueno, pueden medir entre 3 y 14 metros y pesan más de 40 kilos. O sea que, para que la gente se haga una idea, y estamos hablando de unos pendones leoneses que, como dice Dani, buscan ser patrimonio de la humanidad y fueron declarados en 2019 bien de interés cultural. Esos BIC de los que hablamos tanto aquí en esta sección de patrimonio, bueno, pues cuentan con esa declaración desde el año 2019. Ha merecido la pena la espera, Dani. Hemos viajado por toda la comunidad. Si no pasa nada raro, te escuchamos el martes, ¿verdad?
0: Esperemos.
2: Gracias, compañero. 2 de la tarde, servicios informativos de Vive Radio. A las 2:15, más Vive Castilla y León.

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1: Son las 2 de la tarde.

0: ¿Qué tal? Buenas tardes. Seguimos conociendo más detalles de los presupuestos presentados ayer por parte de la Junta de Castilla y León. Esta mañana, el consejero de Economía y Hacienda y portavoz de la Junta, Carlos Fernández Carriedo, ha analizado las cuentas de la comunidad para el próximo año 2027. La provincia de León es la que más inversión recibe dentro de las actuaciones provincializadas, incluidas en este proyecto de ley de presupuestos generales para el próximo año, registrado, como decimos, en la mañana de este miércoles por el consejero en las Cortes Autonómicas, aunque es la provincia de Segovia la que lidera el incremento porcentual con respecto a las últimas cuentas aprobadas en el año 2024. También esta mañana el Partido Socialista de Castilla y León ha puesto en duda el carácter social del proyecto de presupuestos. Sobre lo que ya han podido conocer de las cuentas por la presentación realizada ayer martes, la viceportavoz del Grupo Parlamentario Socialista en las Cortes Autonómicas, Patricia Gómez Urbán, ha reconocido que el montante del proyecto, que asciende a 16.472 millones de euros, sí es una cifra histórica, pero ha rechazado que Fernández Mañueco no mencione los recursos que recibe del Gobierno de España para afrontar las necesidades de la comunidad.
1: ¿Qué es social? Social es la situación en la que están nuestros docentes, que van una huelga el 4 de noviembre pidiendo no solo mejoras salariales, que las piden porque son de los peores pagados de toda España, sino que además piden también refuerzo de personal. ¿Qué es social? Que nuestros vecinos y vecinas de las zonas rurales no tengan acceso a los servicios públicos, que la sanidad de esta comunidad tenga unas listas de espera que ya te están dando para el año 2028. ¿O qué es social? Social es que las mujeres de esta comunidad que deciden interrumpir su embarazo tengan que poner en peligro su vida.
0: El consejero de Economía y Hacienda ha aclarado que los recortes anunciados ayer por el vicepresidente primero de la Junta, Carlos Pollán, a las organizaciones sindicales y empresariales corresponderán a la finalización de acuerdos en vigor en 2027. Al respecto, Pollán ha señalado que esos fondos se van a destinar a ayudas sociales y a las familias de Castilla y León.
2: Sí, efectivamente, el presupuesto de la Junta de Castilla y León para este año que presentamos ayer, como bien saben ustedes, efectivamente va a cumplir con el pacto de gobierno de PP y Vox en la Junta de Castilla y León. Vamos a reducir en 4 millones de euros la aportación que hacía la Junta de Castilla y León a Cooperación al Desarrollo y vamos a destinarlo a lo que hemos dicho, que es a la eficiencia del dinero público y del gasto público y ayudar y tener prioridad para las familias castellano-leoneses y sus necesidades.
0: Los precios subieron un 5,4% en Castilla y León respecto al mes de septiembre de 2025, una subida medio punto por encima de la media nacional. En España alcanza el 4,9%, su nivel más alto desde febrero de 2023, cuando se situó en el 6%. Este repunte de la inflación en septiembre se debe sobre todo al encarecimiento de los combustibles y a la evolución del precio de los paquetes turísticos. También ha subido más de 10 puntos el precio de la vivienda. Escuchamos la valoración por parte de la Junta en palabras del consejero de Economía y Hacienda, Carlos Fernández Carriedo.
3: Efectivamente está la inflación en niveles muy altos, con el consiguiente impacto que tiene para el conjunto de los ciudadanos. Los dos elementos que más influyen en nuestro nivel tan alto de inflación es básicamente el combustible y los alimentos, que tienen un peso mayor en nuestra comunidad autónoma. Si comparan el IPC, la inflación, con la inflación subyacente, descontando energía y alimentos, hay una diferencia muy sustancial.
0: Trágico suceso en Burgos. Una mujer de 83 años aparece muerta con signos de violencia en un domicilio de la calle Vitoria, en el barrio de Gamonal. La Policía Nacional investiga como homicidio la muerte de esta mujer, que estaba maniatada cuando fue encontrada ayer por la tarde por una empleada del hogar. Y también ha fallecido el conductor de un camión tras una colisión ocurrida ayer por la tarde en la autovía A6 en Castro Gonzalo. Más información con Lucía Roales.

0: Buenas tardes. Los Reyes realizan hoy la que es su primera visita oficial a Melilla y donde han recibido una acogida igual de multitudinaria que la que han tenido en Ceuta. Además de trasladar su solidaridad tras la entrada masiva de migrantes del pasado mes de julio, el monarca de Java quería dejar de manifiesto la españolidad de ambas ciudades autónomas. Esta mañana, Juan Jesús Vivas, el presidente de Ceuta, ha criticado que no se sepa el dato de cuántas personas quedan en Ceuta de las que entraron entre el 30 y el 31 de julio.
1: A quien debe responder cuántas personas quedan de las que entraron el día 30 y 31 de julio y no nos dan el dato. Sinceramente, creo que parece algo de ciencia ficción que en un país como España, con los recursos que tiene la Administración General del Estado, no sepamos eso. Ceuta tiene 20 kilómetros cuadrados.
0: La consejera de Educación, Ciencia y Universidades de la Comunidad de Madrid, Mercedes Zarzalejo, ha asegurado que la huelga educativa convocada en la comunidad se está desarrollando con normalidad pese a algunos incidentes aislados, ha dicho, y ha insistido en que esa huelga es política y electoralista.
2: O sea, cada dos semanas nos sentamos con los sindicatos en la mesa de negociación a través de un calendario que hemos acordado entre ellos y la Administración y no podemos negociar las reivindicaciones, como les he dicho, que nos hacen supuestamente con esta huelga porque están fuera de toda lógica, de todo sentido común y desde luego lo que tenemos que hacer es seguir cumpliendo el acuerdo pactado, negociado y publicado y que está en vigor hasta el 2028.
0: El delegado del Gobierno en Madrid, Francisco Martín, ha solicitado al jefe superior de la Policía Nacional madrileña una investigación de urgencia sobre las cargas policiales que se han llevado a cabo esta mañana en la ciudad universitaria en el marco de la manifestación por la educación pública en este primer día de huelga. El barómetro de opinión del CIS del mes de octubre, el primero tras el desahucio de Mari Carmen, la acampada por la vivienda y la derogación de los decretos del gobierno de coalición, vuelve a colocar al PSOE en cabeza con una estimación de voto del 34%, subiendo 3 puntos respecto al mes anterior y duplicando su ventaja sobre el PP, que marca su peor dato del último año. La exalcaldesa de Barcelona, Ada Colau, ha afirmado que la propuesta para ser candidata a la presidencia del gobierno por Frente Amplio no es definitiva y que está dispuesta a dar un paso atrás y dejar de ser candidata si ayuda a alcanzar un acuerdo para conseguir una candidatura de unidad y convencer a Podemos para que se sume al proyecto. El Tribunal de Cuentas ha decidido aplicar la ley de amnistía al expresidente catalán y líder de Junts, Carles Puigdemont, y la treintena de encausados en el caso que seguía sobre el presunto desvío de fondos para el referéndum ilegal del 1 de octubre de 2017 y la acción exterior del procés. En clave internacional, la Comisión Europea ha evitado pronunciarse sobre la incursión de Marruecos en aguas territoriales españolas durante la crisis migratoria de Ceuta y ha remitido a las autoridades de ambos países para esclarecer lo sucedido, al tiempo que han defendido la relación con Rabat, al que consideran un socio importante y estratégico de la Unión Europea. El primer ministro israelí, Benjamin Netanyahu, ha afirmado que está en contra de un ataque contra Irán por parte de Estados Unidos o Israel de cara a las elecciones legislativas que se celebrarán el 27 de octubre entre las tensiones por la falta de avances en el plano diplomático para lograr un acuerdo de paz tras la ofensiva conjunta lanzada el 28 de febrero contra el país asiático. El secretario general de la OTAN, Mark Rutte, ha asegurado que la Alianza Atlántica dispone de todos los mecanismos necesarios para responder a los ataques híbridos de Rusia contra los países aliados, aunque ha advertido de que sus acciones no siempre serán visibles ni serán públicas. Y la Comisión Europea ha anunciado la asignación de 168,2 millones de euros para impulsar la producción de misiles, drones y municiones en Europa a través de 8 proyectos industriales. Es todo, continúan escuchando Vive Radio. Buenas tardes.

0: 2:15 de la tarde. Estamos de vuelta en la sintonía de Vive Radio, Vive Castilla y León, en este miércoles 14 de octubre, en el que desde la una les estamos contando todo lo que está pasando hoy en la comunidad. Tenemos ahora 45 minutos más por delante, hasta las 3, para seguir actualizando las noticias de Castilla y León. 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Noticias de este miércoles 14 de octubre. Lucía Roales, buenas tardes.
1: Buenas tardes.
0: Enseguida hablamos de números, enseguida les contamos más detenidamente ese proyecto de ley de presupuestos generales de la comunidad para el próximo año 2027, unas cuentas que fueron presentadas ayer por el presidente de la Junta, Alfonso Fernández Mañueco, y por el vicepresidente primero, Carlos Pollán, y que esta mañana ha desgranado. Ha hablado del reparto de partidas por consejerías, del dinero destinado a cada una de las 9 provincias de Castilla y León, de diferentes proyectos interesantes. Lo ha hecho el consejero de Economía y Hacienda, Carlos Fernández Carriedo. Pero antes tenemos que hablar de otras cuestiones. Se ha producido un trágico suceso en Burgos. Una mujer de 83 años ha aparecido muerta con signos de violencia en un domicilio de la calle Vitoria, en el barrio de Gamonal. La Policía Nacional investiga como homicidio la muerte de esta mujer, que estaba maniatada cuando fue encontrada ayer por la tarde por una empleada del hogar.
1: El interior de la vivienda presentaba un visible desorden, con ciertas estancias revueltas, aunque la puerta no fue forzada. La mujer vivía sola, tenía movilidad reducida y sufría una deficiencia respiratoria grave, por lo que recibía asistencia domiciliaria. La autopsia que se va a realizar hoy tratará de determinar las causas de su fallecimiento. Los agentes investigan si los accesos al domicilio fueron forzados o si quien accedió lo hizo mediante algún tipo de engaño y fue la propia víctima quien le permitió el paso. No se descarta por el momento ninguna hipótesis, incluida la del robo. Pedro de la Fuente es el subdelegado del Gobierno en Burgos.
2: En una pequeña ventana que se abre en los cuidados que esta mujer tiene, en la que se queda sola porque su hijo, que va a comer con ella habitualmente, se marcha hasta que llega la cuidadora de tarde. En ese plazo de tiempo haya entrado alguien, haya ejercido violencia contra ella, haya revuelto la casa y al final haya terminado pues con este crimen tan deleznable, pues eso lo dice todo.
0: Las carreteras de Castilla y León han vuelto a registrar una nueva víctima mortal. Una persona ha fallecido y otras 3 han resultado heridas tras una colisión múltiple entre 3 tráilers en la autovía A6 en sentido Madrid, a su paso por el término municipal de la localidad zamorana de Castro Gonzalo.
1: El trágico siniestro ocurrió ayer en torno a las 7 de la tarde, a la altura del kilómetro 259 de la A6. El centro de emergencias 112 recibió una llamada de aviso en la que se informaba de que al menos uno de los conductores de los tráilers se encontraba herido y atrapado en el interior de la cabina. En el lugar, el personal sanitario confirmó el fallecimiento de un hombre y atendió a varios heridos. Otro varón fue evacuado en ambulancia de soporte vital básico al complejo asistencial de Zamora y 2 heridos atendidos en el lugar.
0: Es la tercera persona que pierde la vida en las carreteras de la comunidad en los últimos días. 2 hombres fallecieron en el trágico accidente mortal ocurrido el viernes en la autovía A62 en Tordesillas.
1: El lunes falleció el conductor de uno de los coches, un hombre de 45 años de Medina del Campo, que se encontraba ingresado desde entonces en el hospital de Salamanca. La primera víctima mortal fue otro hombre de 57 años que viajaba como pasajero en un taxi y falleció prácticamente en el acto.
0: Los precios subieron un 5,4% en Castilla y León respecto al mes de septiembre de 2025, una subida medio punto por encima de la media nacional. En España alcanza el 4,9%, su nivel más alto desde febrero de 2023, cuando se situó en el 6%.
1: Castilla y León ha notado el tercer mayor incremento de la inflación, junto con Cantabria, en una lista que lideraron Castilla-La Mancha y Galicia. La subida subida no cesa. Los precios crecieron 3 décimas en la comunidad respecto a agosto, mientras que en lo que va de año han subido un 3,9%, de nuevo por encima de la media.
0: Este repunte de la inflación en septiembre se debe, sobre todo, al encarecimiento de los combustibles y a la evolución del precio de los paquetes turísticos.
1: El transporte fue el grupo donde más subieron los precios en la comparativa interanual, cerca de un 12%, seguido del sector de la vivienda, más de 10 puntos. Le siguen los restaurantes y alojamientos, con un 5%, y las actividades recreativas, un 3,8%. Las subidas interanuales han sido más moderadas en enseñanza y sanidad, 2%, bebidas alcohólicas y tabaco, un 2,5%, y alimentos y bebidas no alcohólicas, un 2,6%. Siguiendo la tónica anual y comparando los datos con los del mes anterior, los precios en Castilla y León también subieron, en los grupos de vestido y calzado un 6,4% o en la enseñanza un 0,9%.
0: Escuchamos la valoración por parte de la Junta en palabras del consejero de Economía y Hacienda, Carlos Fernández Carriedo.
3: Efectivamente está la inflación en niveles muy altos, con el consiguiente impacto que tiene para el conjunto de los ciudadanos. Los dos elementos que más influyen en nuestro nivel tan alto de inflación es básicamente el combustible y los alimentos, que tienen un peso mayor en nuestra comunidad autónoma. Si comparan el IPC, la inflación, con la inflación subyacente, descontando energía y alimentos, hay una diferencia muy sustancial en lo que respecta a nuestra comunidad autónoma. Creo que la inflación subyacente está en el 3,1%. O sea, hay un gap de más de 2 puntos de diferencia entre la inflación, computando la energía, y la inflación subyacente, en donde se excluyen la energía y los alimentos. Lo que pone el foco, lógicamente, en que fundamentalmente la causa de este incremento de la inflación y el diferencial en nuestra comunidad se deriva de este factor esencial, que es el coste del combustible, que en una comunidad tan extensa como la nuestra, pues tiene un mayor peso en la cesta de la compra del conjunto de los ciudadanos, claro.
0: Alberto Miguel es el vicesecretario de Política Sindical y Salud Laboral de UGT Castilla y León.
4: UGT Castilla y León reclama controlar los precios finales de carburantes y electricidad, regulando las tarifas finales al consumidor y gravando los beneficios extraordinarios de las grandes eléctricas petroleras. El repunte de los precios, incluidos los de la vivienda, no están viniendo acompañados de un incremento proporcional de los salarios, que siguen perdiendo poder adquisitivo. La huelga general convocada para el próximo 11 de noviembre se enmarcará en la propuesta para el 6º acuerdo para el empleo de la negociación colectiva, que incluía, con incrementos salariales, entre el 4 y el 7%, cláusulas de revisión salarial y cláusulas para facilitar el acceso a la vivienda, así como en la propuesta sindical unitaria, impulsada por ambos sindicatos, que recoge un decálogo por el derecho a la vivienda, que reclama un pacto social y político, un parque público de vivienda protegida y permanente, la limitación del precio de los alquileres y la aplicación efectiva de la ley por el derecho a la vivienda en todos los territorios. Asimismo, desde UGT Castilla y León defendemos elevar el SMI hasta un mínimo de 1.306 euros brutos mensuales, en 14 pagas, para garantizar que los trabajadores no pierdan poder adquisitivo. La subida debe ser al menos de un 7%.
0: Y otra de números. La cifra media de afiliados extranjeros a la Seguridad Social en Castilla y León se situó en el mes de septiembre por encima de los 126.000, lo que supone un aumento interanual de casi el 22%.
1: Del mismo modo, en comparación con el mes anterior, la afiliación de los ciudadanos extranjeros a la Seguridad Social aumentó cerca de un 4%, con 4.680 trabajadores más. Los afiliados extranjeros en la comunidad se reparten entre 71.000 hombres y 54.000 mujeres, y la mayor parte proceden de países de fuera de la Unión Europea. Los afiliados extranjeros en Castilla y León representan más del 12% del total de afiliados, por debajo de la media en este caso, que alcanza el 16%, aunque en Segovia el porcentaje se eleva por encima de los 23 puntos. También se sitúan por encima de la media autonómica las provincias de Soria, Burgos y Ávila. Javier Moreno es secretario de Empleo y Migraciones en Comisiones Obreras Castilla y León.
5: La trayectoria de afiliación extranjera en Castilla y León venía manteniendo un ritmo positivo, constante, pero ha experimentado una respuesta considerable tras el inicio de la regularización a mediados de abril. estar afiliado a la Seguridad Social no es solo un dato estadístico, sino que implica garantizar a las personas migrantes unas condiciones laborales dignas, con derechos plenos y bajo el paraguas protector de la normativa laboral. Además, permite aflorar la economía sumergida y cubrir la falta de mano de obra en una región tan golpeada por la despoblación.
0: Es el tercero. Bueno, 2:26 de la tarde. Vamos a hacer una pausa breve y seguimos aquí en Vive Castilla y León hasta las 3.
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0: El consejero de Economía y Hacienda y portavoz de la Junta, Carlos Fernández Carriedo, ha desgranado esta mañana las cuentas, el proyecto de ley de presupuestos generales de la comunidad para el próximo año 2027. Se ha referido al reparto de partidas por consejerías, el dinero destinado a cada una de las 9 provincias de Castilla y León, y también ha mencionado diferentes proyectos interesantes que se van a llevar a cabo en la comunidad. Siguiendo esta rueda de prensa ha estado nuestro compañero David Alonso. David, cuéntanos, buenas tardes.
1: Buenas tardes, Iván. El consejero y portavoz de la Junta, Carlos Fernández Carriedo, ha comparecido esta mañana, como comentabas, en la sede de su consejería para dar más datos sobre ese proyecto de presupuestos de la comunidad que conocimos ayer y que, recordamos, supera los 16.400 millones de euros. Antes, como es tradicional, el portavoz ha registrado las cuentas en las Cortes de Castilla y León para que inicien su tramitación parlamentaria. Un proyecto de presupuestos del que Fernández Carriedo ha destacado su papel y su visión eminentemente social.
2: Si hablamos de este ámbito, ¿cuál es el importe que asumen los gastos de personal en los términos que hemos descrito y también los gastos corrientes en bienes y servicios y las transferencias de todo tipo? Y esas tres áreas, sanidad, educación y servicios sociales, representan el 13% del PIB de Castilla y León. O sea, la sanidad absorbe el 7% del PIB de Castilla y León, la sanidad pública, la educación el 4% del PIB de Castilla y León y los servicios sociales el 2% del PIB de Castilla y León. Luego el 13% del PIB de Castilla y León se dedica a esas finalidades de sanidad, educación y servicios.
0: Pues precisamente el Partido Socialista de Castilla y León ha puesto en duda el carácter social de este proyecto de presupuestos para el próximo año 2027. Sobre lo que han podido conocer de las cuentas presentadas ayer, la viceportavoz del Grupo Parlamentario Socialista en las Cortes Autonómicas, Patricia Gómez Urbán, ha reconocido que el montante del proyecto sí es una cifra histórica, pero ha rechazado que Fernández Mañueco no mencione los recursos que recibe del Gobierno de España para afrontar las necesidades de la comunidad.
3: ¿Qué es social? Social es la situación en la que están nuestros docentes que van a una huelga el 4 de noviembre pidiendo no solo mejoras salariales, que las piden porque son de los peores pagados de toda España, sino que además piden también refuerzo de personal. ¿Qué es social? ¿Que nuestros vecinos y vecinas de las zonas rurales no tengan acceso a los servicios públicos? ¿Que la sanidad de esta comunidad tenga unas listas de espera que ya te están dando para el año 2028? ¿O qué social? Social es que las mujeres de esta comunidad que deciden interrumpir su embarazo tengan que poner en peligro su vida tal y como hemos conocido recientemente. ¿Qué es social? Que el señor Mañueco esté incumpliendo un acuerdo de las Cortes de Castilla y León en el último pleno, se acordó, en el que se acordaba devolver a los grandes dependientes de grado 3, todo el dinero que les habían robado y cobrado indebidamente con una sentencia del Tribunal Supremo.
1: Por otra parte, el portavoz de la Junta ha querido aclarar hoy, durante esa rueda de prensa, que los recortes anunciados ayer por el vicepresidente primero de la Junta, por Carlos Pollán, a sindicatos y patronal, corresponden a la finalización de acuerdos en vigor en el año que viene. En este sentido, Fernández Carriedo ha incidido en que están garantizadas todas las partidas comprometidas dentro del diálogo social, dentro de los compromisos asumidos y plasmados para el próximo 2027, así como toda la obligación legal que marca la subvención nominativa de aportación a estas organizaciones.
2: En el ámbito del diálogo social se garantizan dos cosas especialmente, ¿no? Que es todo lo que tiene obligación legal, y ahí está muy específicamente, por poner un ejemplo, lo que viene a denominarse subvención nominativa, que es la aportación a las organizaciones del diálogo social como corresponde a su representación institucional en el ámbito de la comunidad, y además todos los compromisos y acuerdos que están en vigor y que tengan una anualidad del año 2027. Eso también está asegurado, el cumplir los acuerdos vigentes en su anualidad del año 2027. Aquellos acuerdos que finalicen, pues lógicamente está sujeto a posibilidad de diálogo y de negociación, y se irá viendo lógicamente las posibilidades de alcanzar nuevos acuerdos en el ámbito del diálogo social.
0: Precisamente sobre ese recorte a los sindicatos y a las organizaciones empresariales de Castilla y León se ha referido esta mañana el vicepresidente primero de la Junta, Carlos Pollán, quien ha visitado Soria durante la mañana de este miércoles y ha tomado la palabra antes de que saliera Fernández Carriedo a rueda de prensa. Pollán ha confirmado el recorte de 4 millones de euros en las líneas de cooperación al desarrollo previsto en el proyecto de presupuestos y ha señalado que esos fondos se van a destinar a ayudas sociales y a las familias de la comunidad.
4: Sí, efectivamente, el presupuesto de la Junta de Castilla y León para este año que presentamos ayer, como bien saben ustedes, efectivamente va a cumplir con el pacto de gobierno de PP y Vox en la Junta de Castilla y León. Vamos a reducir en 4 millones de euros la aportación que hacía la Junta de Castilla y León a Cooperación al Desarrollo y vamos a destinarlo a lo que hemos dicho, que es a la eficiencia del dinero público y del gasto público y ayudar y tener prioridad para las familias castellano-leoneses y sus necesidades. Trasladaremos esos 4 millones de euros a más ayudas sociales, a más ayudas a las familias y a conseguir intentar que el dinero de los castellanos y leoneses revierta en los castellanos y leoneses y en el bienestar de las familias.
1: Durante la rueda de prensa del portavoz de la Junta también ha habido tiempo para hablar de vivienda. En este caso, el consejero portavoz ha destacado el compromiso que anunció ayer el presidente de entregar esas 1.000 viviendas el próximo año y ha detallado que se refiere a proyectos que ya están en marcha y a punto de culminar. Además, Fernández Carriedo ha confirmado que la Junta mantiene la intención de entregar 5.000 viviendas públicas en toda la legislatura.
2: El compromiso que anunció ayer el presidente son viviendas que se van a entregar el próximo año. Y por tanto, la mayor parte de ellas, como es natural, están ya en construcción. Y son las que se financian con estos créditos y con el aumento que tienen ustedes aquí recogido. ¿El dónde se realizan? En el listado de proyectos tienen ustedes un capítulo entero relativo al ámbito de la vivienda y ahí viene una relación bastante completa de viviendas. Algunas de ellas con mucho detalle y alguno con proyectos más genéricos.
0: En materia de vivienda, Gómez Urbán, del Partido Socialista, se ha preguntado a quién va a ir destinado el dinero que la Junta prevé ahora para el sector de la vivienda.
3: ¿Qué es exactamente qué entiende el señor Mañueco por social? Hablaba también de vivienda. O sea, debería darle vergüenza. Tiene la cara, pero de hormigón armado. Señor Mañueco, que dijo ayer que había destinado no sé cuántos millones de euros a la vivienda, es el mismo señor Mañueco que durante los dos últimos plenos aquí en las Cortes ha votado en contra de las iniciativas para topar el precio de los alquileres, para que las viviendas públicas no acaben en manos de fondos buitres que las gestionen, para que no se pueda descalificar la vivienda de protección oficial y que dentro de unos X años se pueda sacar un rédito económico. ¿A quién va destinado ese dinero que dice que va a la vivienda? ¿Quizás va destinado a Villa Gaviota, a esas viviendas de protección pública que, por lo que sea, siempre les toca a los señores del Partido Popular? ¿Exactamente a qué se refiere con presupuestos sociales? ¿A que no tengamos un operativo público permanente y estable de prevención de incendios? ¿A eso se refería el señor Mañueco con unos impuestos sociales? ¿O se refiere el señor Mañueco acaso al bustil? A esa gran buque insignia de la Junta de Castilla y León, que además es reflejo fiel de lo que es Mañueco para los castellanos y leoneses. Siempre deja tirado a la gente, da igual cuando lo leas.
0: Estaba hablando Patricia Gómez Urbán de vivienda. Precisamente estamos conociendo durante estos minutos, los hemos empezado a conocer a partir de las 2 de la tarde, los tomos que integran este proyecto de ley de presupuestos generales de la comunidad para el próximo año 2027. Los vamos a ir desgranando aquí en la sintonía de Vive Castilla y León. Por ejemplo, David, ¿cuánto dinero? ¿Cuál es la partida destinada a la vivienda en las cuentas del próximo año?
1: Pues mira, Iván, en la Junta de Castilla y León prevé dedicar unos 61 millones de euros en 2027 a la promoción de viviendas públicas, de los que 44 millones serán para mejorar la oferta del alquiler y 18 para la venta a futuros propietarios. Las principales actuaciones en materia de vivienda van a recaer, como suele ser habitual, en la empresa pública Somacil, que contará con 44 millones para una treintena de promociones destinadas al alquiler público. Entre las provincias que concentran un mayor volumen de estas inversiones destaca León, con casi 13 millones de euros destinados a proyectos en la capital, en Ponferrada, en Astorga y en La Bañeza. Le sigue también Valladolid, que cuenta con 12,23 millones, o Burgos con 4,85 millones.
0: Partidas destinadas, en este caso, a la educación.
1: En educación, la Junta va a destinar 71,2 millones a la construcción y mejora de sus centros de secundaria y de FP y casi 46 a los de infantil y primaria. La principal partida se va a destinar a la construcción del Instituto de Villaquilambre en la provincia de León, que comenzó precisamente ayer y que va a contar con cerca de 8,5 millones de euros, mientras que el aulario y es Diego Siloe de Burgos, se lleva casi 6,5 millones y 4,7 millones van para el nuevo CEIP Reyes Católicos de Dueñas en Palencia.
0: Estamos hablando de gasto social destinado a la educación. Otro aspecto muy importante es, David, el de la sanidad.
1: Sí, en este caso, recordemos que estamos hablando todo de inversiones, no del gasto corriente de cada consejería. En materia sanitaria, Aranda de Duero y Palencia, Aranda de Duero en la provincia de Burgos y Palencia, concentran más de 51 millones en inversiones hospitalarias en la comunidad para el próximo año. La Gerencia Regional de Salud contará en total con más de 211 millones de euros para asistencia sanitaria, de los que 45 serán para atención primaria y 165 para atención especializada. Dentro de las inversiones hospitalarias, además de las obras previstas, como comentábamos, en Aranda de Duero y Palencia, destacan los 4,58 millones para la nueva infraestructura hospitalaria de Segovia y los 4 millones para la nueva unidad de reanimación del Hospital de León.
0: Ha sido mencionando algunas de las partidas destinadas también en las diferentes provincias. Enseguida les contamos cuáles van a recibir más y cuáles menos, pero tenemos que hablar también de la Consejería de la Presidencia, ¿verdad?
1: Sí, en total la Consejería de la Presidencia va a destinar a inversiones, recordamos, 16,2 millones de euros, de los que 5,2 van a ser para el contrato de gestión del servicio público del 012, 2 millones para campañas de promoción y algo más de 1,5 millones a estudios y trabajos técnicos, según consta en este anteproyecto de ley de presupuestos generales que estamos conociendo poco a poco y que, recordemos, en total son 23 tomos y más de 1.000 páginas.
0: Estamos conociéndolos, como dice David, con el paso de los minutos, esos tomos, esas partidas, esas inversiones de cara al próximo año 2027. Tenemos que contarles también que la provincia de León es la que más inversión recibe dentro de las actuaciones provincializadas, incluidas en este proyecto de ley de presupuestos para 2027, aunque es la provincia de Segovia la que lidera el incremento con respecto a las últimas cuentas aprobadas, las del año 2024.
1: Sí, en concreto, en cuantías absolutas, como comentabas, León es la provincia en la que tiene más inversión, que prevé 240 millones, le sigue Valladolid con 140, Burgos con 126, Salamanca con 125, Palencia con 111, Segovia con 100 millones, y ya por debajo de los 100 millones se encuentran Zamora con 98, Soria con 97 y cierra el listado Ávila con 86,5 millones. Y si quieres, Iván, un último apunte, y es que las inversiones sociales alcanzarán el próximo año en la comunidad 540 millones de euros. De estos serán 245 para sanidad, 212 millones para educación y 80 millones para servicios sociales.
0: Bueno, pues hasta aquí algunas de las cifras más destacadas de este proyecto de ley de presupuestos generales de la comunidad, que esta mañana ya han sido registrados en las Cortes de Castilla y León, donde próximamente van a ser sometidos al debate y a la votación por parte de los procuradores. Una votación que saldrá adelante gracias al sí del Partido Popular y de Vox, como ya ocurrió hace un par de años, en 2024, cuando se aprobaron las últimas cuentas de la comunidad. Gracias, compañero David Alonso.
1: Un fuerte abrazo.
0: 20 minutos para las 3 de la tarde.
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0: Faltan exactamente 47 días para las elecciones generales en nuestro país. Mientras tanto, los partidos continúan preparando la campaña electoral que comenzará oficialmente el 13 de noviembre. Y también vamos conociendo los nombres, los actores políticos que van a formar parte, Lucía, de las listas de los partidos.
1: Preguntado por una posible coalición de PP y Vox en alguna provincia de Castilla y León para las elecciones generales del 29 de noviembre, Carlos Pollán ha preferido no pronunciarse.
2: Bueno, no, creo que no vamos a hablar de temas políticos. Tenemos unas elecciones el 29 de noviembre y vamos a esperar a que los castellanos, leoneses y los españoles decidan lo que quieren para este país.
0: En el PSOE, la figura de Luis Tudanca vuelve a escena. El exsecretario autonómico se ha impuesto con holgura como candidato al Senado por la provincia de Burgos, entre la militancia de la capital, Aranda de Duero y varias agrupaciones más.
1: Tras la celebración de las diferentes asambleas en Burgos, la ejecutiva provincial del PSOE que dirige Esther Peña debe ordenar las listas al Congreso, que volverá a encabezar ella misma, y la del Senado, donde las opciones pasarían por el propio Tudanca o por la alcaldesa de Miranda, Aitana Hernando, como cabezas de lista.
0: En León, el secretario provincial socialista, Javier Alfonso Zendón, junto a la berciana Lorena Valle, secretaria de Igualdad del Partido Socialista Autonómico, son las propuestas que han contado con un mayor respaldo en las asambleas celebradas hasta este martes en la provincia leonesa para encabezar la lista al Congreso.
1: Salvador Vidal y Manuel Alfonso son las propuestas mayoritarias para la lista al Senado, tras lograr un respaldo muy superior al obtenido por la propuesta de Eduardo Morán, presidente del partido en la provincia y expresidente de la Diputación Provincial.
0: El PSOE de Salamanca apuesta por Carlos Fernández Chanca, diputado provincial, para encabezar la candidatura al Senado. Su nombre es el que ha concitado más apoyos frente a otros dirigentes que también se han postulado, como David Matute.
1: Alcalde de Monterrubio de Armuña y actual presidente socialista de la Cámara Alta. Las asambleas han avalado también la continuidad como cabeza de lista al Congreso del diputado David Serrada, actual secretario provincial del PSOE, miembro de la Cámara Baja desde hace más de una década. Otro de los nombres que han propuesto los militantes para conformar la lista al Congreso y que iría en principio como número dos es la de Miriam Tobal, actual vicesecretaria general del PSOE de Salamanca, concejala en Villares de la Reina y diputada provincial.
0: En Segovia, el Partido Socialista se decanta por la continuidad de José Luis Acebes y Lirio Martín como candidatos al Congreso y el Senado en las generales del 29N.
1: Los socialistas segovianos cierran la ronda de asambleas en sus agrupaciones con un respaldo a su secretario provincial y a la actual senadora. Además, el PSOE de Segovia cuenta con Clara Martín, portavoz socialista en el Ayuntamiento de la capital y exalcaldesa, como senadora por designación autonómica.
0: En Palencia, el concejal Álvaro Bilbao para el Congreso y la actual senadora y alcaldesa de Cisneros, Rosa Aldea, para el Senado, son los candidatos favoritos de la agrupación socialista para encabezar las listas.
1: En el PSOE de Zamora volverá a presentarse a las generales Antidio Fagúndez, su secretario provincial, y José Fernández, alcalde de Puebla de Sanabria, como cabezas de lista al Congreso de los Diputados y al Senado. Los socialistas han votado en un clima de consenso a sus representantes, entre los que se perfila como número dos Raquel Pascual y Sandra Veleda.
0: Las ejecutivas provinciales han recibido hoy los resultados de las diferentes asambleas celebradas ayer, unas listas que todavía no son definitivas.
1: La Comisión Federal de Listas, que se reúne este viernes, tiene la última palabra y podría modificarla, como ya ocurrió en el pasado. Después, todos estos nombres deberán ser ratificados en el Comité Federal, máximo órgano entre congresos, que tendrá lugar el sábado en Fuenlabrada, en Madrid. Entonces se aprobarán las listas y el presupuesto para la campaña de los comicios generales.
0: Donde no van a tener que elegir ningún representante para las elecciones generales del 29 de noviembre es en la UPL. La decisión está tomada. La Unión del Pueblo Leonés no concurrirá a las generales.
1: Una decisión que ha sido adoptada por el Consejo General del partido, que ha valorado los condicionantes de estos comicios y la cercanía de las elecciones municipales, que tendrán lugar en mayo del próximo año, para descartar la presencia de su papeleta en las próximas elecciones generales en solitario o en coalición, tras haber mantenido contactos con otros grupos en la última semana. Alicia Gallego es la secretaria general de la UPL.
3: El Consejo General ha decidido no concurrir a las elecciones generales debido a la polarización, al ruido y sobre todo la confrontación que han buscado Partido Popular, PSOE y Vox durante los últimos meses. Y han convertido estas elecciones no en un hablar, en un discutir acerca de los problemas que realmente tiene la ciudadanía, y más la región leonesa en nuestro caso, sino buscar un referéndum acerca de si Sánchez sí o Sánchez no. Y ante esta situación nosotros hemos decidido centrar las elecciones en las municipales, debido sobre todo a que el proyecto leonesista tiene que consolidar, como ha venido haciendo en los últimos años. Ante esto, nosotros sí que sabemos y somos conscientes de que tenemos que llevar la voz del leonesismo a Madrid, pero en otro escenario y en otra situación, ¿no?, con esta confrontación que han buscado los grandes partidos y donde, sobre todo, han buscado poner trabas a aquellas formaciones que no tenemos en este momento representación en Madrid, lo cual dificulta a un mes y medio de las elecciones todo el proceso necesario. En todo caso, queremos agradecer al resto de partidos políticos, asociaciones, en donde han buscado, bueno, pues una coalición con la UPL para poder presentarse en Madrid, pero que, ante lo dicho anteriormente, consideramos que es mejor posponer esa decisión de futuro y en otro escenario en donde sí se hable de los intereses y se hable de los problemas de los ciudadanos de la región leonesa.
0: La consejera de Medio Ambiente y Energía, María González Corral, ha reclamado estabilidad y seguridad en el sector para que la mayor parte del valor añadido de las renovables que se generan en Castilla y León se queden en el territorio.
1: Al respecto, ha considerado que la comunidad tiene una oportunidad en el desarrollo de energías limpias y se acompaña de redes suficientes, en un mensaje que ha lanzado a Red Eléctrica Española para que incremente las vías para que esta energía pueda atraer industrias y grandes consumidores a las 9 provincias y contribuyan a crear empleo.
4: Aquí tenemos un recurso importante, pero lo más relevante de ello es que hemos sabido convertirlo en capacidad de generación y en experiencia. Y ahora debemos dar el siguiente paso. Tenemos que conseguir que esa fortaleza energética se traduzca también en más actividad económica y un mayor retorno en nuestro territorio. Y es que Castilla y León es referente en renovable, como bien decías antes, Rocío. Los datos de la Red Eléctrica Española, correspondientes al año 2025, permiten dimensionar perfectamente el papel de nuestra comunidad en materia eólica. Castilla y León alcanzó los 17.600 megavatios de potencia renovable instalada, el 97% de toda su capacidad de generación eólica.
0: Comisiones Obreras ha exigido al presidente de Correos, Pedro Saura, que rectifique una instrucción dirigida a la plantilla sobre las declaraciones a los medios de comunicación y las opiniones expresadas durante la jornada laboral.
1: La empresa ha trasladado estas indicaciones en reuniones en los centros de trabajo y ha recogido actas en las que, en algunos casos, los empleados deben anotar sus datos y firmar para dejar constancia de que han recibido la información. La representante sindical de Comisiones Obreras en Correos Valladolid, María Anta de Anta, teme que esta medida pueda limitar la libertad de expresión en los trabajadores.
5: Comisiones exige al presidente de Correos que rectifique la instrucción que está dando a los trabajadores en plena precampaña sobre declaraciones en los medios de comunicación. Una cosa es hablar en nombre de Correos y otra sobre Correos. La plantilla conserva intacta su libertad de expresión y puede, dentro de los límites legales, denunciar sus condiciones de trabajo y hacer públicos los problemas que afectan al servicio.
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0: Ayer se inauguró el Ágora de Ciencia del Diario de Burgos en el Fórum Evolución y lo hizo con el Premio Nobel de Física, Michel Mayor, un amplio ciclo científico que se va a prolongar hasta el viernes de esta semana. Noelia Ordóñez, Vive Radio Burgos. Buenas tardes, compañera.
7: Buenas tardes, compañeros. El Premio Nobel de Física 2019, el astrofísico suizo Michel Mayor, reivindicó ayer en Burgos el cuidado del planeta Tierra ante la imposibilidad real de poder emigrar a otras galaxias en una conferencia en la que ahondó en el descubrimiento de exoplanetas y la búsqueda de vida fuera del sistema solar. El Fórum Evolución, lleno para disfrutar de la ponencia del científico, que señaló que existen miles de millones de planetas rocosos, algunos de los cuales podrían reunir condiciones favorables para el desarrollo de la vida. Esta fue la primera conferencia de cuatro que conforman este Ágora de la Ciencia. El acto contó con la presencia, entre otros, del vicepresidente de la Junta de Castilla y León, Carlos Pollán, quien puso en valor la celebración de encuentros como este Ágora de la Ciencia con motivo del 135 aniversario de Diario de Burgos.
2: Creo que es una suerte y un privilegio que estos grandes investigadores tengan la generosidad de exponer en un foro como este todos sus conocimientos y la suerte de la gente que, bueno, pues que podemos venir a verlo y a escucharles, que estoy convencido que seguro que será un éxito. Y también permite pues que Burgos, que Castilla y León se conviertan en un punto de encuentro tanto de la ciencia como de las humanidades con foros como este.
7: Hoy miércoles a las 7 de la tarde es el turno de la conferencia a cargo de María José Alonso, que abordará los avances que están revolucionando la medicina y abriendo nuevas vías para tratar el cáncer, las enfermedades raras y las autoinmunes. La prerreserva únicamente se puede efectuar a través de la web de Diario de Burgos y ha registrado una altísima demanda. Así lo señalaba Álvaro Melcón, director de Diario de Burgos.
8: La Hora de la Ciencia es la primera vez en Burgos que se reúne un grupo de científicos de la élite mundial, es decir, que son referentes mundiales en sus distintas disciplinas. La sala grande del Fórum Evolución, que tiene capacidad para casi 1.400 espectadores, el martes, miércoles, jueves y viernes. Y es abierto, la entrada es gratuita, pero es cierto que hemos establecido un sistema de prerreserva en orden a que haya un acceso controlado y ordenado para que las conferencias puedan empezar a su hora y para que todo se desempeñe como procede en un evento de esta categoría. Y nos hemos encontrado con una respuesta extraordinaria.
7: Mañana jueves es el turno de Carla Sale, jefa de la unidad de virus y directora del Departamento de Virología del Instituto Pasteur. Hablará sobre cómo combatir a los insectos portadores de virus. Cerrará el ciclo el viernes Antonio Lazcano, catedrático de Origen y Evolución Temprana de la Vida. Un recorrido por las preguntas que rodean al origen de la vida, desde la química de la Tierra primitiva hasta las nuevas fronteras de la biología sintética. Esto es el Ágora de la Ciencia, que Diario de Burgos organiza con motivo de su 135 aniversario.
0: Gracias, compañera. Noelia Ordóñez, estaremos muy pendientes de este Ágora de la Ciencia que se celebra, como decimos, hasta el viernes en Burgos, organizado por nuestros compañeros y nuestras compañeras del Diario de Burgos. Y hoy es el último día para hacerse con los abonos de la Seminci. La Semana Internacional de Cine de Valladolid inició ayer la venta anticipada de los abonos para la 71 edición. El plazo termina hoy y disponen de un número limitado de unidades. Tras los abonos llegará el turno de las entradas individuales y el pase 10, que se pondrán a la venta este viernes al mismo precio que el año pasado.
1: El precio del abono completo para el Teatro Calderón es de 138 € e incluye las proyecciones de las franjas de 4 y 7 de la tarde y 10 de la noche, la revista Seminci y las entradas para las galas de inauguración y clausura. El abono matinal tiene un precio de 44 € e incluye las sesiones de las franjas de las 9 y las 12 de la mañana. El de Bermud se podrá adquirir por 25 € para las sesiones de las 7 de la tarde y el de noche por 26 € para las 10. En el caso del Teatro Carrión, el abono de Bermud tiene un precio de 33 € y el de noche de 30. El pase 10 tiene un precio de 35 €, es válido para todas las sesiones programadas durante el festival, excepto las del Teatro Calderón, y permite disponer de 10 entradas que podrán ser individuales para 10 sesiones o dobles para 5 sesiones. La venta de abonos, las entradas y el pase 10 se realiza tanto online como en taquilla.
0: Durante los días de celebración de Seminci, del 23 al 31 de octubre, estarán habilitadas las taquillas del Teatro Calderón y Cines Broadway.
1: Los precios de las entradas individuales varían en función de la sala y la franja horaria, desde los 3 € de las sesiones de algunas salas hasta los 6 € de las sesiones nocturnas del Teatro Calderón. Además, Seminci mantiene un precio reducido para menores de 26 años, mayores de 65 y personas desempleadas.
0: Vamos con la información del tiempo.
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0: Daniel Angulo, buenas tardes.
10: Hola, muy buenas tardes, Iván. Buenas tardes, amigos oyentes de Vive Radio y Vive Castilla y León. Hoy tenemos otro día de esos magníficos, ¿verdad? En toda Castilla y León los cielos están despejados ahora mismo, aunque eso sí, hemos amanecido, por ejemplo, en el norte de Burgos, en gran parte también del norte de Palencia, por el norte de Soria, con muchas nubes bajas, nieblas. Las nieblas es algo habitual en esta época del año. Ya estamos en mediados de octubre, mañana es una fiesta significativa, de referencia en lo meteorológico, es Santa Teresa, y como digo, las nieblas son lo típico típico cuando hay situación anticiclónica. Nubes bajas, pero que luego van levantando. Todavía el sol tiene fuerza para levantar las nieblas en esta época del año. No es lo mismo que allá en diciembre, que las nieblas son persistentes y que son tan comunes y tan habituales en el centro de Castilla y León. Como digo, tenemos por delante una jornada totalmente de cielos despejados, ambiente muy agradable, alguna nube alta esta tarde, quizás por merindades en el norte de Burgos, norte de Palencia, también alguna nube de desarrollo por el sur de Segovia, en zonas del sistema central, y temperaturas, atención, que hoy siguen subiendo, máximas de hasta 26 grados en Ávila, en Burgos, 25 en León, pero en Valladolid y Zamora, ojo, porque se pueden ir a 28 o 29, es decir, calor casi, vamos, calor de verano. Mañana jueves vamos a amanecer también con nieblas, ya lo digo, es algo habitual en esta época del año cuando dominan las altas presiones, nieblas sobre todo por el Valle del Ebro, por el norte de Burgos, norte de Palencia, luego se irán disipando, quedarán los cielos despejados durante la mañana, pero por la tarde van a aparecer ya nubes de desarrollo, tanto en la zona del norte de León, norte de Palencia, también por el sur, en zonas del sur de Segovia, zonas del sistema central, sur de Ávila. Esas nubes de desarrollo nos están indicando que ya empiezan a cambiar las cosas por los niveles medios y altos de la atmósfera. Y efectivamente, para el viernes ya tenemos un cambio sustancial. Los cielos estarán ya nubosos en el norte de León, en el norte de Palencia, donde se esperan incluso algunas lluvias por la tarde. Nubes altas y medias en aumento en el resto de las provincias de Castilla y León, sobre todo por el sur, en las zonas montañosas. Y ojo, porque ya también se esperan algunas lluvias, como digo, en zonas del norte, que luego se irán extendiendo por la tarde hacia el este, hacia Burgos y norte de Soria. Y es que empieza el cambio. Además, ese día, el viernes, va a empezar ya a soplar viento de componente norte y bajarán las temperaturas de los 28, 27 grados que vamos a tener hoy y mañana, pues ya ese día nos quedaremos en 23, 24 y el fin de semana y así vamos a notar un descenso, pero muy, muy apreciable de temperaturas. Va a irrumpir viento de componente norte, va a entrar aire frío en todos los niveles de la atmósfera y lo vamos a notar, como digo,

Nos despedimos. Mañana tenemos programa especial desde Medina de Rioseco, con Lucía Roales y con Lidia Veiga, aquí en Vive Castilla y León. La hora la de siempre, la una. Son las tres, se quedan en compañía de los servicios informativos de Vive Radio. Hasta mañana, sean felices, adiós.

0: ¿Qué tal? Buenas tardes. El consejero de Economía y Hacienda y portavoz de la Junta, Carlos Fernández Carriedo, ha desgranado esta mañana en una rueda de prensa el proyecto de ley de presupuestos generales de la comunidad para el próximo año 2027. Un presupuesto récord que asciende a 16.472 millones de euros. La Junta prevé invertir más de 61 millones en la promoción de viviendas, 44 para alquiler y 17,5 para venta. Carlos Fernández Carriedo.
1: El compromiso que anunció ayer el presidente son viviendas que se van a entregar el próximo año. Y por tanto, la mayor parte de ellas, como es natural, están ya en construcción. Y son las que se financian con estos créditos y con el aumento que tienen ustedes aquí recogido. ¿El dónde se realizan? En el listado de proyectos. Tienen ustedes un capítulo entero relativo al ámbito de la vivienda y ahí viene una relación bastante completa de viviendas. Algunas de ellas con mucho detalle y alguno con proyectos más genéricos.
0: En Sanidad, la Gerencia Regional de Salud contará con más de 211 millones de euros para asistencia sanitaria, de los que 45 se van a destinar a atención primaria y 166 a atención especializada. Además, los hospitales de Aranda de Duero y Palencia van a concentrar más de 51 millones de euros de la inversión del próximo año. Fernández Carriedo ha aclarado que los recortes a los sindicatos corresponden a acuerdos en vigor que van a finalizar en 2027. Al respecto, el vicepresidente primero de la Junta, Carlos Pollán, ha señalado que esos fondos, 4 millones de euros, se van a destinar a ayudas sociales y a las familias de Castilla y León.
2: Sí, efectivamente, el presupuesto de la Junta de Castilla y León para este año que presentamos ayer, como bien saben ustedes, efectivamente va a cumplir con el pacto de gobierno de PP y Vox en la Junta de Castilla y León. Vamos a reducir en 4 millones de euros la aportación que hacía la Junta de Castilla y León a Cooperación al Desarrollo y vamos a destinarlo a lo que hemos dicho, que es a la eficiencia del dinero público y del gasto público y ayudar y tener prioridad para las familias castellano-leoneses y sus necesidades. Trasladaremos esos 4 millones de euros a más ayudas sociales, a más ayudas a las familias y a conseguir intentar que el dinero de los castellanos y leoneses revierta en los castellanos y leoneses y en el bienestar de las familias.
0: Los precios subieron un 5,4% en Castilla y León respecto al mes de septiembre de 2025, una subida medio punto por encima de la media nacional. En España alcanza el 4,9%, su nivel más alto desde febrero de 2023, cuando se situó en los 6 puntos. Este repunte de la inflación en septiembre se debe sobre todo al encarecimiento de los combustibles y a la evolución del precio de los paquetes turísticos. Alberto Miguel, UGT Castilla y León.
3: UGT Castilla y León reclama controlar los precios finales de carburantes y electricidad, regulando las tarifas finales al consumidor y gravando los beneficios extraordinarios de las grandes eléctricas petroleras. El repunte de los precios, incluidos los de la vivienda, no están viniendo acompañados de un incremento proporcional de los salarios, que siguen perdiendo poder adquisitivo. La huelga general convocada para el próximo 11 de noviembre se enmarcará en la propuesta para el sexto acuerdo para el empleo de la negociación colectiva, que incluía, con incrementos salariales, entre el 4 y el 7%, cláusulas de revisión salarial y
0: Trágico suceso en Burgos. Una mujer de 83 años aparece muerta con signos de violencia en un domicilio de la calle Vitoria, en el barrio de Gamonal. La Policía Nacional investiga como homicidio la muerte de esta mujer, que estaba maniatada cuando fue encontrada ayer por la tarde por una empleada del hogar. Pedro de la Fuente es el subdelegado del gobierno en Burgos.
4: En una pequeña ventana que se abre en los cuidados que esta mujer tiene, en la que se queda sola porque su hijo, que va a comer con ella habitualmente, se marcha hasta que llega la cuidadora de tarde. En ese plazo de tiempo haya entrado alguien, haya ejercido violencia contra ella, haya revuelto la casa y al final haya terminado pues con este crimen tan deleznable, pues eso lo dice todo.
0: Continúa la información aquí en Vive Radio, Última Hora Nacional e Internacional con Lucía Roales.

0: Buenas tardes. Los Reyes realizan hoy la que es su primera visita oficial a Melilla y donde han recibido una acogida igual de multitudinaria que la que han tenido en Ceuta. Además de trasladar su solidaridad tras la entrada masiva de migrantes del pasado mes de julio, el monarca de Java quería dejar de manifiesto la españolidad de ambas ciudades autónomas. Esta mañana, Juan Jesús Vivas, el presidente de Ceuta, ha criticado que no se sepa el dato de cuántas personas quedan en Ceuta de las que entraron entre el 30 y el 31 de julio.
1: A quien debe responder cuántas personas quedan de las que entraron el día 30 y 31 de julio y no nos dan el dato. Sinceramente, creo que parece algo de ciencia ficción que en un país como España, con los recursos que tiene la Administración General del Estado, no sepamos eso. Ceuta tiene 20 kilómetros cuadrados.
0: La consejera de Educación, Ciencia y Universidades de la Comunidad de Madrid, Mercedes Zarzalejo, ha asegurado que la huelga educativa convocada en la comunidad se está desarrollando con normalidad pese a algunos incidentes aislados, ha dicho, y ha insistido en que esa huelga es política y electoralista.
2: O sea, cada dos semanas nos sentamos con los sindicatos en la mesa de negociación a través de un calendario que hemos acordado entre ellos y la administración y no podemos negociar las reivindicaciones, como les he dicho, que nos hacen supuestamente con esta huelga porque están fuera de toda lógica, de todo sentido común, y desde luego lo que tenemos que hacer es seguir cumpliendo el acuerdo pactado, negociado y publicado y que está en vigor hasta el 2028.
0: El delegado del Gobierno en Madrid, Francisco Martín, ha solicitado al jefe superior de la Policía Nacional madrileña una investigación de urgencia sobre las cargas policiales que se han llevado a cabo esta mañana en la ciudad universitaria en el marco de la manifestación por la educación pública en este primer día de huelga. El barómetro de opinión del CIS del mes de octubre, el primero tras el desahucio de Mari Carmen, la acampada por la vivienda y la derogación de los decretos del gobierno de coalición, vuelve a colocar al PSOE en cabeza con una estimación de voto del 34%, subiendo 3 puntos respecto al mes anterior y duplicando su ventaja sobre el PP, que marca su peor dato del último año. La exalcaldesa de Barcelona, Ada Colau, ha afirmado que la propuesta para ser candidata a la presidencia del gobierno por Frente Amplio no es definitiva y que está dispuesta a dar un paso atrás y dejar de ser candidata si ayuda a alcanzar un acuerdo para conseguir una candidatura de unidad y convencer a Podemos para que se sume al proyecto. El Tribunal de Cuentas ha decidido aplicar la ley de amnistía al expresidente catalán y líder de Junts, Carles Puigdemont, y la treintena de encausados en el caso que seguía sobre el presunto desvío de fondos para el referéndum ilegal del 1 de octubre de 2017 y la acción exterior del procés. En clave internacional, la Comisión Europea ha evitado pronunciarse sobre la incursión de Marruecos en aguas territoriales españolas durante la crisis migratoria de Ceuta y ha remitido a las autoridades de ambos países para esclarecer lo sucedido, al tiempo que han defendido la relación con Rabat, al que consideran un socio importante y estratégico de la Unión Europea. El primer ministro israelí, Benjamin Netanyahu, ha afirmado que está en contra de un ataque contra Irán por parte de Estados Unidos o Israel de cara a las elecciones legislativas que se celebrarán el 27 de octubre entre las tensiones por la falta de avances en el plano diplomático para lograr un acuerdo de paz tras la ofensiva conjunta lanzada el 28 de febrero contra el país asiático. El secretario general de la OTAN, Mark Rutte, ha asegurado que la Alianza Atlántica dispone de todos los mecanismos necesarios para responder a los ataques híbridos de Rusia contra los países aliados, aunque ha advertido de que sus acciones no siempre serán visibles ni serán públicas. Y la Comisión Europea ha anunciado la asignación de 168,2 millones de euros para impulsar la producción de misiles, drones y municiones en Europa a través de 8 proyectos industriales. Es todo, continúan escuchando Vive Radio. Buenas tardes.

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Realizan la que es su primera visita oficial a Melilla y donde han recibido una acogida igual de multitudinaria que la que tuvieron ayer en Ceuta, donde han trasladado y han querido dejar de manifiesto la españolidad de ambas ciudades autónomas. Esta mañana Juan Jesús Vivas, presidente de Ceuta, criticaba que no se sepa el dato de cuántas personas quedan de las que entraron en julio de este mismo año. El barómetro de opinión del Centro de Investigaciones del mes de octubre, el primero tras el desahucio de Mari Carmen, la acampada por la vivienda y la derogación de los decretos del gobierno de coalición, vuelve a colocar al PSOE en cabeza con una estimación de voto del 34%, subiendo 3 puntos respecto al mes anterior y duplicando su ventaja sobre el PP, que marca su peor dato del último año. Y en clave internacional, la Comisión Europea ha evitado pronunciarse sobre la incursión de Marruecos en aguas territoriales españolas durante la crisis migratoria de Ceuta y ha remitido a las autoridades de ambos países. Continúa la programación aquí en la sintonía de Vive Radio.

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0: Son las 6 de la tarde. 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
1: ¿Qué tal? Buenas tardes. Los Reyes realizan la que es su primera visita oficial a Melilla y donde han recibido una acogida igual de multitudinaria que la que tuvieron ayer en Ceuta, donde han trasladado y han querido dejar de manifiesto la españolidad de ambas ciudades autónomas. Esta mañana Juan Jesús Vivas, presidente de Ceuta, criticaba que no se sepa el dato de cuántas personas quedan de las que entraron en julio de este mismo año. El barómetro de opinión del Centro de Investigaciones del mes de octubre, el primero tras el desahucio de Mari Carmen, la campaña por la vivienda y la derogación de los decretos del gobierno de coalición, vuelve a colocar al PSOE en cabeza con una estimación de voto del 34%, subiendo 3 puntos respecto al mes anterior y duplicando su ventaja sobre el PP, que marca su peor dato del último año. Y en clave internacional, la Comisión Europea ha evitado pronunciarse sobre la incursión de Marruecos en aguas territoriales españolas durante la crisis migratoria de Ceuta.

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1: Hola, Vivers. Buenas tardes. Menuda forma de empezar, ¿verdad? AC/DC, Hey Way to Hell. Un placer, como siempre, estar a tu lado. Bienvenidos. Vive lo tuyo. Vive tu radio. Vive tu tarde.

de junio creo que estuve en un festival de Love the 90s y aparte de encontrarme con un montón de amigos que hacía muchísimo tiempo que no veía, pude disfrutar de grandes actuaciones sobre el escenario y salía la morena de Ace of Base. All That She Wants es una de las canciones con las que hemos crecido y es uno de los temazos con los que compartimos esta tarde, cada momento en la cinta de Vive Radio. Vive lo tuyo, vive tu radio, vive tu tarde con Robin Cutsey.

Salió de programas de plataformas musicales para niños y sobre todo para series infantiles, y su música ha barrido fronteras. Ella es Ariana Grande, Break Free, el tema que acabamos de escuchar, y te puedo asegurar que esta chiquilla tiene mucho tiempo por delante, porque además de salir en las canciones de muchas películas, además es intérprete y actriz de muchísimas de ellas. Todo un filo musical también nos llega con Zúquero, Baila Morena. Vive lo tuyo, vive tu radio, vive tu tarde con Robin Cuxi.

Con un problema ocular que sorprendió y además alarmó a todos sus fans, incluido un servidor, Bono y todos los componentes de U2 sin duda han hecho que su música llegue a los últimos rincones del planeta. 50 años sobre el escenario, Silencio es la canción que tenemos entre manos y además para celebrar su medio siglo es nuestro vídeo de la semana. ¡Disfrútalo!

0: Son las 7 de la tarde. 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
1: Buenas tardes. La Junta de Castilla y León prevé dedicar unos 61 millones de euros en 2027 a la promoción de viviendas públicas, con unos 43,8 millones para mejorar la oferta de alquiler y 17,5 para la venta a futuros propietarios. La ministra de Defensa, Margarita Robles, será la número 2 de la lista del PSOE por Madrid en las elecciones del 29 de noviembre. El Tribunal de Cuentas ha decidido aplicar la ley de amnistía al expresidente catalán y líder de Junts, Carles Puigdemont, y la treintena de encausados en el caso que seguía sobre el presunto desvío de fondos para el referéndum ilegal del 1 de octubre de 2017. El CIS da vencedor al PSOE con casi 12 puntos sobre el PP, el doble que hace un mes en su último barómetro realizado justo después del desahucio de Mari Carmen, que desató una intensa polémica política. Y Estados Unidos prepara la exploración de petróleo y gas en Groenlandia. Es todo. Continúan escuchando Vive Radio. Buenas tardes.

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consolida como uno de los mejores artistas del siglo XXI tras unos baches que ha tenido económicos, pero vuelve a estar otra vez en el punto de mira de muchos artistas. ¿Por qué? Porque Bruno Mars hace disfrutar y hace muy fácil lo que otros a lo mejor se luchan y trabajan muchísimo. Bruno Mars, Grenade. Esta tarde disfrutamos también de su buena música en la Sinto de Vive Radio. Pero tenemos mucho más y, por cierto, no te olvides de nuestra web viveradio.es.

Hace no mucho sacaron un recopilatorio de Shendelin Cher, una de las artistas de todos los tiempos, te diría, de la década de los 50, es que también estuvo, en los 60 también estuvo, ayer también estuvo. ¿Por qué? Porque esta mujer es eterna. Believe, una de las canciones que por cierto cumple ya cerca de los 30 años y hace que se conserve así de bien. Como el buen vino en Castilla y León. Vive lo tuyo, vive tu radio, vive tu tarde con Robin Cooksey.

Esta canción que escuchamos forma parte de su 16º álbum de estudio titulado Carnaval de la Luz, cuya fecha de publicación será para el próximo 13 de noviembre de 2026. Prácticamente queda nada. Silencio es el segundo sencillo oficial para esta formación irlandesa llamada U2. Yo he tenido carpetas forradas con discos suyos. Y es que esta formación musical sin duda es una de las mejores de todos los tiempos. Vive de la semana. Disfrútalo.

Así nos vamos. Un placer como siempre estar a tu lado. Muchísimas gracias por compartir con toda tu gente la sinto de Vive Radio. Vive lo tuyo, vive tu radio, vive tu tarde. Con Robin Cuzzi. Nos vemos. Chao.

0: Son las 8 de la tarde. 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
1: Buenas tardes. La Junta de Castilla y León prevé dedicar unos 61 millones de euros en 2027 a la promoción de viviendas públicas, con unos 43,8 millones para mejorar la oferta de alquiler y 17,5 para la venta a futuros propietarios. La ministra de Defensa, Margarita Robles, será la número 2 de la lista del PSOE por Madrid en las elecciones del 29 de noviembre. El Tribunal de Cuentas ha decidido aplicar la ley de amnistía al expresidente catalán y líder de Junts, Carles Puigdemont, y la treintena de encausados en el caso que seguía sobre el presunto desvío de fondos para el referéndum ilegal del 1 de octubre de 2017. El CIS da vencedor al PSOE con casi 12 puntos sobre el PP, el doble que hace un mes en su último barómetro realizado justo después del desahucio de Mari Carmen, que desató una intensa polémica política. Y Estados Unidos prepara la exploración de petróleo y gas en Groenlandia. Es todo. Continúan escuchando Vive Radio. Buenas tardes.

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las 11 de la noche.

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